Estás escuchando el lado romántico de la 100. Suena The Oldfield, All the Love in the World. Una de las baladas más recordadas dentro del rock melódico de los 80, lanzada en 1986 como parte del disco Bangin', mostró el costado más sensible de una banda que era conocida por sus grandes éxitos radiales. Sonaba cuando pasaron 10 minutos de las 21 horas en el lado romántico de la 100.

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1: Suenan toda la noche esas canciones que son parte de tu vida. Ricky Martin, Fuego contra Fuego. Y canciones como esta nunca pasan de moda, porque cada vez que vuelven a sonar, seguramente te llevan algún recuerdo, te hacen viajar. Y si hablamos de viajar, te quiero preguntar, ¿cómo te ves en el sur disfrutando de la naturaleza, rodeado de lagos y montañas? 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

La mejor música suena en el lado romántico del cielo. Phil Collins, Another Day in Paradise. Balada lanzada en el año 1989, fue el primer sencillo de su brillante disco llamado But Seriously, donde logra combinar una melodía inolvidable con un fuerte mensaje social. Suena a las 21 horas y 34 minutos, con 14,6 de temperatura, 75% de humedad, cielo parcialmente nublado en este jueves feriado. 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

0: 11 de la 100. Te acompañamos con más música sin pausa. Andrés Calamaro.
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1: 22 horas en punto en todo el país. Abrimos una nueva hora aquí en el lado romántico de la 100, donde vamos a escuchar a grandes artistas. Estarán sonando Scorpions, Duran Duran, Bon Jovi y muchos más. Es el turno de John Farnham. 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

En Románticos suena Bruce Springsteen, Sad Eyes. Y esta es una de esas canciones que tardan años en encontrar su momento, porque Bruce Springsteen la grabó en 1990 durante las sesiones del disco Human Touch, pero finalmente quedó afuera. Recién, en 1998, vio la luz cuando apareció en una caja recopilatoria llamada Tracks, que fue un verdadero tesoro para los fanáticos, donde incluía canciones inéditas, lados B y rarezas de diferentes etapas de su carrera. Sonaba aquí en Románticos cuando ya pasaron 15 minutos de las 22 horas hasta la medianoche. Estamos juntos en la 100.

En el lado romántico de la cena escuchamos a UB40, Kingston Town. Gran clásico de la banda de reggae británico. Suena en este jueves feriado aquí, inicio de fin de XL, ya las 22:36. 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
0: Seguimos compartiendo juntos esta noche de jueves. Tenemos canciones para acompañar este momento en este fin de largo que lo vamos transitando juntos. Y con temperaturas agradables en esta noche, 14.05, las 22 horas y 45 minutos. Te cuento que para este viernes tendremos el cielo nublado, poca amplitud térmica, tendremos mínima de 10, máxima 13 grados. Y el sábado también nublado todo el día, mínima 10 y máxima 15. 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
9: 60. Lo que lo transitamos juntos. Y en esta hora vamos a escuchar a Brian Ferry, a Propaganda, Lenny Kravitz y muchos artistas más. Hasta la medianoche seguimos poniéndole música a tus recuerdos.

En Románticos, escuchamos a Jim Diamond, I Should Have Known Better. Canción que no solo resiste el paso del tiempo, también tiene ese poder de llevarte de vuelta a los momentos que siempre vale la pena revivir. A vos, ¿a dónde te llevó este gran clásico que fue un éxito enorme en Europa? Estuvo en el puesto número uno del Reino Unido durante 14 semanas en 1984 y sonaba aquí en el lado romántico de la 100 cuando pasaron 21 minutos de las 23 horas. Más canciones para acompañarte en este jueves. Llega Ten Sharp, You.

En el lado romántico de la escena escuchamos a Propaganda, Wounding My Heart. Gran clásico en esta noche. A vos, ¿cómo te trata este fin de XL? Espero que tan bien como nosotros, porque a veces no hace falta que cambie el día para sentirnos mejor. Tan solo alcanza con una canción, con un recuerdo o una melodía que nos encuentre en el momento justo. Nosotros estamos con vos, acompañándote hasta la medianoche, disfrutando de la mejor música aquí en Románticos.

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Seguimos juntos en la 100. Disfrutamos canciones llenas de emoción, donde vamos viajando juntos a esos recuerdos que solo la música puede traer a tu mente. 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

Seguimos juntos en la 100. Esto es La Hora de los Lentos. Es un placer acompañarte con canciones ideales para disfrutar cuando la ciudad duerme.

Viernes. Ha llegado el día que muchos esperan y a esta hora todo se calma y nos entregamos a la magia de la música, donde las emociones renacen con canciones que son parte de tu historia. 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

Canciones que nos invaden de nostalgia, nos hacen reflexionar. 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Hasta las 2, esto es La Hora de los Lentos en la 100.

Y a esta hora en la 100, mientras disfrutamos de la mejor música en la hora de los lentos, te quiero compartir una frase que encontré y que me pareció ideal para el comienzo de un nuevo día. El éxito suele llegar a quienes están demasiado ocupados para buscarlo. ¿Cómo estás? Nos quedamos juntos hasta las 2 de la mañana aquí en la 100.

música en la hora de los lentos, te quiero compartir una frase que encontré y que me pareció ideal para el comienzo de un nuevo día. El éxito suele llegar a quienes están demasiado ocupados para buscarlo. ¿Cómo estás? Nos quedamos juntos hasta las 2 de la mañana aquí en La 100.

Esto es la hora de los lentos en la 100. Vamos dejando que cada canción sea el sonido perfecto para esta noche. Cerra los ojos y deja que la magia de la música te lleve. Hasta las 2, estamos juntos en la 100.

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0: una noche más que compartimos juntos. Gracias por estar del otro lado, disfrutando con nosotros canciones que son parte de nuestra vida. Carolina Moyo en la producción, Ariel Dota coordinando, Emanuel Garbacho a cargo de la musicalización, Diego Pozo en la dirección general de la radio. Soy Walter Sterzer, quédate en la trasnoche de la 100. Nosotros nos reencontramos mañana para empezar un nuevo día juntos en la hora de los lentos en la 100. Chau.
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Así arrancamos una nueva trasnoche juntos. Soy Kevin Alterman y te voy a estar acompañando durante todas estas horas con la mejor música que tenemos para vos acá en la trasnoche de la 100.

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mucha más música en cada hora. De esta manera recorremos las 2 de la mañana. ¿Cómo empezaste el día? Nos quedamos juntos con vos en la 100.

Comenzamos un nuevo día juntos y con la mejor música en la 100. 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A esta hora tenemos muchas más canciones para vos.

con buena música empezamos el día en la 100. ¿Cómo va? Así estamos, amigos, con más canciones en cada hora para vos. Hasta el amanecer, nos quedamos juntos en la 100.

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música y más música. Esta es la trasnoche de tu radio. De esta manera recorremos las 4 de la mañana. Te acompañamos en la 100.

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Despedimos una nueva trasnoche de la 100 ya. Qué rápido que pasó. Gracias a vos por estar ahí del otro lado, por hacernos compañía entre todos los madrugadores, que somos un montón. Ariel Dota en la producción, Emanuel Garbacho en la musicalización, Diego Pozo en la dirección general de la 100. Soy Kevin Alterman y será hasta la próxima.

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0: 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Buen viernes. Acá, en un huequito del fin de semana largo, nos encontramos en el aire de la 100, en vivo, por supuesto. 4 minutos pasan de las 5 de la mañana en toda la Argentina. Qué lindo volver a encontrarnos a esta hora. Bueno, algunos deben estar durmiendo, aprovechando el fin de semana XXL, como se dice ahora, ¿no? 10 grados, 2 décimas la temperatura, pero algunos que madrugamos de verdad, acá estamos en el aire de la radio. ¿Hace cuánto que no nos encontrábamos? Bueno, me tocó ahí andar acompañando a Guido, Casca, a Lagunda, todo el equipo de No Está Todo Dicho. Y la sensación hoy cuando venía para la radio es esa sensación de cuando te vas de viaje por ahí, que lo pasás muy bien en el viaje, pero también cuando te toca volver decís, qué lindo volver a casa. Extraño también el hogar. Así que acá estamos, reencontrándonos. Soy Cristian Riquelme. Vamos a compartir lo mejor del Club del Moro en la 100. A encarar la jornada juntos. Desde temprano, muy temprano. Por suerte sin tanto frío. Para hoy máxima de 13 grados, jornada con el cielo nublado. Y como siempre vamos a charlar de algo a través de nuestro WhatsApp, porque imagina, después de este tiempo sin encontrarnos, tengo unas ganas de escucharte. Quiero saber quién anda despierto ahí del otro lado y qué estás haciendo. Entonces me envías tu mensaje a nuestro WhatsApp 113-700-0100. Hola Cris, soy tal de tal lado y estoy despierto porque... Estoy despierta porque... Así que espero tu mensaje 113-700-0100. Ahí vas enviando tu audio, así lo compartimos en el aire acá con otros que también estamos despiertos a esta hora, o por lo menos levantados, porque viste que a veces estar levantado no significa necesariamente estar despierto. Y bueno, uno la va llevando como puede en este 10 de julio. 113-700-0100, espero tu mensaje para que vayamos intercambiando momentos a través del aire de la radio. Y hablando de intercambiar momentos, por supuesto que tenemos estos grandes instantes para compartir de la topadora del aire. Y como siempre, a partir de las 5:30, Santiago con todo el equipo para acompañarte. Ya voy viendo acá que llegan mensajes, ¿eh? De la gente diciéndome por qué están despiertos a esta hora. Y estamos en la misma, amigo, ¿eh? Estamos en la misma. Así que iniciamos este repaso por lo mejor del Club del Moro. Y así lo hacemos. Bienvenidos. Buen día.
1: Bueno, el regalo que Georgina Rodríguez, la mujer, la pareja de Cristiano Ronaldo, le mandó a Antonella, la mujer de Messi.
2: Sí.
1: Dice ahora que perdimos, mandarle algo porque hay que quedar bien con esto.
2: Ahí le trajo.
3: Como que no la llegamos. Mujer de Ronaldo le mandó a Antonella un regalo habiendo perdido el
1: mundial. No, fue antes. La esposa del capitán argentino mostró en redes un obsequio recibido y le dedicó un mensaje público. Qué bien que haga esto, porque me parece que lo que hace es como bajar un poco la espuma de este verso que hay entre ellos, ¿no? Esta rivalidad por parte más que allá de...
4: Por parte de la gente, no de ellos.
1: Bueno, un poco de Cristiano.
4: De Cristiano.
1: Para Cristiano dijo una barbaridad, Fernando, ayer.
4: Sí, tremendo.
2: Venía bárbaro, venía sumando punto, no necesitaba, pero en la conferencia de prensa se había mostrado amable, contó la anécdota más de la azafata de la Argentina, bueno, más allá de toda broma, Y ayer dijo una barbaridad. Consumada la eliminación, Cristiano, escuchemos, volví a ser Cristiano.
5: Como me levanté hoy, igual, con la conciencia tranquila, ha dado mi mejor. Ha ganado 3 títulos por Portugal. Antes de Cristiano, Portugal no tenía ganado ningún título. Pues contento. La verdad que el mayor título que gané en la selección fue 2016, que para mí tiene la misma dimensión que un mundial, sinceramente. Por eso, repito, salgo de conciencia tranquila de mi mejor y ya está. Mañana será un nuevo día y la vida sigue.
3: Sí. Pero claro,
4: tiene razón en lo último.
3: No,
1: tiene razón que la vida sigue totalmente.
2: De la Eurocopa,
4: pero no es lo mismo.
2: Criterio Argentina, recontra campeona de Copa América, tenemos más títulos que todo el mundo juntos, ¿viste?
6: Sí,
3: se conforma.
7: El tipo está haciendo lo posible para
1: Yo lo banco, que me parece, bueno, no pasa nada. La vida sigue, me parece genial. Ahora, no es lo mismo.
6: parece. A mí no, me parece que nosotros, cuatro de copas, estar criticando a Cristiano Ronaldo, me parece.
1: Hablas por vos. Hablas
4: claro,
1: por
4: cuatro
1: vos.
4: Copas
1: claro,
4: no,
1: hablo por vos. Mirá, mirá, mirá. Mirá,
4: mirá, mirá, mirá, mirá, mirá. Esto ancho de espada.
6: Lo ves simpático.
1: Mirá, bebé, mirá, bebé.
7: Cacao el 30 estoy. Igual el tipo lloraba como un bebé cuando perdió también. Sí, claro, pero está bien.
6: Pero ¿por qué piensan que no tiene sentimientos y corazón?
7: No, me parece que...
6: Lo ven como un robot al tipo.
7: El tipo te pasó por todos los estados que puede pasar un ser humano. Ayer lloró,
4: pero
7: se angustió,
4: no puede decir
7: se calentó.
4: Que, no puede decir que la Euro es lo mismo que un Mundial.
1: Es de mal perdedor eso.
4: Para mí claro, se autoconvence. Se está...
7: Para mí,
1: chicos,
7: se
1: nadie le va a quitar, nadie le va a quitar los méritos que tienen y su historia es un crack y todo. Ahora, el Mundial no lo ganó y como no lo ganaron tantos millones. El otro día mi viejo me decía, que es muy futbolero, me decía, todo el mundo piensa que es fácil ganar un Mundial. Es muy difícil,
4: sí, claro.
1: Entender
4: muy
1: ganar difícil. Un Mundial. Y no hay una lógica, una
7: y
1: técnica.
7: Y fíjate que los grandes,
1: que
7: los grandes
4: muchos
7: no
4: factores
7: están, ¿no?
4: Durante todo el mes del Mundial.
1: Claro, miles de factores.
7: Igual él mantiene su ego. Digo, prendan la tele, chico. Argentina, el 90% de la gente que está en la tele habla como Cristiano. No, porque yo soy mejor, no, porque no sé qué, no, porque el rating, no, porque... Y bueno, el tipo tiene un ego como
4: pero lo que pasa
7: cualquier
4: que
7: persona
4: él
7: que
4: creó
7: está
4: esa rivalidad contra Messi.
6: ¿Él la creó o el
7: mundo le crea una rivalidad?
4: Los dos, pero él cuando llegó... Si Messi no hubiese estado, Cristiano Ronaldo hubiese
2: coincidieron
4: sido...
2: Coincidieron en que uno era la figura del Real Madrid y el otro
4: el Barcelona.
2: Dos equipos mundialmente
1: de ahí viene.
4: Claro.
2: Enormes. Pero, primero, por ejemplo, lo de ayer, que recién escuchábamos, Portugal 0 títulos, con Cristiano ha sumado 3 títulos. Bueno, pará, no es tenis esto, es un deporte colectivo.
7: Claro.
2: O sea, con Cristiano sumó 3 títulos.
1: Aparte de la tercera persona de él.
2: Sí. Como si lo hubiese ganado él solo.
4: Sí, igual en Portugal lo aman,
6: Diego,
4: de hecho lo recibieron
6: lo
4: con un show de drones.
7: A él tiene algunos rasgos como sí, medios como que le falta un poquito más de humildad.
2: Pero imagínate si hoy
4: comparar Maradona con Cristiano Ronaldo.
2: Antes del partido, Messi se para, bueno, sí, tengamos en cuenta que Argentina nunca había sido bicampeona de América, y con Messi bicampeona, y además campeón del mundo y
1: sí,
2: la finalista.
1: Messi sale a relucir los títulos, ¿no?
2: Rarísimo.
1: Pero escucha, la mujer de Cristiano le mandó unas cosas a la...
2: A la Antonella.
7: A la Antonella.
1: A Antonella, y ella muestra ahí...
7: ¿Qué le mandó? Dice, a ver, a Sevillú.
1: Ella tiene un emprendimiento... Creo que es una marca que para hacer deportes
7: la
1: y yoga
7: de
1: y... No, el tema es así, como quedaron fuera del Mundial, se lo va a pedir de vuelta. Mirá,
7: no, te imaginás que le iba a mirar, la verdad que como no fue tan mal, te pido si no te...
1: Joder, todo hermoso, no. Te deseo todo el éxito del mundo, sí. Claro, muchas
7: pero
1: gracias.
7: Vos no lo necesitas.
1: Y la roba.
2: Claro, yo te lo mandé en son de paz, pero ahora que perdí el Mundial no me interesa.
7: Te dijo, mira, tengo unos amigos que están yendo a Miami, se los puedes dejar en el hotel, así me lo traen.
2: La recepción, sí. Déjalos.
1: Es un emprendimiento que tiene la mujer de Cristiano, y bueno,
7: cose ella. Regalito.
1: En realidad le mandó para que la otra se lo subiera a las redes y la otra no se lo subía y decía, ¿viste, Cristiano?
7: Porta empanada,
2: al final,
7: te dije.
2: Al final sí. Esta.
1: Y se lo sube finalmente a Antonella, sí. Y ella le agradece después públicamente. Hubo un ida y vuelta muy lindo.
7: Me parece que ellas tienen mejor relación, es más fácil entre mujeres.
2: Mejor relación
7: que ellos, ¿viste? Porque...
1: Bueno, ella tiene una línea, a ver, su propia línea, Georgina. Para el bienestar físico es la línea que tiene.
7: Mira. Sí.
1: Son como si fueran
7: calzas.
1: Ropa deportiva, mat de yoga, toda esta
7: qué
1: cosa.
7: Qué lindo,
1: de...
7: Antonella le cabe eso, le gusta.
6: Antonella hace mucho de eso.
7: Hace mucha actividad deportiva.
1: Entonces le mandó bolsita, con un cachivacherío le mandó una serie
2: no,
1: de...
2: Pues.
7: No, hágase.
6: No, es un regalo que después no sabe dónde ponerlo, ¿viste?
1: No, porque es mucha cosita, ¿entendés?
2: Mucha bolsita, de una temporada anterior, sentí.
7: Dice, esta bolsita, no, ni para regalo me sirve.
1: ¿Viste esa bolsita de tela que hiciste para que lo uses después?
7: Que la guardás. La guardás, sí, viste, sí. Pero en realidad después en la mudanza la terminás tirando.
2: Sí, ¿para qué guardé esto, Desi?
7: Tengo 200 mat de yoga, dice Antonella.
1: Ella se había llevado para vender, pensando que iban a estar más tiempo.
2: Claro. En el banderazo había puesto una manta, claro. Todo, y decía, había puesto el alias, Georgie.Ronaldo.mp.
1: Mimoa se llama la marca, Mimoa.
2: Mimoa. Mamoa.
7: By Jorge.
1: Entonces, claro, ella se puso un puesto afuera de los estadios donde jugaba Portugal. Y ayer que quedó afuera le dice, ¿qué hago yo con los productos?
7: No, que aparte no, tenía
1: ¿qué hago yo con los productos?
7: Tengo que amortizar esto.
1: Tiene el hotel lleno de ropa, de calzas, bebé.
7: Los mat.
1: Lo pasaron todo.
7: Los mat que ocupan un montón de lugar.
1: En la selección. ¿Viste los containers que lleva la selección con comida para la selección?
7: Sí.
1: Ella metió las calzas, los mat.
2: Tiene todo. Para ahorrarse el envío.
1: Los topsitos, claro. Traslado.
7: Mucho topsito y ahora, tiene. Escucha,
1: y ella tiene toda la suite del hotel llena de calzas, remeritas.
7: Claro.
1: Todo, ¿qué hago?
2: Y claro, tiene que liquidar. Mandale
1: a Antonella, que nos dé una mano, liquidemos todo esto.
7: Mandale mucho a Antonella, que ella
1: yo
7: tiene.
1: Yo no me vuelo con todo esto.
2: Tiene muchos seguidores, dijo.
1: Ellos son para. Son dos megaestrellas, Georgina y él.
6: Espléndido.
7: Sí.
1: Sí, muy linda pareja hacen juntos.
7: Sí, son muy arriba. Lo que pasa es que llegas a la casa y te bañan.
2: Yo la vi en persona, es gigante ella.
7: Alta.
2: Es alta, todo.
7: Él es alto también.
2: Estás con la figura, Fernando.
4: No, la vi en persona y es gigante. A Dua Lipa la vi en persona y es fea.
7: Es que Fernando es alto, ve toda la gente.
2: Fui a cubrir una de las tantas Champions y en Lisboa para ustedes.
4: Estás hablando como Cristiano, Fer.
7: Estás hablando como Cristiano.
1: Es que pasa algo que generalmente para nosotros los varones garpan más las chicas más menuditas, ¿viste? Cuando te se hace como a...
7: Pero Fernando es muy alto, ojo que también alto. Para él es otra mirada.
1: ¿Cuál es tu chica? No, digo esto porque él no le gustó Dua Lipa, que es alta.
7: Sí.
1: No me Georgina, que es una diosa, remarca que es alta. ¿O querés armar un equipo de básquet?
7: Claro, que puede ser. Sí, porque en el barrio.
1: No puedo creer que repares tanto en la altura de las mujeres.
2: Buscando. Claro, pasa que, un equipo.
7: A Fernando le quedan todas bajitas. Ese es el tema.
2: Muy alto, muy pequeño. Elegante.
6: ¿Viste alguna vez con alguna bajita, Fer?
4: A Merito no la conocemos.
6: No, pero parece alta.
2: Sí, lo que pasa es que yo soy una mujer de un 80.
4: ¿Vos sos una mujer?
2: Es raro, no.
6: Qué alto, vos sos
2: muy alto. En general, el medio, la altura de...
4: ¿Viste, yo soy una mujer?
2: No,
7: no dijo...
2: las mujeres son...
7: sí, unos 60,
2: más bajas, sí, 60 y pico.
6: Pero en realidad hay muchas mujeres altas que salen con personas.
2: No, sí, hay mujeres altas.
7: Bueno, mirá Denise Dumas con Campi.
2: No, Valeria Massa con Greg, que le puso la galera. Para
4: Jorge Ginsburg.
7: Denise con Campi.
2: Bueno, pero Jorge era petizo. Bueno, lo que era, pero era más grande.
1: Escucha, el... Pero, ¿no dijiste cuánto mide tu mujer, no sabes?
7: No
2: sí,
7: sabe.
2: uno la medí el otro día, uno, sí, todos los lunes nos pasamos y nos medimos. Bien.
1: Por la duda. ¿Viste que tiene una cosa con la altura
4: con
1: de la mujer?
4: Con
2: la composición ósea.
1: Nosotros no reparamos mucho la altura de la mujer.
6: De la masa corporal.
1: Y generalmente nos gustan las mujeres como más
7: peticitas.
2: 1,66 mide Vero.
7: Lo que pasa es que él ve los ojos con altura. En los ojos, el mundo con altura.
3: Claro, él ve desde otra
2: parte. Que a los hombres no le gustaran las altas estarían solitas.
1: Sí. No, pero es porque te gusta o no. Es algo que no reparás mucho.
7: Claro, pero el alto
4: te
7: calles, sí.
4: Te estamos hablando a vos, Fernando.
2: No, pero estoy. Pero
7: está
2: no,
7: evaluando mentalmente cómo estaba Berito la semana
1: la
7: pasada cuando la
1: metió
7: de la heladera. No, pero es como cuando uno tiene algo. Yo, por ejemplo, yo miro tetonas.
2: Oiga.
4: ¿Soy lesbiana?
2: Tranquilo.
7: No, mira, digo, para. Siempre comparar. Estoy bueno. Mirando para comparar y suelo preguntar. Así son, las
2: amo,
7: mías son así.
1: Para verte.
7: Claro, entonces, así como yo veo tetonas. Fernando de altos,
1: sí, yo
7: claro.
1: Te puedo ayudar en eso, sí, claro.
7: ¿Entendés?
1: No, pero no altos, rubios. Altas.
7: Y altas.
1: Claro,
4: él ve altas.
1: Altas.
7: Yo veo tetones.
2: Yo no busco altas.
8: Yo tengo una amiga que mide 1,87 m.
7: Es un montón. Es un modelo de pasarela.
1: No, pero es más.
7: Está pasando, ¿no?
1: Cassandra. Tan grande, no, tan... Ah, bueno, pero que sí, claro.
2: Bueno. Claro.
1: Ah, claro. Ah, claro, sí. Entendemos.
7: Bueno.
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0: Hola Cristian, buen día. Bueno, acá en un tocayo, Cristian de Pilar. Yo estoy despierto porque arranqué a laburar hace un ratito con las aplicaciones. Así que bueno, que tengas un lindo día, una excelente jornada. Saludos para todos.
1: Gracias, tocayo, que tengas un lindo día por delante, laburando. Hay movimiento. Algunos que salieron y se aprovecha.
2: Buen día, Cris, acá. Yendo al laburo, General Paz.
1: Vamos.
2: Y bueno, hay que afrontar los fines largos de la mejor manera. Saludos.
1: Por supuesto que sí, de la mejor manera. Acá le ponemos buenas vibras en la 100.
3: Hola, Cris, buen día.
1: Buen día.
3: Soy Nancy de Fiorito, la que te llevó la pastafrola.
1: Qué rico.
3: Feliz de escucharte. Ay, Cris, cómo se te extrañó. Qué lindo volver a escucharte. Besos, Cris. Buen fin de... Gracias.
1: Gracias a vos, Nancy. Un beso grande.
4: Cristian, ¿cómo estás? ¿Todo bien?
1: Muy bien.
4: Creo que buen comienzo. Estamos viajando por Rosario, yendo a Ezeiza con mi familia, mi mujer y mis tres hijos. Saludos, que tengan un gran día.
1: Abrazo grande a ustedes también, que tengan un lindo día. Bueno, trabajando, algunos desvelados, otros viajando, pero todos conectados con la 100. Como Nata de Resistencia Chaco, yendo a trabajar en este viernes que parece lunes. Pero ¿sabés qué, Nata? Mañana es día de descanso también. Hola, Cris, buen día. Acá estamos madrugando, yendo a trabajar con la aplicación de Luis Guillón. Mi nombre es Alejo. Hola, Cris, qué alegría escucharte yendo a trabajar. Soy Fer de Moreno. Y por acá también, qué alegría volver a escucharte, me dice Ramona, instrumentadora. Estoy despierta, yendo al trabajo. Hoy día normal para nosotras, las trabajadoras de la salud. ¡Te extrañamos! Gracias. Yo también, cómo extrañaba encontrarlos en este horario, ¿eh? Buen día. Un montón de mensajes hoy, así que de verdad, muchísimas gracias a todos por el cariño. No se llega a compartir todo al aire, pero sí los voy leyendo, así que de verdad, muchas gracias. Y hablando de leer, tenemos algunos títulos importantes para compartir cuando pasan 22 minutos de las 5 de la mañana. Insólito robo en Saavedra, un hombre se llevó un oso de peluche gigante de una camioneta estacionada. El hecho quedó registrado por las cámaras de seguridad de la zona. El ladrón aprovechó que una de las ventanillas traseras estaba abierta, sacó el juguete y escapó con otros objetos. Venezuela sube a 3.889 la cifra de muertos por los terremotos y continúan los operativos de rescate. La cifra de heridos por la tragedia se mantiene en 16.740 y el número de familias atendidas en 86.794. Francia le ganó a Marruecos 2-0 por los cuartos de final del Mundial 2026. Los goles para Francia fueron de Kylian Mbappé y Ousmane Dembélé. El conjunto galo espera por el ganador de España-Bélgica. 5 de la mañana, 23 minutos en toda la Argentina, 10 grados 2 décimas la temperatura que tenemos en la ciudad de Buenos Aires. Atención porque se reporta un choque de un auto y una moto en Avenida General Paz. Esto ocurre sentido al Riachuelo. Mucha precaución, ¿sí? Si estás yendo por Avenida General Paz, sentido al Riachuelo, está cortado. Estoy viendo las imágenes en este momento, hay tres carriles de Avenida General Paz cortados en estos momentos. Te repito, choque en Avenida General Paz, sentido al Riachuelo. Está trabajando personal de la salud allí.
5: Le preguntaron al magnate Elon Musk cuál era su futuro empresarial y dice que el sueño, viste que él tiene muchas empresas,
6: sí.
5: Él sueña con comprar una.
6: ¿Otra más?
5: Sí, él sueña con comprar OnlyFans, pero para cerrarlo.
7: ¡Ay, qué moral!
8: Pensé que le iba a
5: para
8: poner... XXX.
5: No, para cerrarlo.
8: Como le ponen,
5: pero,
8: todo
5: para cerrarlo.
9: Pero lo cierra y
5: van a abrir otro.
9: Van a abrir otro que se llama Polly Fan. ¿Qué sé yo?
7: Polly dice.
8: Claro. Polly aquí ahora.
9: Cojinuki.
5: ¿Cómo era? ¿Cojinuki o lo?
8: Cojinuka.
9: Cojinuka lo que tenemos acá. Cojinuka.
5: Los OnlyFans. Che. ¿Están para Only ustedes? ¿Qué tienen así para?
7: Yo la reveo ahí. Para todo.
8: Y la reveo en OnlyFans.
7: Mm-hmm.
8: Ahora.
7: Que se sacaba fotos Maju, de ropa interior, era vos.
8: Pero ella se saca fotos Maju, al espejo.
5: Para mí, Maju facturaría mucho.
6: Y por los pechos. Sí. Porque aparte me tapo con el pelo, que lo tengo larguísimo, cosa que me llegan a la rodilla.
9: ¿Cuál sería el título?
6: Dame tetotas.
5: Dame tetotas.
6: Tetonota.
5: Tetonota.
6: Tetonota. Doña Tetrona, me puedo llamar y cocino en tetas.
8: Está el público que va a tener.
6: Doña Tetrona, sé.
9: A mí me parece genial. Tetona haciendo cosas de la vida normal.
6: Claro.
5: Y receta, claro. O peteta.
6: Peteta.
9: Eso es otra cosa,
6: peteta. Esa más arriba. Esa más de noche. De día cocino. Día o la santillí y todo.
7: ¿La qué?
6: La Santillí.
7: La Santillí, porque es para Santilli.
5: Te juro que facturaríamos. Yo me sumo porque yo te asisto.
7: Sí, vos sos como el asistente que va y le dice.
6: Juanito. Claro. Mi Juanito. Aparte te rompo los huevos con los pechos. Pones una docena, un maples.
7: Ah, como una amiga mía que saca las nueces con la cola.
5: Bueno, a mí me parece, chicos, también. A mí me parece un horror lo de OnlyFans, un horror.
9: A mí también me parece un horror.
5: Un horror. Pasa que el otro día vi una nota de una chica muy, muy interesante que dice que fue como la puerta de entrada a un montón de cosas horrorosas que le pasaron en su vida y muchas veces se lo romantiza el OnlyFans. Y no estoy hablando de la gente cuando es grande, esto justamente lo hablábamos la otra vez, ¿no? Gente de cuando ya sabe de qué se trata la vida, 30 y pico, 40 años que hace eso, bueno, ya entiende el juego. Ahora, es la puerta de entrada a un montón de cosas para chicos muy chicos, que buscan el éxito y la guita rápida, y eso tiene un costo. Está vendiendo tu cuerpo, guste o no, y no es para cualquiera.
9: Pero lo que no se habla mucho justamente es del costo que tiene.
6: Sí. Después,
9: se habla todo el tiempo de, ay, mirá, yo me compré esto.
6: Sí,
9: de
6: como viaje, si fuera canchero.
9: Si gano por mes no sé cuántos miles de dólares y de repente hay un costo y de eso es lo que no se habla.
5: Sí. Sí.
7: No, igual lo saben, no les importa, eso es lo que
6: pasa.
7: No,
6: no son conscientes, para mí no lo saben.
5: Yo nunca quiero señalar a la gente muy joven porque uno también estuvo ahí, yo también estuve ahí y vos te parece, como decimos siempre, que toda la vida vas a ser un pendejo y que eso no tiene un costo.
6: Tal cual.
5: Y vender tu cuerpo tiene un costo y no es para cualquiera. Pero bueno, ¿qué empresa te gustaría comprar para tener, Sorbo? ¿Qué te gustaría, dueño de qué te gustaría ser? Porque esta la quiere comprar para cerrarla, pero vos qué te gustaría tener. ¿Qué
7: pero no hay que cerrarla.
8: O un club de fútbol, claramente.
5: El dueño de un club de fútbol.
8: Sí, el dueño de un club de fútbol.
7: Y comprate como, esos que trabajaste vos.
5: ¿Cómo se llama? Roman Abramovich.
10: Claro. Roman Abramovich, el ruso. El que era dueño del Chelsea, por ejemplo.
5: Sí.
8: Claro, algo así.
6: Pero no para cerrarlo, o sea, comprarlo.
8: No, comprarlo para tenerlo. No.
5: Tal es el dueño de tal cosa. Vos, Edith.
9: A mí me gustaría ser la dueña de una heladería muy arriba.
7: Como la de Cher.
5: Para mí vos das Marolio.
9: Marolio.
7: ¿Qué óleo? De Minerva.
5: ¿Le das ahora tu vida?
9: ¿De una aceitera? Me gusta.
5: De todo.
7: Y
5: todo,
7: en la foto estás tipo, toda llena de aceite.
6: De aceite. Todo tiene.
5: ¿O sabés de qué serías buena dueña vos?
9: ¿De qué?
5: De Ravana.
9: De los planes.
6: Planes.
7: Bueno. Sí. Planera. Cállate, planera.
5: ¿Se acuerdan en China Mar del Plata las propagandas de Ravana?
6: Si se mueve, plan flan. Si se mueve, flan flan. Es Ravana, el más rico flan. Ravana.
5: Escuchá, y lo haces con Sorbo y Sorbo te hace así los bracitos bajo.
8: La banderita. El flancito.
9: Basta, que la gente no le gusta que Sorbo me moleste. Sorbo te molesta todo el día.
5: Y nosotros con los flotadores.
9: Sí, con los tobillos. Los tobillos también el otro día. Los tobillos, los flotadores.
5: ¿Vos, Fernando, qué empresa te gustaría tener?
10: Los Boeing, aviones, y viajo a donde quiera, en cualquier momento.
9: Ay, qué bueno. Rico,
10: y bueno, claro, a la hora de pedir.
6: No soñó tan grande, ¿viste?
10: Sí, disculpen.
9: Y a mí me dan los flanes, ¿no? Yo quiero ir con
8: los
9: aviones.
8: Pero pediste los flanes.
7: No, nena, la plata que te dan los flanes.
9: No.
5: ¿Vos, Costi?
7: Yo quiero comprar el mundo de las pelucas.
5: No, vos sos la dueña de Swarovski.
6: Swarovski.
7: Ay, como era amiga del presidente, del turco. Mía era. Bueno, no importa.
6: Sí, no sé.
7: Era una mujer del jet set de los 90 y era la dueña de la señora Swarovski. No, y si no, así como Rottenberg, los teatros, multiteatro.
9: Ah, eso está bueno.
7: Que se llame Multicosta.
6: Y yo quiero ser la dueña de la Serenísima.
7: Sancor, en venta.
8: Con esto,
6: con esto. La leche propia. Bueno,
9: pero tenés queso.
6: Directo de tu vaca. Todo. Porque ahí tenés todo.
7: Y en la foto es la cara.
6: Yo soy la cara.
5: Poner el pecho a la vida, dice la slogan.
6: Claro. Sí, sí. Hecho con leche.
5: ¿Cómo es la propaganda?
10: Y ella es mújulosano.
7: Yo le pondría un tetazo y a la vida.
10: Mújulosano.
5: Señora vaca.
6: Señora vaca.
5: A ver, me gustaría.
6: ¿Y vos?
8: ¿Vos qué?
5: A ver. Déjame pensar. A mí me gustaría una de estas de auto, tipo Lamborghini.
8: Mercedes.
7: Que se maneja solo para Santi.
10: Sí. Santi Martin sería.
5: Como Aston Martin,
6: claro.
10: Un auto tuyo.
7: Santi, el auto que se maneja solo, ¿tiene un maniquí?
5: No, ¿para qué?
7: No. Porque hablaba un periodista en estos días mundialísticos que se subía a un auto que manejaba solo y había un señor que no era señor.
5: Bueno, a lo mejor han puesto algo así.
8: Por ahí lo hicieron. No. Y más si es en el mundial, por ahí lo hicieron a propósito.
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2: Tengo acá algunas plantas yuyos para limpiar las atmósferas cargadas.
3: Bien, muy, me encanta.
4: Me gusta, me dale, interesa, dale. De esto, los pies a la cabeza.
2: Hermoso. Bueno, por ejemplo, el incienso, chicos.
3: Muy bien, sí.
2: El incienso, ¿para qué sirve? A mí me encanta el aroma incienso. Uno lo recuerda de la iglesia. ¿Se acuerdan cuando el cura pasaba con ese humo?
5: Claro.
2: Con ese olor, con ese aroma tan fuerte. Se usa mucho en la perfumería también.
3: Sí.
2: El incienso sirve para purificar, para proteger y para conectar espiritualmente con uno. El sándalo.
3: Me encanta.
6: El incienso te conecta con tu parte divina.
2: Bueno, mira qué importante. ¿Por eso lo usa la iglesia?
3: Por eso lo usa la iglesia, claro.
6: Porque cuando llegan los Reyes Magos a conocer a Cristo, le llevan incienso, mirra y oro. El oro.
2: Por eso llegaron ya los Reyes, eran tres, Guille.
5: Claro.
6: El oro, porque era un rey. La mirra, porque iba a sufrir. Y el incienso, porque era una divinidad.
2: Bueno, el incienso, entonces, ¿para qué es? Para purificar, proteger.
6: Exacto.
2: Conectar espiritualmente. ¿Y qué más dijiste?
6: No, pues conecta con tu parte divina.
2: Te conecta con tu parte divina. Bueno, sí. Sigamos. El sándalo.
6: No lo escucho.
2: El sándalo nos da paz. El aroma es divino. Sí.
5: Se usa mucho en la perfumería.
3: La perfumería también
2: mucho,
3: usa.
2: Muchísimo.
3: Se ha puesto de moda últimamente.
2: El sándalo da paz, serenidad y sirve para meditar. La mirra.
5: La Marianela.
3: Limpia. Mirra limpia.
2: Limpia, protege.
3: Sí.
2: Y es para la fortaleza también, para la fuerza interior.
6: Por eso se la dieron a sufrir.
3: Igual se usa incienso y mirra al mismo tiempo también en las iglesias.
6: Y sí.
2: El palo santo.
3: Sí.
6: Ojo con el palo santo.
3: Ojo que fija, ¿eh?
2: ¿Por qué?
3: Porque fija
6: la gente
3: las energías.
6: Cree que el palo santo, claro, es como dice Majo.
3: No es para limpiar.
6: Vos tenés que limpiar todo y recién.
2: Igual
6: ahí
2: hablan, chicos, hablan como si fueran, sí. Los de Quejirro.
3: No, porque en un momento se puso muy de moda el palo santo. Y bueno, lo que dicen es que primero tiene que estar en la...
2: Conectar espiritualmente. ¿Y qué más dijiste?
6: No, pues conecta con tu parte divina.
2: Te conecta con tu parte divina. Bueno, sigamos. El sándalo.
6: No lo escucho.
2: El sándalo nos da paz. El aroma es divino, sí.
5: Se usa mucho en la perfumería.
3: La perfumería también
5: mucho,
3: usa.
5: Muchísimo.
3: Se ha puesto de moda últimamente.
2: El sándalo da paz, serenidad y sirve para meditar. La mirra.
5: La Marianela.
3: Limpia. Mirra.

0: Era sufrir.
1: Igual se usa incienso y mirra al mismo tiempo también en las iglesias.
0: Y sí, sí,
1: sí.
2: El palo santo.
1: Sí.
0: Ojo con el palo santo.
1: Ojo, que fija, ¿eh?
2: ¿Por qué?
1: Porque fija las energías.
0: La gente cree que el palo santo, claro, es como dice Majo.
1: No es para limpiar.
0: Vos tenés que limpiar todo y recién
2: igual
0: ahí...
2: Igual hablan, chicos, hablan como si fueran, sí... Los de Quejirro.
1: No, porque en un momento se puso muy de moda el palo santo. Y bueno, lo que dicen es que primero tiene que estar el ambiente limpio y después el palo santo, porque si no, fija la energía que hay en la casa.
2: ¿Y qué quiere decir que está sucio?
1: Lugar.
3: Claro.
1: No, pero si no hay una buena energía, el palo santo lo que hace es fijarla.
2: Vamos, policía. Buena energía. Bueno, escuchá, palo santo renueva las energías y armoniza el ambiente. La lavanda calma y genera equilibrio emocional.
1: Sí, la lavanda, vos te diste cuenta que se usa mucho también para todo lo que es jabones,
2: claro.
1: Para el baño.
2: Claro.
1: Es rico perfume, es muy calmante, ¿viste?
2: Sí. La canela.
1: Ay.
0: Prosperidad.
2: Prosperidad y energía y motivación.
1: Por
2: y la rosa.
1: Ay, no me gusta.
2: Amor, afecto y armonía,
1: claro,
2: en las relaciones.
1: Y por eso la canela se tira.
2: Pero la la rosa es de la Virgen, ¿no, Costi?
0: El aroma a rosas es cuando hay presencia de Virgen.
1: Sí.
0: Pero si vas a religiones, a otro tipo de religiones, con la rosa vos podés embrujar al hombre o a la mujer.
4: Como que lo atrapás, como que lo enamorás.
0: Exacto.
4: Mm.
0: La
2: es
0: rosa.
2: Es hermoso, me encanta el aroma de rosa.
1: ¿Te gusta el olor, sí?
2: Sí.
1: ¿No te parece fuerte?
0: ¿Una vez sentiste cuando volvías del canal?
2: Un día, una noche, yo salí del canal en verano y era tremendo el olor a rosa que había.
1: Es la protección absoluta eso.
2: Pero era muy fuerte.
1: Sí, la Virgen estaba con vos, te acompaña.
2: Mira vos, ay, sí, me encanta, amén. Sí. Escucha, entonces vamos a repetir. Incienso purifica, protege y conecta espiritualmente. El sándalo es la paz, serenidad y meditación. La mirra, limpieza, protección y fortaleza. El palo santo renueva las energías y armoniza el ambiente. La lavanda calma y equilibra emocionalmente a las personas. La canela da prosperidad, energía y motivación. Y la rosa, amor, afecto y armonía en las relaciones.
1: Oh.
2: ¿Qué sé yo? Es muy, muy.
1: Es lindo, lindo. Por lo menos es lindo saberlo, ¿no?
2: ¿Qué?
1: Es lindo saberlo.
5: Y en la casa se puede hacer cuando te mudás, por ejemplo, o cuando estás un domingo en el Pepe a la mañana que tengas ganas de ventilar y todo, recontra.
1: Yo cuando me mudé compré inciensos, ¿no?
2: Sí.
1: Y mirra, toda una cosa así para hacer la limpieza de la casa. Nueva.
2: Yo tengo lo bueno, claro.
1: Pero no sabía que había alarma contra incendio. No sabes el quilombo que había.
5: No puedo creer.
6: Está la aromaterapia, chicos. Es
1: claro.
6: Sí. Es así.
2: Pará, yo lo hice con. Yo lo hago siempre con Aromanza, ¿viste? Que nos mandan los sumerios.
7: Claro, es muy lindo el del incienso.
5: Hay un montón. Pasa que además Aromanza tiene unas esencias maravillosas.
2: Sí, espectaculares.
5: Por eso.
2: Me gusta uno que se llama, creo que es Diamante Negro.
5: Sí.
2: Es espectacular. Pero bueno, hay de todo, qué sé yo. A mí el incienso me gusta, el sándalo me gusta también mucho. Son aromas que me gustan, ¿viste?
1: Sí, el patchouli y el sándalo me encanta.
2: Tenemos que regalar de Aromanza también, el set de Aromanza con los sahumerios.
1: Sí, que está buenísimo.
2: Sí.
1: Está buenísimo.
2: Y vienen otros como carboncitos, ¿viste? Para poner.
1: Sí. Me encanta.
5: Eso va en el hornito con aceitito.
1: Sí. Eso es lo que más me gusta.
5: A mí también.
0: No, el carboncito que dice Santi, vos pones, por ejemplo, pones el incienso que viene.
1: Claro, lo armás.
0: Y quemas el carbón y con eso haces el humito.
1: Ay, qué lindo. Pero también vienen unos.
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0: 10 grados 2 décimas, la temperatura que tenemos en la ciudad de Buenos Aires. Un viernes de fin de semana largo que tendrá una máxima de 13 grados con el cielo nublado. Para mañana mínima de 10, máxima de 15. Un sábado también con el cielo nublado, un sábado de partido de Argentina. Y domingo con mínima de 9, máxima de 13 grados y un poco más de sol.
1: Según un estudio, estaríamos llegando a la era del fin del juguete.
2: Ay, ¿sabes qué? Me parece que
3: qué
2: sí.
3: ¡Qué temor!
2: Me parece,
1: escuchen.
2: Sí.
1: El 83% de los niños entre 9 y 11 años, que es una locura,
2: sí,
1: ya usan el celular.
2: Oh.
1: Y el celular los especialistas recomiendan como muy, muy, muy, muy, muy temprano a partir de los 12. Como muy temprano a partir de los 12. Y acá en la Argentina, casi más de 8 de cada 10 niños entre los 9 y los 11 ya tienen celular. Que era la edad que un niño llegaba con el juguete, hasta los 9, 10 años llegaba el juguete en un niño.
2: Sí.
1: Lo que se preguntan ahora los que analizan los comportamientos humanos es qué pasa con los juguetes, que un poco la película de Toy Story habla de eso, ¿no? La
2: sí.
1: última.
4: Correcto.
1: ¿Qué pasa con los niños y los juguetes y con la llegada de la tecnología a la vida? El tema es que el celular está arrasando con todo. Mira, justamente ayer que hablábamos de que se había hecho un informe con respecto al deporte y a las futuras estrellas, y dicen que cada vez menos niños y niñas llegan a los entrenamientos porque, claro, su ocio lo pasan más con las pantallas que el tiempo que le quieren dedicar a los deportes. Entonces, esto a un futuro mediano y a largo plazo va a hacer que no haya tantos cracks deportivos, o va a haber mucho menos, porque va a haber menos niños que lleguen a los entrenamientos. ¿Se entiende un poco?
2: Sí,
4: la... correcto, claro, sí.
1: Claro, el tiempo de ocio es uno. Uno, cuando salía del colegio, tu papá, ¿qué hacían? Te mandaban a fútbol, a tenis, a vóley,
2: claro,
1: a algún deporte, o a aprender algo.
3: Sí, estabas en el club.
1: Claro, ahora ese tiempo el chico, más allá del club, lo quiere usar para estar con su pantalla, sea un teléfono, sea una Play, sea lo que sea, y estar como abstraído en su mundo, conectado con sus pares, pero desde otro lugar. O los chicos, cuando van a entrenar, lo primero que hacen, ni bien termina el entrenamiento, es irse rápidamente a ver qué pasa con el mundo virtual,
3: sí,
1: con
3: claro,
1: las pantallas.
3: Claro, sí, sí.
1: Pero bueno, ha cambiado el mundo, ¿viste?
2: Sí, yo me doy cuenta, y en poco tiempo.
1: Sí.
2: Yo que tengo dos hijas muy grandes, por ejemplo, la más grande jugó con juguetes, era una fiesta ir a la juguetería, hasta los ponele 10 años, ¿entendés? Y ahora, con la más chica, ya a los 6 abandonó los juguetes, y veo hoy chicos que la juguetería quedó para chicos de hasta 2 años.
3: Sí, de hecho no hay tantas como había antes. Antes estaba lleno de juguetería.
2: Sí.
3: Y ahora cambió mucho.
2: No sé cómo juegan los chicos ahora. Mi hija jugaba mucho cosas con la imaginación, ¿viste? Como juegan en Toy Story. Y hoy los chicos están con el tema de las pantallas a pleno.
5: Bueno, pero eso pasa en la nueva de Toy Story, que el conflicto es que la nena no quiere jugar, tiene juguetes, pero sus amigas juegan con tablet.
2: Claro.
5: Entonces ella quiere tener una tablet. Claro. Y ahí empiezan los juguetes, se despiertan de nuevo y van a luchar para que dejen la tablet los chicos. Es muy bueno.
1: Sí.
5: Pero la tecnología ayuda.
3: Claro, vos tenés chicos chiquitos.
5: Sí, no.
3: ¿Ah? Y arrasa.
5: Juega con la family, tiene la family.
3: Y arrasa. Y sí, se lo lleva puesto, sí.
2: Arrasa.
1: Sí.
3: ¿Sí?
1: Bueno, 9:30, chicos. ¿Algún recuerdo algún juguete que tengan, no sé, en su corazón?
3: Sí, no sé, yo tenía
1: algún juguete, algún juego. Yo tuve mesa.
3: Sí. Miles, la cocinita.
0: No, para
3: la
0: mí
3: cocinita
0: fue
3: de metal, que era un sueño que traía todo, que era espectacular.
6: Yo siempre quise uno que no tuve, el Simon, me encantaba.
3: Yo el Simon me lo compré grande,
1: una
3: porque
1: pavada.
3: Era carísimo.
1: Yo también me lo compré.
6: Yo no lo tuve.
4: Hay chiquititos también.
1: Bajátelo en el celular, sino
6: sí,
1: la aplicación.
6: Pero vos me estás jodiendo, vos viste lo que era el Simon, era un aparato, un artefacto.
3: Era un plato volador.
6: Claro.
1: Pero son cuatro colores.
6: Sí, pero era un artefacto, era como un ovni.
3: Pasa que era tan caro que uno lo deseaba más, era imposible de comprar.
7: Yo cualquiera de cartán que pasaba en Cablín.
1: No, lo que pasa es que yo sé lo que dice Costi. Los que somos del interior, que aparte llegaba muy poco, te pasaban esos programas infantiles y vos tenías que mandar una carta y te decían, te podés elegir el juguete que quieras. y te mostraban, había 5.000 juguetes ahí, entonces decías, yo quiero el camión, yo quiero otro, yo quiero otro.
6: Ay,
1: otro.
6: Qué lindo.
1: Y mandabas una carta que nunca te ganabas nada.
7: Pero no, bueno. Pero Lovecraft de Cartán y un 5 de enero, yo le había pedido a los Reyes Magos una muñeca. Un vecino mío nos sube en el auto, todo un peligro, todo mal. El médico de la cuadra nos sube en el auto y nos lleva a la Plaza Colón. Y había una juguetería. Y yo cuando veo, estaba el puñal de Mazinger. Y yo dije, si yo les aviso ahora, la van a cambiar. Entonces le pedí a los Reyes el puñal de Mazinger. A la noche que había venido... ¡El puñal de
8: Mazinger! ¡Qué linda historia! ¡Qué final feliz!
6: ¡Qué final feliz!
2: Yo me pasaba horas jugando con mi amiga Andrea en la terraza de mi casa a la cocina. O sea, teníamos también la cocinita. Ella traía su juego de cocina, que era mucho más arriba que el mío. El mío era de plástico, el de ella era de metal. Y jugábamos a que teníamos un restaurante. Y hacíamos comida con barro y agua y cocinábamos. Todo el día estaba hasta que se hacía de noche. Sí. Mi mamá nos llamaba, vengan que ya está, ya se hizo de noche. Y nosotros hasta que se hacía de noche estábamos en la terraza jugando.
3: Es que todo el tiempo inventabas. Nosotros jugábamos hasta que teníamos una fábrica de burbujas. Y hacíamos burbujas con detergente.
7: Ay, te ahogabas, viste.
3: Horas.
7: Te tragabas
3: horas,
7: ese
3: horas haciendo burbujas. Sí. Estábamos horas, nos empapábamos aparte. También. Horas haciendo burbujas.
8: Igual uno de los mejores
3: Fabric
8: juegos
3: espuma.
8: No se vende ninguna juguetería, que es La Escondida. Está buenísimo.
2: Ah, La Escondida.
3: Oh, y La Cachada también.
8: ¿A qué? Bueno. ¿Cuál es La Cachada?
3: La Cachada.
8: La que tenés al lado.
3: ¿Cómo le dicen la corrida?
8: La mancha.
3: A la corrida.
7: El
3: la corrida. No, porque la mancha te tenían que tocar en un lugar.
8: Sí.
9: ¿Cuál es la Cachada?
8: ¿Cómo es?
3: La Cachada.
8: ¿Pero cómo
3: te corren y te agarran?
6: A ver, te cachan.
9: En vez de tocar, es agarrar.
3: Claro.
9: No, la agarrada.
6: Es como el quemado.
7: Eran más violentas en Paraná.
6: Es como el quemado,
3: la Cachada.
6: La Cachada.
8: Claro. Nunca escuché Cachada.
9: Yo tampoco.
3: Bueno, porque no son de Paraná.
7: En Córdoba, La Mancha, le decían el viejito. Nunca sabré por qué.
1: La Mancha.
3: No sabe. Yo juego su propio nombre para mí.
6: Claro.
3: La Palma Corrida.
1: ¿Qué es La Palma Corrida?
3: Claro.
1: ¿Está bien?
7: Hemos vivido en otro país y no lo sabíamos.
3: La Palma Corrida era, se ponían dos equipos, dos hileras, una de enfrentada a la otra, bastante
1: quemado,
3: distancia.
1: ¿Quemado?
3: No. Y vos tenías que correr y pegarle la palma a la otra.
2: Así.
3: Claro. Así. Y volver, bueno, sin que el otro te agarre, ¿entendés? Nos poníamos enfrentados, ponele, yo te tengo enfrente. Voy corriendo, te pego en las palmas y tengo que seguir corriendo para que vos no me la devuelvas.
2: Claro.
1: ¿Qué?
3: Es La Palma Corrida.
1: Como para que los chicos no agarren el teléfono. No,
3: claro, imagínate.
2: Era buenísimo, ¿ves? Mira, ¿ves? Sorbo venía acá.
3: Ah, no, pero esa es otra.
9: Así. Ah, bueno. Es buenísimo este me gusta, el que haces así y ¿viste? Sos malísima.
2: Ahí está, ya
9: tenés que sacar una palma arriba de la otra, las manos. Entonces de repente, no, vos tenés que apoyar la mano arriba mío. Y yo con las manos que tengo abajo, te pego.
3: Es que no te quedaba otra que inventar, la pulseada de dedo.
6: Pulseada de dedo era divina.
9: Pulseadita, no, china.
6: La del elástico, ¿te acordás del elástico?
3: Sí. También.
6: La ponías en los dedos.

0: Oro.
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2: Radiografía de nuestra ciudad, de la ciudad de Buenos Aires.
3: Sí.
2: A mí hay datos que me alertan desde hace un tiempo, que tiene que ver uno con la baja natalidad, con la poca gente que se casa. Y ahora escuchen este dato. En la ciudad, casi 40% de los hogares, es decir, 4 de cada 10 hogares, son unipersonales. Es decir, en 4 departamentos o casas de cada 10 hay gente que vive sola.
3: Monoparental.
4: Para su
2: monoparental.
4: Montón.
2: Unipersonal. Es decir, montón. Hay una sola persona que vive. No, es unipersonal.
3: Ah, unipersonal. No hay nadie más que una sola persona habitada.
2: Nadie más que una sola persona.
5: Claro, como yo que vivo sola.
4: Es un montón,
2: claro.
4: Chicos. 4 de cada 10.
3: Sí, esto
2: es mucho.
3: En todas las capitales del mundo debe pasar exactamente lo mismo.
6: Sí. Pasa mucho.
2: Sí. Obviamente, y Argentina, digamos, tiene la ciudad más importante, que es esta. Y entonces acá se ve como más palpable este tipo de
4: claro,
2: de,
4: se nota más
2: de maneras de vivir.
3: Pero no
2: que se repite y se replica en el mundo, como el otro día decíamos. Hay menos chicos en los jardines de infantes, hay hospitales que han tenido que cerrar su parte de neo o
4: no hay nacimientos
2: porque no hay partos.
3: Muchas menos matrículas en las escuelas,
4: claro.
3: También
4: y además hay que ver de esos 6 que quedan, ¿cuántos niños hay en cada uno?
3: Claro.
2: Sí. ¿No? Bueno, ahorita también que leíamos que en muchas capitales del mundo ya hay más mascotas que niños.
3: Claro, es cierto eso.
2: ¿Entendés? Y acá se empieza a ver eso también.
3: En un
7: momento la estadística había dado que acá en Capital Federal había pasado eso. Que ya las mascotas eran más que los...
2: Bueno, pero es lo que pasa en las ciudades más importantes del mundo. Y Argentina, como decíamos, tiene su ciudad, digamos, donde todo se ve más fácil, más rápido... de este tipo de cosas, de cuestiones, de maneras de vivir, y es acá en Capital. Digo esto porque tenemos un país muy extenso, muy hermoso y con ciudades muy importantes.
3: Y
2: ahora,
3: poco poblado ahora, como viene
2: claro,
3: la mano.
2: Este comportamiento cosmopolita que uno puede ver en ciudades como, qué sé yo, como puede ser Madrid, como puede ser Nueva York, como puede ser Londres, digamos, se ve acá también. Cosas que han cambiado, el mundo ha cambiado, la manera de vivir.
4: A mí
2: y para
4: me preocupa.
2: Mí la pandemia aceleró mucho más todo esto.
4: A mí lo que me preocupa de eso... obviamente proyectado en el tiempo, no sé a dónde vamos, me parece que con todo el auge de la inteligencia artificial, la maravillosa que lo maravilloso que es que todavía el hombre se enamora.
2: Claro.
4: ¿Ves? Se enamora. Siente. Eso es lo que la inteligencia artificial no
2: va a reemplazar. Ahí ponete un tema, ponete un lento.
4: Claro. Chicos, parece una pavada, pero
2: no es
4: hoy
2: una pavada.
4: El hombre y la mujer, hombre, mujer, lo que sea, se enamoran.
2: Sí, hombre,
4: la capacidad de enamorarnos. Me parece que la inteligencia artificial eso no lo puede replicar por ahora. Y vamos cada vez más a querer ser solos.
2: Felicia, no lo replica, pero hasta ahí, Edith, porque vos fíjate que mucha gente de compañía usa una inteligencia artificial para charlar.
4: Sí.
2: Exacto.
4: Los psicólogos, las personas que están solas terminan relacionándose con esa inteligencia artificial. Pero eso que se da entre dos personas, ese enamoramiento es único y maravilloso, que puede o no llegar a procrear.
3: Claro, lo que pasa es que los compromisos cambiaron también, porque ahora se enamoran, pero desde otros lugares. Cambió también mucho la manera de relacionarse.
2: Sí. Claro, ¿sabes lo que pasa con esto? ¿Sabes lo que sucede? Que ahora estamos al 40% de los hogares aquí en Capital unipersonales. Pero esto no va a ir a la baja. Esto va a aumentar.
4: Va en alza, claro.
2: La única contra que tenemos acá, que es muy difícil vivir solo por una cuestión de costos.
4: Sí.
2: Pero yo creo que si fuera más accesible, más económico, esto sería mucho peor. ¿Entendés?
3: Sí.
2: Es decir,
3: sin duda.
2: Ya la mitad de la gente elige estar sola.
3: Claro.
2: Elige vivir sola. Y esto hay que leerlo, hay que analizarlo, porque es un comportamiento de época.
3: A mí lo que angustia un poco ese concepto de familia que ha tenido tanto el argentino, ¿no? Que es tan argento que cuando vos viajás...
2: Pero esto es a nivel mundial, Anita. No,
3: por eso digo, a nosotros excede. Como país, que somos un país tan querendón y tan familiero,
2: familiero,
3: y
2: total.
3: Esto de juntarse a la noche o al mediodía o a la tarde con toda la familia, esas navidades gigantescas, ¿dónde queda un poco toda esa memoria emotiva que es muy nuestra? Porque vos me decís, bueno, en otros países, bueno, en otras ciudades, yo no sé si realmente hay tanta juntada.
2: Pero es que ahora todo es familia, porque para Costa con su perro es familia.
3: Sí.
2: ¿Entendés?
3: Sí, pero me refiero a la familia numerosa.
7: Muy parecido, eso parece, es cierto.
2: No, pero te quiero decir que esa foto de los Campanelli no existe, no sé si existe ya.
3: Eso te digo, que
5: no, existe, pero no como antes.
3: ¿Te acuerdas que estaban, vos veías los programas costumbristas de la noche, las novelas?
2: Pero eran chicos, para nuestros abuelos tenían mucho más hijos que nuestros padres, nuestros padres tenían menos hijos que nosotros.
3: Claro. Sí.
2: Y es así, entonces esa mesa tan grande, se va, obviamente que hay, pero ya no es lo típico.
4: Sí.
2: Y acá en las ciudades tan importantes como es Buenos Aires, uno puede ver este comportamiento de época que un poco va como acompañando el mundo y después decanta. Porque esto seguramente se va a ir replicando y cada vez más gente va a vivir sola.
0: Claro, y no solo
2: aislada, pero aparte, chicos, estamos aislados también por la tecnología, que nos acerca en un montón de cosas y en otra nos aísla.
3: Es que, además, eso cambió mucho las relaciones. Ya no necesitas moverte de tu casa para tener una relación con alguien.
2: Sí. Pero para ir al mercado antes necesitabas ir, ahora no necesitas ni ir a comprar nada.
3: Totalmente.
2: ¿Entendés?
3: Todo es trabajar desde tu casa, tener sexo virtual, tener relaciones virtuales. No necesitas.
7: Hay menos caretaje también, porque en otro momento no se llevaba muy bien la familia, pero igual se juntaba.
3: Sí, sí.
7: Ahora no.
3: No.
7: Ahora no me cae bien aquel, sí, no voy.
3: Cambió mucho la forma de relacionarse. Sí, me parece mucho. Que la persona se empieza a sentir que lo que primero se respeta lo que nos pasa a nosotros y después se piensa en grupo, en familia. En tropa es difícil porque ¿qué le enseñás a los pibes? Nosotros que hemos vivido la generación del cambio, porque nosotros somos hijos, claro, de las familias numerosas, pero somos padres de familia, bueno, en tu caso no porque tenés más pibe, pero somos padres de un pibe. ¿Y sí?
7: Y no en todo el mundo, como decía vos, Anita, se juntan para hacer cosas.
3: Por eso es muy te digo,
2: pero para Anita, para ¿cuántos hijos tuvo tu abuela?
3: Mi abuela tuvo 3.
2: Bueno, ¿tu mamá?
3: 2.
2: ¿Y vos 1?
3: 1. 3-1.
2: ¿Entendés?
3: Sí.
7: Pero,
3: por eso.
7: ¿Y tu abuela cuántos hermanos eran?
3: Mi hermana era, no, eran como 9.
7: Porque 8. Mi abuela eran 9 hermanos. 8. Claro.
2: Por eso. Claro. Cuanto más atrás te vas, más.
3: Claro. Exacto.
2: Cambió la manera, chicos, cambió el comportamiento de manejarse.
3: Y también la ubicación de la mujer. Entonces la mujer se quedaba en la casa maternal y ahora sale a laburar.
2: Por eso hablo en general. Hablo en general.
3: El tema es cómo seguimos.
0: Sí, o no, Anita, porque mi abuela Urbana tuvo 9 hijos y laburó.
3: Laburaba igual.
0: De chiquita. Está bien, laburaba en la casa con la costura.
2: Otra cosa igual. El tema es quién nos va a mantener nosotros de viejos.
3: Ese es el gran tema. Digamos, ¿qué es lo que va a pasar
2: en
3: 15, con nosotros?
2: 20, 30 años, a nosotros y a los que siguen,
3: los
2: van a tener que ir manteniendo, digamos. Por eso están los sistemas previsionales que explotan.
7: ¿No puede llegar a dar una vuelta y cambiar? Y que de repente...
2: Es que ¿vos pensás que va a cambiar?
3: Yo creo que no.
7: Pero viste que todo pega la vuelta, todo. En todos los rubros, en todo.
3: Igual nosotros no.
7: Pero digo, ahora, por ahí...
2: Yo creo que en un futuro de acá 20, 30, 40 años, yo no sé si la mujer va a poner el cuerpo 9 meses para...

0: Pulice, pulice, pulice, aquí estamos. Buen día, buen día, buen día. ¿Qué tal? ¿Cómo les va? Arrancando, comenzando esta mañana juntos en la 100. Desde más temprano, los que vienen también los saludamos. Como les digo siempre, los que se vayan sumando, los llevamos. Sí, sí. Bueno, 10 del 7, chicos, ya pasó el 9 de julio. No quedó nadie en la ciudad. Solamente borracho a esta hora. Qué locura cuando uno sale de tan temprano y se ve a uno en otro momento de su vida.
1: Sí.
0: Yo cuando lo veo salir de los boliches, yo pensar que yo hace unos años estaba ahí.
1: Era eso.
0: Era ese que andaba a esta hora, un poco mambiado, ¿viste? El de cerveza y el boliche y el frío, que no te importaba nada el frío.
2: ¿Te das cuenta cuando empezás a crecer, cuando salís del boliche y ya no te gusta salir con amanecido? Ya ahí te
0: hay cosas que te empiezan a molestar, sí.
2: Te empiezan a molestar, ya sí. Estás grande. Para cuando te pasa eso, ya estás grande.
0: No, para mí estás grande cuando tu casa es un mejor plan.
2: Claro.
0: Viste, cuando vos sos pendejo, nunca evaluás tu casa como una posible... salida
1: o... No, es afuera, claro. Es afuera.
2: Te pregunto, es afuera. Si vas a pasar bien, es afuera.
0: Claro. No es que te querés juntar, ver una película y nos quedamos ahí. No, eso es de más grande.
3: Y, pero queda más o menos poco. A mí me pasa que es como que tengo sentimientos encontrados, porque un día me encanta salir con mis amigas y el otro día me gustaría quedarme en mi casa viendo una peli.
0: No sé si una edad, es cuando te empieza a pasar.
3: Sí. Cuando pasa, pasa.
0: Hay una edad que vos no evaluás quedarte en tu casa. Es un ratito en tu casa, hacer una previa y después salir.
3: Claro, si tu casa es un lugar de paso.
0: Sí.
3: Pasás, te bañás, sí. Comés algo.
0: Es decir, donde te juntás, en la casa de tal, vas, te juntás todo ahí y después de ahí te vas. Claro. Pero no hay posibilidad de quedarte durmiendo.
3: Claro.
0: Es más,
3: claro.
0: Nunca le hicieron su viejo que le decían, me cuesta un ratito, despertame,
1: claro,
0: y te levantaban.
1: Y al otro día, te dije que me
0: sí. Despierte.
3: Es que bronca.
1: Y a veces
3: venía,
1: no, ¿sabes que te fui a despertar y estaba re dormido?
3: Te vi tan
1: mentira.
3: Dormido.
0: Perderte un sábado, un viernes a la noche era como lo no. Menos del mundo, sí.
4: Desde el frío que decía Paula, otra vez estaba en la casa de una amiga mía, tiene una hija, 16, y un frío hacía y ella con minifalda, un topsito, le digo, a vos, vos no volvés. Me dice, no, mira, es así. Nosotras vamos en el auto y el frío lo pasamos desde que bajamos del auto hasta que entramos al boliche.
3: Claro, claro, es así.
4: Digo, pero es en ese camino ahí sí te podés, le digo. No, no, no importa, ya una está puesta, te va a bailar, tiene otra onda.
5: Es que no tenés frío cuando sos chico.
3: No, el frío van con lo que te dicen.
5: Te pones pupera y se lleva.
0: La pupera.
3: Yo voy en pupera.
0: Bueno, escuchen, hoy es el día del carpincho, hoy 10 de julio.
1: Oh. Qué bien.
0: Feliz día.
3: Feliz día.
0: Pelito, esos pelitos locos.
4: Acá, mirá, un poquito la
3: pila. La verbita y los bigotitos.
4: ¿Carpincho es el del Nordelta?
1: Claro.
3: Sí.
6: Trajo el
3: capibara. Hoy traje yo el gorrito del carpincho.
0: No, el de
2: capibara, ¿no es?
0: Sí, capibara.
2: Capibara.
4: Son amigos. Son
0: primo hermano de la nutria.
5: Sí, pero grandes. Son
1: gigantes.
5: Están en Nordelta, gigante. Son elefantes, chico.
0: Bueno, es el día de no pisar una abeja.
1: Ah, mira,
5: y no, ah, y no,
1: te vas a picar, te vas a picar.
5: Pega una picada.
4: Edith sí. Tiene que tener cuidado con la abeja.
2: Sí, bueno, una vez pisé una en Corrientes y se reían todos de mí igual en ese momento, como diciendo, uy, a la porteña le van todos los bichos.
1: Parece a propósito, ¿eh?
2: No, para compensar lo mal que la pasamos nosotros cuando vamos por primera vez a la ciudad de Buenos Aires y bueno, tuve que inyectarme de cadrón porque soy alérgica.
0: Bueno, no la pisé entonces, y menos hoy. Que es el día de no pisar una abeja.
2: No.
0: ¿Qué animal, qué bicho respetable la abeja?
2: Sí.
0: ¿Cómo labura? Laburante. Más que nosotros labura.
5: Labura mucho.
0: Bueno, a vos laburante que estás del otro lado, te saludamos. Hoy se trabaja, chicos.
2: Sí.
0: Claro.
2: El comercio trabaja.
0: Sí.
2: Astronómico.
0: Igual acá en la ciudad no quedó nadie.
5: No, no hay nadie.
4: Pero había negocios abiertos.
1: Ayer
0: sí,
1: hubo
0: sí, obviamente. Y debe haber algún...
2: Y hoy más.
0: Y debe haber turismo también.
4: Claro. Sí, había mucho turismo.
0: Porque la gente del interior viene generalmente para estas fechas.
5: Sí, más que muchos están de vacaciones ya.
0: Sí, claro,
5: chicos.
0: Muchos chicos ya están de vacaciones. Pero bueno, con vacaciones, sin vacaciones, feriado o no feriado, siempre estamos. Y mañana...
1: Sí.
0: Juega la Argentina. Y tenemos premiazo, Fer.
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0: ¿Esta la baila en el boliche? ¿La ponen?
1: No. Va, por lo menos a los que yo he ido, nunca la pasaron.
2: Pero se pone,
0: ¿eh? ¿Es bolichero o no?
2: Pero tus boliches son más chetos, pero la pasan.
3: Sí, en un momento de selección se pone todo. Sí, todo referido.
2: El momento mundial boliche es muy importante, la canción de
0: que sí. Esté como de moda.
2: Claro.
1: Sí, lo que sí repiten bastantes canciones, pero al principio te ponen del mundial y después más tarde vuelven a activar el...
4: Sí, en general cuando ya... ¿no?
3: Lo que sabés,
1: Hablaba, ¿no?
4: Cuando nos vamos, nos miramos con Bebe y decimos que hacemos Bebe, ¿no? Vamos a sesionar a la YPF, dale, vamos. Y ahí empieza, Messi, y bueno,
1: ahí te quedás.
4: Maneja con Bebe, hasta el mediodía.
0: Selagua bailaste la última vez que fuiste al boliche.
4: A Zimbabue.
2: Ceci. Bueno, Ceci 18, buen día. Escuchen, en arroba Santiago Moro puse el tuitazo de hoy. Hoy regalamos camisetas, las de las prematch y las titulares.
4: Claro, en ese orden, la que hace la entrada en calor y la foto, viste, saliendo.
3: La de las líneas.
4: Con paredes, con depol y todo, saliendo a entrar en calor. Y después cuando empieza el partido te ponen el titular que te regalamos acá.
2: Bueno, buen día. ¿Cómo está Recosti?
5: Bien, Santi, con frío. En este momento la térmica está rondando los 10 grados y vamos a llegar a 13. Atención, porque para la noche hay un pronóstico de lluvia.
2: Bueno, ahí está.
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2: Bueno, hoy es el día, como dijimos, del carpincho, es el día del comerciante.
3: ¡Feliz día!
1: ¡Feliz día,
3: chicos! Bueno, el comerciante Celestita, feliz día.
2: ¿Alguien tiene un comercio? ¿Vos, Edith, nunca tuviste un boliche de algo?
7: Nunca jamás.
2: ¿Vos, Luchi?
1: No, yo nada.
2: ¿Y tus viejos nada?
1: No.
2: ¿Ferretería, almacén, kiosco?
1: La verdad que no, nada.
0: ¿Multirrubro?
1: Mis abuelos.
2: ¿Qué?
1: Venden miel.
3: Ah, está bien, está bueno.
7: Es una
2: abeja.
0: Hoy
2: en
0: día es la abeja. Bueno, va a pisar a tus abuelos que es un quilombo.
1: Sí, vende miel, almendras, ciruelas.
2: Ah, bueno, no tiene una dietética.
1: No, es solamente eso.
0: Como un emprendimiento.
1: Claro.
2: Ah, mirá vos qué bien.
1: Si están jubilados y para, bueno, para
7: Mi
1: poder sobrevivir.
7: Claro. A mi papá le pusimos un kiosco en la puerta de mi casa hace mucho tiempo.
2: Y bueno. ¿Y lo fundieron o no?
7: Lo fundía, sí. No reponía él la energía.
3: Era más bonita, papá.
7: Era vagoneta y mal laburante.
2: Ay, vos es que yo toda la vida de chico flasheé con el kiosco, pero pienso, ¿cómo a tu propio kiosco no te lo comes? ¿Entendés?
1: Te juro.
7: Bueno, porque él fumaba como... y se fumaba los cigarrillos.
2: Claro.
3: Y lo más caro encima.
7: Llegaba yo, pasaba y lo miraba y le decía...
2: ¿De qué murió? Se fumó 4 camiones de Jockey Club.
7: Yo miraba la cigarrera y le digo, papi, no fuiste a reponer. No me da la plata, me decía. Entonces íbamos
4: No me da la plata, hija, no me da la plata.
7: Claro. Y le reponíamos todo lo dejábamos bien, pero él lo que tenía que hacer es ir apartando un poquito de plata
2: para reponer todo.
7: Y un día me pudrí y dije, bueno, basta, no, se termina, le cerré el negocio.
2: Sí.
3: Pobre.
2: ¿Y qué hicieron con lo que sobró?
3: Se lo comieron.
7: Comimos.
2: ¿Pero lo dividieron ustedes entre las hermanas?
7: Claro.
2: Qué genial, dividir un kiosco.
4: Yo tenía una tía que era jugadora compulsiva, que puso una quiniela.
0: No, pero...
4: Endeudada hasta los moños, la tía Isabel. En Río Tercero.
2: No, es que no podés.
4: Y después de la quiniela, dijo, vamos a anexarle algo para llamar clientes.
0: Está bien.
4: Fiambrería. Después de la fiambrería había un exhibidor que yo que había caramelos. Y todo se iba terminando.
2: Es que eso es lo que tiene que ver, te lo comes. Sí,
4: no, esto era porque tenía que pagar las deudas del juego. Entonces la platita que entraba de la venta de los Yumi se la tenía que pagar al señor de la quiniela.
2: Bueno, 6:21, día del comerciante. Entonces le mandamos un beso a toda la gente que tiene un comercio, un localcito, algo.
0: Toda
2: un emprendimiento,
0: vida,
2: claro, bueno,
0: vida,
2: ustedes sí.
0: Un negocio.
2: Yo fui también empresario de la noche.
3: Claro.
4: El rey de la noche.
2: ¿Pero usted no tiene nada?
8: Nunca trabajé. Siempre hice esto.
2: ¿Y tu familia nada?
8: No, comercio no.
0: Viste que hay familias que son de comercio y otras que no, de comercio de toda la vida.
2: Claro,
0: ¿viste?
2: Pero el comercio necesita mucha atención del jefe.
4: Así no fue con el restaurante de papá.
0: o al restaurante, peor todavía si no estás ahí.
2: Bueno, a ver, hoy es el día también de la ganadería. Mira vos.
0: Mira.
2: A toda la gente que anda laburando en el rubro ganadero.
0: Feliz día de
2: Feliz día. Feliz día.
0: Estoy esperando que me digas feliz día.
2: Te puedo decir feliz día dos veces. 622, buen día. Viernes 10 de julio, chicos, comenzando esta mañana. Amor prohibido. 9 de térmica, máximo de cuánto para hoy?
5: 13, 14, 13, día 13.
2: ¿Lluvias?
5: Para la tarde y noche.
0: Pero la.
5: Poquito igual.
2: ¿Cuándo va a llover posta? ¿El domingo?
9: No tenemos un.
0: ¿No fue la
9: domingo?
0: Última lluvia? ¿15 días?
5: Tenemos allá la misma fuente y la misma fuente nos indica que no tendremos precipitaciones fuertes.
2: Bueno. No, que no llueva, chicos, porque este frío con lluvia es.
0: Deprimente.
2: Bueno, la semana pasada estuvo horrible también.
9: En principio sí. El viernes que viene, pero tampoco un aguacero, pero puede sufrir modificaciones. Tranquilo.
2: Bueno, tranquilos entonces.
9: Tranquilos, sí. Los bueno. Iremos informando.
2: Yo necesito que me diga Fernando Carlos que mañana el partido es fácil.
3: Bueno. No, ya no podemos decir sí. Eso porque.
9: Fácil no, pero mañana Argentina gana.
1: Oh, anulo.
3: Bueno, Dios mío, no era necesario.
9: Bueno, gana.
3: No era necesario.
9: Gana.
0: El que sabe.
2: Bueno, obviamente que uno siempre tiene la.
0: Sí, las ganas.
2: Las ganas, totalmente. No te vayas nunca. No te
9: vayas. Y dice.
2: Y yo, bueno, déjense un mensaje. ¿Qué número? Escucha, ahora tenemos el brindis. Después tenemos el hola. Después tenemos el yendo de las 8. Nos contás a qué línea, dónde vas. Escucha y anota este número de WhatsApp. ¿Qué número?
5: 11-3700-0100
9: 11-3700-0100.
2: Buen día.

0: Un día como hoy, en 1854, se fundaba justamente la Bolsa de Comercio, por eso es el Día del Comerciante.
1: Correcto.
0: Imagínense reagrupar al rubro en una entidad. En 1854, lo que había sido el comercio en 1854, ¿qué vendría?
2: Muy poco.
1: Y tendría que ver con...
0: Vela. La...
2: Medio rubro generales, debe ser.
1: Sí, no, ramos también generales. Agropecuario.
0: También, obviamente, granos, semillas, ganado.
2: De los singles.
0: ¿Qué?
3: Telas.
0: Claro, tela, pero es cierto lo que dice Maju. Antiguamente, en las ciudades y en los pueblos, había el almacén de ramos generales que por ahí pasaba todo.
2: Todo.
0: Es decir, en un solo mercado se concentraba casi todo. No había como...
2: muchas cosas.
1: Como diferentes rubros, claro.
0: No estaba diversificado.
2: Sigue estando el
3: sí. Sí, yo hace un tiempo fui a hacer un show a La Reforma, que es el último pueblo antes de la Ruta del Desierto, acá en La Pampa, y fuimos a comer en un lugar que era todo. Era farmacia, kiosco,
0: claro.
3: Almacén y restaurante.
0: Era así.
3: Todo.
2: Sí, eran así.
0: Bueno, 6:25. ¿Y qué? ¿Te gustaría tener otro negocio vos? ¿De algo?
1: Sí.
0: Viste, todo el mundo piensa un negocio.
2: Claro. Siempre. Que te salve.
0: Sí. Venta de huevos.
1: Sé que es muy, muy difícil porque lleva mucho tiempo, pero un restaurante. Me encantaría tener un restaurante.
0: Muy, muy, muy clavo.
1: Muy sacrificado.
2: Muy.
1: Muy sacrificado, pero un restaurante de pastas.
0: ¿Vos, Edith?
3: Bueno, el otro día fui a un lugar hermoso que hay acá en la ciudad de Buenos Aires que lo descubrí. Me gustaría tener así un bar donde toquen bandas. Era la sala de ensayo de Charly García.
1: Movistar Arena.
3: Que se llama la Fábrica en Vivo. Mucha onda. Y me encantó el lugar. Me gustaría tener así un lugar donde no se abre todos los días, se abre para determinados eventos. Y así, una cosa así. Me gustaría tener.
0: ¿Vos, Luchi?
4: La verdad que nunca pensé, pero a mí me gustaría tener departamentos y como vender
2: bienes raíces.
4: Claro, me encantaría, me encantaría.
0: Ahora hay muchas chicas, viste, que no sé por qué se ponen pelotas para vender departamentos.
2: Sí,
1: bueno, porque
0: boca.
4: No, bueno, es
0: mira, te tenés que poner mucha boca y con te ponen la teta balcón y salen.
2: Hay dos que son geniales que yo me hago, es que una película. Hay dos que siempre dicen, ayer las veía y bajaba una escalera, no de una mansión, y decían, si te sobran $3 millones y querés tener una
0: casa, ¿no era un chiste?
2: Esta, no, dice, y tiene un barco. Y después había otra que le decía,
1: tiene un barco.
0: Yo ese también lo vi. Viene con barco incluido.
2: Sí, y lo viste, la que dice, si a tu papá le sobran $300,000, pedile este departamento. Sí. Son de la misma.
0: Ellas están siempre, tienen que dar una ropa media de oficina.
2: Sí.
0: Siempre tienen un traje.
1: Secretaria.
0: Un traje, pero abajo están desnudas.
2: Sí, sí.
0: En teta y mucha boca.
4: Pelo, ¿no?
0: Sí.
2: Mucho pelo.
0: Mucho pelo.
2: Taco. Y siempre están o bajan una escalera.
4: ¿Uñas? ¿Cómo están de uñas?
2: Grandes.
0: Mucha, uña de gato.
2: Uña de gato. Para hacer en el vidrio.
0: Sí, sí, para pasarle las uñas a la mesada.
2: Claro.
0: Bueno, 6:27, si te sobra 3 millones de dólares.
2: Buenísimo.
0: Bueno, donde quiera que estés, te saludamos. Somos tu familia radial. Viernes 10 de julio. Claro, nosotros estuvimos acá laburando, pero en la ciudad no quedó nadie. Yo les contaba lo que fue el miércoles a la noche ir al canal. 2 horas tardé.
1: No, impresionante. Tortura.
0: Estaba yendo todo el mundo. Para mí tiene mucho que ver también con el tema de la del partido de mañana.
2: Claro, vos decías que la gente se va a la casa de su familiar.
0: Hay un clima mundialista muy fuerte.
2: Sí. De familia, de reunión.
0: Entonces eso ayuda a que la gente se vaya.
1: Bueno, a tal punto que hoy se realiza el banderazo, el día previo, allí en Estados Unidos, y los mismos que organizan el banderazo allá organizan a la misma hora, 7 de la tarde, hoy uno acá en el Obelisco, para que la gente también participe. Así que, bueno, habrá que estar atentos también a cuestión de tránsito, y si querés alentar y apoyar a la selección y tenés ganas de ir al banderazo, hoy en el Obelisco a las 7 de la tarde.
2: Y para un feriado es un plan, llevar a los chicos y eso.
5: Pero algo de la fiebre mundialista, estábamos los otros días en la casa de unos amigos míos y nosotras siempre hablando de pelucas, de tacos, de purpurina, y estábamos hablando, no, porque yo decía... Y entonces yo digo, ustedes se dan cuenta que estamos
2: rarísimo los temas de conversación.
0: Sí, para todos,
5: sí,
0: para
5: todos. Cuatro maricones, nena, estábamos hablando de Marilyn Monroe.
0: Por eso es lo que tiene mundial. El mundial cruza generaciones,
2: claro.
0: Cruza
3: que no le gusta
0: gusto, gusto, cruza todo, digamos, para todos. 6:29. Bueno, último día de la semana. ¿Cómo está el tránsito, bebé?
6: Algunas cositas que están pasando en esta mañana. Hay que recordar que los trenes Sarmiento y Mitre no van a funcionar durante todo el fin de semana largo. Esto tiene que ver con obras. En la madrugada, choque en Pringles y Bogado, operativo de bomberos en Rosario y Doblas. El resto está todo normal y sin demoras.
0: Ok. ¿Qué permisos tenemos, Fer?
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0: Bueno, 6:30 vamos a brindar como cada mañana que levantamos una copa a esta hora, claro. Como cada día, como cada mañana que amanecemos juntos, levantamos una copa, te saludamos donde quiera que estés. Amigo, amiga de cada mañana, brindamos chin chin salud por la Argentina, por la salud, por la vida, por nosotros, por vos que estás ahí. Buen día.
7: Seguir siguiendo al corazón.
8: Yo brindo por el trabajo, la nuestra selección, y acá estamos manejando las rutas.
2: Esa,
1: bien ahí.
2: Buen viaje, mi vida.
9: Bueno, mi brindis hoy es para nuestra selección argentina, para que más allá del resultado que tengamos, salgamos a apoyarlos y a devolverle un poquito de todo lo que nos dieron a todos nosotros.
2: Esa, claro que sí, un beso.
10: Hola, chicos, brindo por ustedes y Santi, de Carlos Tejedor, lo estoy escuchando.
0: ¡Ah, Carlos Tejedor!
2: Un beso.
11: Brindo por ustedes que me acompañan todos los días y... Nada, y por salud para todos. Y vamos a Argentina, carajo.
2: ¡Vale!
12: Mi brindis hoy para una excelente mujer que me bancó 5 años. Y lo único que deseo es que sea feliz.
2: Ay, bueno. No, no.

0: de Hurlingham y quería brindar por las oportunidades de la vida.
1: Beso, Pablito.
2: El brindis es para mí, para mi familia, para ustedes, para todos.
1: Un beso.
3: Muy bien.
4: Un beso.
5: Brindo por todos ustedes que nos dan esa alegría de escucharlos tan tempranito.
4: Ay. ¡Cuidado!
3: Claro, re temprano, re dormidos como vos, como cada día, como cada mañana, desde las 5:30 hasta las 6. Hasta las 10, perdón. Qué genial, de 5:30 a 6. Saben que así empezó rapidísimo, ¿no?
6: Claro. Sí,
3: era media hora. Por eso la Rea le pone rapidísimo, porque él estaba en un programa. Le empieza a ir bien y le dan media hora para él solo.
1: Genial.
3: Y dice, pero ¿qué va a ser media hora? Imagínate, aparte en la M, que todo es tan lento, qué sé yo. Y empiezan tímidamente con media hora y después se fueron dando cuando iban pasando los años.
1: Por eso era rapidísimo.
3: Rapidísimo.
1: Genial. Lo que aprovechar,
3: Claro, la posibilidad.
6: Pero nos ha hecho a ustedes, sobre todo a ustedes, que son los que más hicieron tele, que una hora dura el programa y tenés 20 de corte.
1: Ah, sí,
3: claro.
1: 40 de artística,
6: ¿no? Tardaste más en viajar que
3: lo
6: que
3: llegaste
1: en maquillarte.
3: Lo que pasa es que antiguamente los programas duraban una hora.
6: Una hora.
3: Después se fueron como alargando.
1: Pero, salvo los de
7: pero los
1: fines.
7: Cortes no eran siempre iguales.
3: No, era menos.
7: Claro, era mucho menos.
3: Sí. Pero sí, pero tenías aperturas que duraban 5 minutos.
7: Claro. Era más apertura que programa.
3: Sí, era una lentitud.
1: Eran largos los fines de semana, no sé, el de Badía, el de eso.
3: Pero más ómnibus.
1: Claro, pero después la
8: cierre,
1: semana.
8: Y el cierre también, que te aparecía todo, el nombre de los camarógrafos.
3: Sí. Yo me
8: acuerdo, mi primo trabajaba en Telefe, era operador de video. Entonces nosotros estábamos chocho mirando después de los programas, a ver, operador de video, Adrián Siliberto, apareció el primo. Qué sé yo. Pero sí, apareció toda la.
1: Sí.
8: Eran 3 minutos de cierre.
1: Largo todo.
6: ¿De qué te reís, Orbán?
8: De mí te reís.
3: Dijo Siliberto. Sí. Ahora es el apellido de tu primo.
1: Gracias.
8: No dije. No, porque habrá pensado que le hablaba a él. Porque habrá escuchado Mamerto. No era.
3: Ah, pero buen día, chicos. 6:34, viernes 10 de julio, comenzando esta mañana.

0: por un día
1: menos.
2: Claro, era mucho menos.
0: Sí, sí. Pero sí, pero tenías aperturas que duraban 5 minutos.
2: Claro. Era más apertura que el programa.
0: Sí, era una lentitud.
3: Era largo los fines de semana, no sé, el de Badía, el de eso.
0: Pero más ómnibus.
3: Claro, pero después la
1: cierre,
3: semana.
1: Y el cierre también, que te aparecía todo el nombre de los camarones.
0: Sí, sí.
1: Yo no puedo. Mi primo trabajaba en Telefe, era operador de video. Entonces nosotros estábamos chocho mirando después de los programas a ver operador de video, Adrián Siliberto. ¡Eh! Apareció el primo. Pero sí, apareció toda la. Sí. Eran 3 minutos de cierre.

0: contar.
1: No, porque habrá pensado que le hablaba a él porque habrá escuchado Mamerto.
0: No, no, no era de...
1: Bueno, buen día, chicos. 6:34, viernes 10 de julio, comenzando esta mañana.

0: Bueno, un día como hoy en Croacia nacía el ingeniero físico e inventor Nikola Tesla.
1: Nikola.
0: Qué genio, chicos. 1856. Nicola.
2: Cualquiera. Sí.
0: Este hacía cosas cuando no había nada.
3: La energía de la cosa eléctrica. En la escuela le habrán dicho: ah, Nikola, te toca un sorbo de compañero.
1: Olvidate, lo tiene que ir.
0: Olvida loco. No, lo gastaban, le hacían bullying porque sí, todo lo quería. Todo lo quería. Sí.
2: No, todo lo ponía eléctrico.
0: Es que no había ni.
2: Así explotar todo. ¿Cómo hacía? ¿De dónde sacó todo?
0: Y son genios, qué sé yo, pero...
3: ¿Qué año?
0: 1856 nace, pero pensé que los inventos de él deben estar llegando al 1900.
1: El Tesla del auto es en honor a él, me imagino.
0: Obviamente que sí. Es por él.
3: No, es por otro.
4: Empezó
3: es...
4: con la bombita, ¿no? No, es que...
1: Con
4: no,
1: todo. Ese es Thomas Edison, el de la bombita.
0: No, pero eso es lo que trataba de hacer, es como llevar electricidad a todo.
4: A todo, sí.
0: ¿Entendés?
2: A poner todo eléctrico.
0: Todo.
5: Él inventó el sistema de corriente alterna, el motor de inducción, la bobina, sorbo, de Tesla, la radio y transmisión inalámbrica, iluminación fluorescente y de neón.
0: Qué locura,
5: un
0: chico.
5: Montón.
2: A cualquiera.
0: Qué locura.
5: Sí, un capo.
0: Bueno, un día como hoy, a ver qué más.
2: Explotaban.
0: Explotado.
2: Todo explotado en la casa.
0: Le hacían saltar los tapones.
2: La pelota llena, realmente.
1: ¡La luz!
2: Otra vez saltó todo.
0: Mamá, contate todo. Papá, contate todo.
2: ¡Mamá, la luz!
1: ¡Mamá, la luz!
3: En mi serie favorita, que es Downton Abbey, la luz para todas las casas, va, ellos eran ricos, tenían una abadía, imagínate, les llega en el 1900 la luz.
0: Bueno, por eso, él fue un precursor.
1: Sí.
0: Él muere en 1943. Igual murió grande para esa época.
2: Eso te iba a decir.
0: Sí. Bueno, andá a sacarlo cuenta vos, ¿no?
2: No,
0: te mando. Un día como en el 64, Mary Quant presentaba la minifalda por primera vez.
2: Ay, la Mary Quant, qué
0: importante.
2: Yo
0: conozco esto porque mi mamá vendía pilchas cuando era pendeja y tenía, cuando yo era chico, me acuerdo, en mi casa, una minifalda firmada por esta mujer.
2: ¿Original?
0: No, original, porque ella vendía ropa que les traía un amigo de ellas que era piloto del exterior.
2: Ah, grosso.
0: Venía así muy arriba y tiene una la debe tener todavía.
2: Bueno, fue una revolución la minifalda.
0: Claro. Y pensá que esta chica en ese momento es la que inventa la minifalda. Las faldas justamente eran cortas.
4: Sí.
3: Claro, pero eran una falda arriba de la rodilla.
2: Sí.
3: Lo más corto que había.
0: Claro, y ella la lleva a la mini.
2: Aparte era abajo de la cola, era cortita.
6: Bueno, igual ahora están de moda también, ¿no?
2: Y ahora ustedes andan desnudas.
6: Y nosotras sí.
0: Ustedes también. Siempre estuvo de moda la minifalda.
4: Siempre estuvo de moda.
2: Y además, la que tenía buenas piernas era un golazo ponerte una minifalda porque...
3: Pero hasta ese momento no se usaba la minifalda. No existía.
0: Por eso ella cuando la presenta es un escándalo.
2: Claro.
0: La gente de los 60 tiene mucho que ver con la movida, con el Beatles y todo eso, ¿no?
2: Flower Power.
1: ¿Y esa minifalda firmada saldrá?
0: Sí, seguramente.
2: Ahora, eso, ¿sabes lo que debe salir
1: subasta
2: ahora?
0: Sí.
2: Hagamos la guita, ella se prendía en el negocio.
3: Pero no vamos a vender la minifalda de la mamá
1: firmada por...
0: No, pero en ese momento para las pendejas y para todos simbolizaba mucho. Porque la minifalda no era simplemente una pollera corta, era
2: la libertad de la mujer, además.
0: ¿Saben que la falda que se le dice pollera viene por los pollos?
2: ¿Eh?
3: Sí.
4: No, porque como
1: los pollos usaban falda.
0: No, porque la pollera se larga, la falda larga, se agarraba de abajo y ahí se ponían las mujeres que iban a alimentar los pollos al corral, ponían las semillas y de ahí le daban.
1: Ah, llevaban las semillas
0: en la falda.
2: La falda.
0: Ah. La falda le hacían una especie de bolsa, como una bolsa. Por eso se le dice pollera a la falda. En realidad es falda.
1: Claro, te ponías eso para ir a alimentar a los pollos.
0: Claro.
2: Ah, mirá.
0: La falda larga, ¿viste la familia Ingalls?
2: Sí.
0: La Caroline.
2: Sí.
0: Bueno, se agarraba la parte de afuera, la hacía como una especie de bolsa y ponía el grano.
2: Es que es verdad que uno tiene la imagen de que sacaban, ¿viste?
0: Sí, de ahí. Iban de ahí, pollera. De ahí,
2: la pollera.
3: Ah, y un olor después.
0: ¿A qué? A pollo.
3: A todo.
2: A maíz, andás a ver.
0: El alimento pollo tiene olor raro, ¿viste?
2: Es rarísimo, es como el del perro.
4: El perro es asqueroso.
0: Ay, si me da una cosa, mira.
6: ¿Sabes qué? A mí el olor del alimento del perro me gusta.
4: Ay, qué asco.
0: No, vos sos media caniche.
6: Y soy caniche, todo
0: me dice. ¿Vos tenés algo?

0: soy.
1: Vos no sos hoy.
0: Tengo algo con la voz, viste, que me dice que soy un caniche. Bueno, me importa.
2: ¿Por la voz?
0: Sí. Y es que lo que pasa es que yo a veces hablo bastante medio como que, viste, parezco... Claro, yo lo admito igual, es medio molesta a veces. Pero no
3: que hablas como un pollo, decís.
0: No, es que cuando me pongo histérica o me enoja algo, me pongo desesperada, claro, nerviosa, yo empiezo
1: ataca,
0: claro. Caniche, callate, me dicen. Y yo, bueno, tal mierda. No me importa.
2: Igual vos tenés de chica muy joven.
0: Tengo voz de niña.
2: Hay que ver si cuando te vayas poniendo más grande, la voz te empieza.
3: Se pone así.
0: Hoy particularmente estoy un poco media
1: sinfónica.
2: Pero pará, ¿vos la voz la ponés, la colocás así o naturalmente te sale?
0: ¿Así como la tengo ahora?
2: Ahí,
0: o perrito, o caniche.
2: No, normal.
0: No, así la tengo ahora la voz. No, ahora estoy media mal de edad. Sí, estoy mal. Pero es algo que trabajo con mi profe de canto, porque yo generalmente tengo la voz más baja. Y eso me hace cansar las cuerdas vocales.
2: ¿Por qué no la dejas más baja? A ver. Hola.
0: Hola. Vamos, es que el lobo más bajo se me va toda la
2: voz. Pero estás difónica igual.
0: Sí, estoy mal.
2: Igual te queda lindo difónica.
0: Si no, bueno, puedo hablar así más arriba y parece un poco más como que estoy más decente, ¿viste?
2: No, porque bueno, vos sos re pendeja, pero hay muchas mujeres
1: que
2: grandes.
1: Que la voz se le envejece también.
2: No, y que la niñan.
4: No.
5: Ah, para debotear.
0: Es más, vos sabés que a mí me pasa que yo a veces veo un video mío hablando y a veces digo... Esta voz como que medio parezca una boluda.
2: No,
0: hablando.
2: Pero vos tenés, pero vos sos pendeja. Vos sos pendeja igual.
1: Una nena de 20 años.
2: A vos te queda gracioso. A los 35.
4: Al gato viejo.
2: Claro.
4: Si te sobran 3 millones de dólares.
5: Habla bien, vieja.
0: Hablaste viola.
5: Vieja pollera.
0: Si tu papá.
5: Está bien.
2: Vos es que para cuando mi hijita más chiquita bebotea. Yo digo, pero mira, esto existe.
1: Es que sale
5: el beboteo viene del bebé.
2: Claro, pero es tal cual.
1: Pero cuando quiere algo,
2: una cagada y quiere algo y te dice, papá, tal cosa.
1: Mamá, no quiero ir a la escuela.
2: Sí. Por favor, por favor. ¿Guille, la sacaste ayer?
6: Sí, ayer fuimos a pasear.
2: Sacó mi hijita a pasear, Guille.
6: Sí, no. Lo bien que la pasamos.
1: ¿A dónde la llevaste?
6: Fuimos a pasear por ahí, por lugares de la ciudad.
2: No, pero claro, en un pelotero, en un...
6: Sí, claro.
1: No, lo que pasa, a mí ya se me pasó la época del pelotero, pero ahora por las redes veo algunas cosas, algunos lugares.
6: No, hay unas cosas maravillosas.
1: Sí, es lindo. O sea, digo, ¿quién puedo llevar? O sea, ya no voy a esos lugares, pero...
2: ¿Y por qué no tenés otro?
5: O un emprendimiento, cuido niños a domicilio.
1: No, Guille sube unos lugares que va con los chicos, que son espectaculares.
6: Sí. Hay mucha variedad ahora. De sí. Y hay muchas cuentas en las redes que recomiendan y...
1: Sí, es muy bueno.
2: No, aparte, digamos, él le encanta y es un padre que va.
1: A vos te gusta.
6: No, y me gusta ponerle, armar al plan así con algún amigo, porque también se entretienen y me dejo un costadito yo y ellos disfrutan.
1: Sí,
6: no tengo que estar tan pendiente.
1: Sí,
6: ¿no?
1: El otro día vi una cafetería que hay re linda. Yo dije, ¿cómo no existía esto cuando Amparito era chiquita? Y todos como en squishies y cosas así hermosas, así para saltar. Son unos saltarines re progre, re...
0: ¿Una cafetería?
2: Hay muchas cosas para chicos ahora, es cierto, en la ciudad. Muchas.
0: A mí me gustan mucho los que tienen para pintar. Viste que elegís la forma y pintás. Me encanta. Sí.
6: Bueno, a uno de esos fuimos ayer.
2: Claro, mi hija llegó con una bubu, como de yeso.
6: No sabes lo que pasó cuando llegamos a casa.
2: ¿Qué? ¿Se te rompió?
6: Se le rompió a Sofi, no sabes el escándalo. Lo estuvo pintando.
2: Se
6: lo iba a llevar a la mamá y se le cayó y se hizo pelota.
2: Te doy el mío.
6: No, ya quedó ahí sin cabeza, solo la cabecita
2: del gatito. Pintaban con una figurita de cerámica, viste, que te dan por pintar. Pero bueno, es lindo para los chicos y aparte salen de la pantalla, viste.
1: Es un plan.
2: Sí, es un planazo.
5: No.
2: CS43, buen día.

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1: Ah, no, 10 de la noche en Kansas.
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0: Le das like. Bueno, a ver. En 1947, en La Plata, se avista por primera vez un ovni a dos cuadras del Parque Vucetich. Mira vos.
2: En 1947, es un montón de años.
3: Es el de la...
0: No, que lo importante es que pará, que dicen, o la gente que estaba ahí dice que haber visto un ovni.
4: Yo ya estoy cansada de las teorías conspirativas de los ovnis. Yo hasta no ver uno no voy a parar.
0: Y
4: no.
0: A todo el mundo le pasa lo mismo, a mí me pasa igual.
4: Yo vi.
0: ¿Viste?
2: Sí, en Rosario. En el 76, 78.
4: ¿Pero qué viste? Unas
2: luces haciendo juego. Bien. Salimos toda la calle porque empezaron a gritar todos los vecinos. No me acuerdo en qué año, pero es como famoso.
0: ¿Dónde giro el ovni puso?
2: No, eran como tres luces así que se pasaban de un lado para el otro lado y hacían como figuras.
3: Pero son juguetones, dice.
0: Bueno, vamos al cumpleaños hoy.
1: Dale, sí. Viernes.
0: Cumpleaños la... modelo y actriz Sofía Vergara. Qué lindo.
1: Ah, hermosa.
0: ¿Mexicana? Colombiana.
1: Ah, colombiana.
2: Me hubiera gustado ser ese tipo de la boluda, le dicen. Ese tipo de mina. Sí, es mi no. Nada, sí, no. La boluda. Y Brad Pitt de hombre. Ah, pelotuda.
0: No sé si le pasó. Sí.
1: Bueno,
0: pero no, para pedir.
3: ¿Qué tipo de mujer sos? ¿Viste cuando no te conoces? Dice, ¿cómo es? ¿Qué tipo de mujer? Y es como Katy Full Up, Sofía Vergara.
2: Ese estilo de mina.
3: La primera vez que actuó en castellano fue en la serie de La Madrina, en Griselda.
2: Ah,
3: ella siempre había actuado en inglés.
0: Lo que pasa es que es colombiana, le fue muy bien en Colombia y se fue a Estados Unidos, le fue espectacular.
3: Era Miss.
0: Sí, escuchen, hoy cumpleaños el Neil Tennant, el de los Pet Shop Boys. Ponete vos a los Pet Shop Boys, Guille. Hoy cumpleaños.
2: Ah, Domino Dancing.
0: Claro. Hoy cumpleaños la cantante y actriz Jessica Simpson. Jessica Simpson en su momento era como la competencia de Britney Spears, una diosa. Y después se engordó mucho, medio que se retiró, se puso como empresaria y sacó una línea de ropa y zapatos muy económica que le fue espectacular.
2: ¿Ah, sí?
0: Se hizo mega millonaria. Y,
2: lindo cuando pasa así.
0: Y ahora está como de vuelta, está flaca. Lo que pasa es que los Ozempic cambió la.
2: Tema,
0: claro,
2: cambió todo.
0: Mucha gente que estaba más gordita con los Ozempic, viste que en Hollywood no hay gente que.
2: No, son todos flacos.
0: Pero flaco por demás.
2: Lo que pasa es que son flacos medio
4: Dale que se puede.
2: Calabrico.
0: Claro.
2: Dentrífrico.
1: Che, pendeja, pensé que era más grande.
0: Sí, pero yo también pensé que era más grande.
5: 46.
0: 46 cumplió.
2: Ah, es muy pendeja.
1: No, pero pensé que era más grande.
0: No, yo también pensé que tenía más.
2: O sea, 50
3: igual
2: 60.
3: Dicen Jessica Simpson y yo me imagino con un saxo.
2: Sí.
1: Esa es Lisa.
0: Alisa es.
2: Se te va la
3: para
2: cabeza
3: mí ahí. Es Lisa.
0: Bueno, a ver. Un día como hoy, en el 89, fallecía el que hacía la voz de Bugs Bunny.
1: ¿De nuevo, viejo?
0: El Blanc. Es
1: el Blanc.
0: ¿Era conocido, bebé?
6: Sí, sí, claro. Sí, sí.
3: Bueno, que alguno haga Bugs Bunny.
1: Estoy difónico porque si no me sale
7: Nueva
1: muy bien.
7: York.
3: Bugs Bunny.
0: ¿Cómo es la voz de
4: Bugs Bunny? ¿Qué de nuevo? No, ese es.
0: A ver, Pablo, te sale igual.
8: Dale, de nuevo, viejo.
4: ¡Qué bien!
7: Mirá, Pablo, encontraste.
1: ¿Alguien me deja una silla ahí?
0: Sí, vení.
2: Sí. Mirá, uy, Sorbo, te dé competencia.
0: Qué bueno,
2: fuerte,
0: ¿eh? Sí, qué genial.
8: Dice eso solo igual. Bueno,
0: hay otra cosa.
4: Nosotros con Mickey Mouse también.
0: Claro, vos tenés Mickey Mouse.
4: Claro, amigos.
3: Y tiene Gato Donald.
2: Pero siempre
1: es por ahí.
9: Luchi, no. Nuevo, viejo.
2: Es verdad, Pablo, te sale igual.
3: A Pablo le sale más pillo.
8: De nuevo, viejo.
3: Mira, es
1: medio congestionado, medio de los Ramazzotti.
9: De nuevo, viejo.
0: Para, se me hace por el tono de voz que debe haber sido el de Mr. Magoo, de un montón.
6: No, pero es el que lo hacía en inglés.
0: Ah, pero sonaban iguales. Pero seguramente, bueno, el que hacía en español copiaba el tono
2: claro,
0: de. Claro.
2: Del original,
0: digamos. Generalmente se busca que quien hace el doblaje tenga como el mismo tono. A veces pasa, a veces no.
5: Igual que, por ejemplo, Los Simpsons, qué diferente que es ver en inglés.
0: No puedes ver, ¿viste?
2: No, es rarísimo.
5: No. No puede. Es otra cosa.
3: Bueno, pero en La Niñera lo lograron.
7: En La Niñera está espectacular el doblaje.
0: Bueno, pues se busca siempre como ese tono, buscan alguien parecido. Claro. Sí. 6:48, buen día.

0: Qué lástima, no traje los tambores.
1: Qué lástima.
0: Bueno, escuchen el dato. Hace 2008, hace 18 años.
2: Sí, sí.
0: El Apple abría el primer App Store con 500 aplicaciones para el celular. Es decir, que eso de descargarle cosas al celular, programas, aplicaciones.
2: Se pagaba, ¿no? Antes.
0: Algunas otras no.
1: Ah, es como Google Play.
0: Claro, pero el primero fue este. Lo primero que sale fue esto. Es decir, cómo sumarle al teléfono otras cosas.
3: Claro.
0: Por eso siempre decimos que a partir del 2008, 2009, 2010, cambia el mundo con la llegada del smartphone y la telefonía que arrasa con todo. Porque no era solamente telefonía, sino todo lo que el teléfono te daba. Ahora hay una aplicación para todo.
2: Sí, cualquier cosa.
0: No sé cuántas habrá hoy. Salieron con 500 aplicaciones, debe haber ahora 500.000.
2: Y si en ese momento,
0: más.
2: 500 hace 18 años, imagínate lo que debe ser ahora.
0: Sí, porque hay una aplicación para cada cosa, para lo que quieras. Algunas gratis, otras pagas. Generalmente son gratis con... Te dan gratis un poquito y después te cobran.
2: Sí, o si no, hay opciones. Tal vez es una gratis y la otra tenés que pagar.
4: 9 millones de aplicaciones.
0: Te dan... 9 hay.
4: Para el teléfono inteligente.
1: Como todo en la vida, la primera es gratis, después vemos.
3: Te descargas la aplicación, empezás a trabajar y después te das cuenta que hay algo premium, que está un poquito mejor. Y entonces ahí.
0: Bueno, 6:50. Ah, bueno, mirá cómo empezamos.
2: ¡Ale!
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1: No, hoy no, hoy no tenemos.
0: Claro, pues la transmisión empieza el partido de...
4: España-Bélgica.
1: España-Bélgica a las 4, una hora antes, ya la previa de Telefe a partir de las 15.
0: ¿A las 4 juegan?
1: Sí. Y si pasa, bueno, mejor dicho, va a pasar entonces martes y miércoles tampoco.
0: Ok.
1: Claro, hay semifinales.
3: Ah, martes y miércoles son semifinales.
1: Correcto.
3: Hora.

0: Máximo de cuánto para hoy?
1: 13.
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12: Bueno, los brasileños quedaron fuera del mundial.
10: Sí, claro, obvio, el equipo de Ancelotti.
12: Pero una pareja brasileña ganó el campeonato mundial de besos, mira vos, qué interesante.
10: Ah, qué bueno, che,
12: para que
10: festejen
12: algo.
13: Para que
12: tengan
13: algo para
14: decir, ganó el Kinesis.
12: Una pareja ganó un concurso de besos, se dieron, escuchá, 195 besos en 30 segundos.
13: Pero qué piquito.
12: Sí.
13: Y sí. Ay, qué estrés.
12: El tema es que nos cuenta todo esto.
10: Claro, ¿cómo haces?
12: Sí.
13: ¿Algún siente algo, algo, no?
15: A esa velocidad.
12: Ella queda toda paspada, ¿viste?
13: Sí.
11: Toda roja por la barba.
13: Y la boca les queda como culito pollo, porque...
14: Y sí, porque él tiene un poco de barba.
13: Ah, sí.
12: Bueno, la anterior pareja tiene un récord de un poquito más atrás, de 189 besos. Igual esta es... la supera con 195 veces. Viste es que mucho. Cuando... Viste que uno de pendejo chapa más.
14: Sí.
13: Chapás un montón.
12: Sí.
13: Todo el día
12: sí.
13: estás chapando.
12: ¿Por qué será?
11: Porque a veces es lo único. Porque es lo único que.
13: Sí. Es hormonal.
11: A lo que llegás.
14: Claro. Claro, a veces es más el chape que el.
11: Claro.
13: Lim, no, lim, lim. Y la calentura te lleva a estar chapando.
12: Porque de adulto, cuando chapás es que se viene todo, ¿entendés?
13: Claro.
12: Pero no es que andás chapando todo el día. Sí, un beso, un pico, qué sé yo, pero no es chapar.
15: Claro. Para mí, Fernando es de chapar. Mucho.
11: Pero a mí, toda esa pobre, se le cae la base.
16: Bueno, acá tenemos a Marcelo Bonelli, que es.
12: ¿Qué esa?
16: Que hace mucho tiempo que está con su esposa.
11: Huevo, sí, yo es verdad que digo. Bueno.
14: Ah, perdonad.
16: Se la chapa y sube a Instagram.
12: Mentira.
16: Sí. No, de verdad, y se la chapa con lengua y entonces
13: fuerte.
16: Pero hace 30 años que están casados. Y
12: pero pará, sube. Pero eso yo lo banco porque. Pero, ¿por qué no llama la atención? Porque eso, gente más grande no.
13: Gente más sí, grande,
16: porque
13: para
16: es
13: mí.
16: Gente grande.
12: Pero, pará, pero es una pavada eso. Que gente grande no pueda chapar. El tema yo digo
13: no
12: que para mí
13: tanto.
12: Cuando sos grande, el chape es como la puerta de entrada a un montón de otras
11: claro,
12: cosas.
11: Claro, claro. Te lleva.
12: No, pendejo,
13: no te pones a chapar porque sí.
12: Claro.
13: Lo único que querés es chapar. Sí,
12: claro.
13: Bueno, pero depende de la edad también.
12: No, no hablo del pico, no hablo del pico de la pareja, ¿eh?
13: No,
12: no hablo del pico
13: largo.
12: Del besito en la boca, qué sé yo. Hablo de ese chape, esa franela, ese chape.
13: De
12: quedarte, no sé.
13: Quedarte sin saliva.
16: Horas.
12: Quedarte horas chapando, tirado en un sillón.
16: Pasa que empecé a chapar. En la secundaria estaba como loca, entonces salíamos y hacíamos como competencia.
12: Ay, estás re mimosa cuando hablo de chapar.
13: Se pone tímida.
16: Ay, dame, amiga Karina, ¿cuántos te chapaste vos hoy? 3. Ay, yo 2. Pará, ahí vengo. Y me iba a chaparme uno más. O sea,
11: competencia, chape.
16: Chapaba.
12: Pero esto que decía Santiago, ¿por qué a vos te llamó la atención lo de Bonelli, por ejemplo?
16: Porque
12: no es común ver gente grande chapando.
16: Sí.
12: Y es cierto que a la gente, es parte de lo que se llama edadismo, el mundo no permite que la gente grande sea tenga una vida sexual activa. Pero, está mirado como raro. Por eso, fíjate que cuando ves a dos personas mayores, adultos mayores, agarrados de la mano, besándose, la gente le dice, ¡ay, mira qué divina!
11: Mira, mira, ternura, sí.
12: Claro, como si fuera un zoológico.
13: Sí, como si fuera el pobre.
12: Claro,
13: sí,
12: son dos cachorros en el zoológico.
13: Yo quiero llegar así.
12: Claro. Y tiene el mismo derecho que tenés vos a los 30 o a los 18.
14: Sí. Pero a mí me parece extraño, no sé si es extraño la palabra, por la profesión.
11: Que él
12: es un tipo serio.
14: Y uno no se imagina.
12: Pero es que todo el mundo chapa.
13: Sí.
14: Seguro.
12: Aparte de sus periodistas, presidente o almacenero.
16: Sí, pero es verdad, no sé, ustedes los que tienen pareja después de mucho tiempo, que para mí, después de muchos años, ya no chapas de lengua tan seguido con tu.
12: No, porque pará.
13: No, porque
12: por
13: es
12: ese chape. Es para la previa de otra cosa.
13: Previa.
12: Digamos, cuando vos ya vas con chape fuerte y mano y qué sé yo, ya vas para todo.
16: Pero, por ejemplo, llegás a casa ahora, dentro de un rato, vos le das un beso.
12: Un pico sí.
11: Pero claro.
16: No pico, beso con lengua y seguís.
12: Según, si en algún momento ya puede estar parada y todo, te parás un minuto, es un chape, un besito de lengua así y seguís.
13: Pero es rápido.
12: Claro, no es que te quedas 5 minutos, claro. 10 minutos chapando.
13: Y no es que le recibís con un
11: más
13: chape.
11: Un pico, claro. Además, un pico.
12: Claro, se va a pasar el agua del arroz.
13: También el nivel de cabeza. Calentura va pasando por otros lugares.
12: No, para mí no es que pase por otro lugar. Para mí la calentura, cuando vos tenés una pareja estable de mucho tiempo, está, digamos, ya sabés qué va a pasar claro. En cada situación.
11: Sabés en qué momento.
12: Claro.
11: O sea, va el chapeo, claro.
12: Entonces, ¿no? Si chapás mucho que yo, sabés que sigue lo otro. Ahora, pará. Si estás con todos los chicos en tu casa y todo, y no está el contexto y todo, no vas a poderte chapar porque sabés que va a quedar ahí.
11: Como queda, pues.
14: Y al revés, las chicas tienen adolescentes en la casa.
13: Sí. Chapan como loco.
14: Sí.
13: Sí.
16: A mí
11: está,
16: me cuesta. ¿No?
11: Está ya de Juaco, claro.
16: Yo no la vi todavía.
12: Yo no.
16: No. Y, pero el otro día que
14: te. Claro, vos también.
12: Sí, yo no lo vi.
16: Yo no la vi, pero si no estoy.
12: No la vi con.
13: Pero sí, están de novios, porque sí. La diferencia es si están de novio van a tu casa.
16: La mía tiene novio. No. Y el otro día vino a comer a casa y ella le agarró la mano y me dio una cosa.
13: O sea, ay, no, te da como algo en el pechito.
16: Sí, me dio como.
13: Sí, sí.
14: Mi bebé.
16: Me dio como una cosa cuando lo vi que lo agarró de la mano. Todavía no estoy lista.
12: Bueno, hay tiempo para todo, che. 7:13.
17: Okay.
12: Buen día.
17: Yo brindo por Fernando Carlos. Gracias. Y por Gonzalo Soro.
12: Gracias. Son lo más. Gonzalo Soro.
10: ¿Por quién?

0: Bueno, Cristiano Ronaldo se despidió de las Copas del Mundo.
1: Claro.
2: Ahora fue.
3: Ay.
1: ¿Qué pasó, Cris?
0: Dice, con un insólito récord negativo.
3: Uy, Dios. Pero que ya no va a jugar más mundiales, ya está.
1: No, se despidió.
2: Está, basta, dijo que no.
0: Sí.
2: No está mal.
0: Igual dice, sí, pero él dice que perdió, pero tan exitoso se fue.
1: Sí, claro que no.
2: Que lo más importante fue en el 2016 cuando ganó la Eurocopa.
0: Es genial.
1: Con Cristiano Portugal no había ganado nada y.
0: Sí. Con su último tropiezo, el atacante alcanzó 8 derrotas en la historia de los mundiales, convirtiéndose oficialmente en uno de los jugadores con más partidos perdidos en la historia.
3: ¿Por qué le sacan esa estadística? Se va a morir. Están jugando con su corazón, ¿eh?
4: Yo ayer me enteré que siempre nombré a Ronaldo como otro.
2: Rolando.
1: Ronaldo es otro, es cierto. No. A Cristiano Ronaldo se lo conoce más como Cristiano.
0: Cristiano.
1: Ronaldo fue un número 9 de Brasil.
4: Eso, pero yo siempre pensé que era el de Brasil.
0: No, lo que pasa es que es Cristiano Ronaldo, pero te podés equivocar también. No tiene nada que ver ellos, pero por el apellido. Bueno, ¿qué hijo de puta que le ponen?
3: Ahora, ¿qué saña tiene que tener para sacarle esa estadística?
1: Porque sabe que se sigue enojando.
3: Vamos a arruinarlo.
1: En algunos lados también fue criticado porque bajó del avión con la delegación, con Portugal, y ni siquiera salió, viste, como a veces, bueno, dan la cara, hablan, qué sé yo, agradecen a la gente. No, directamente del avión de Portugal se fue directamente en una combi a su avión privado. Y algunos dicen, bueno, emblema, referente, capitán. Claro.
3: ¿Por qué haces eso?
1: Sí, pero bueno.
0: Ya está, lo que le cuentan este récord es la cantidad de partidos que ha jugado y la cantidad de partidos que ha perdido.
1: Perdió, claro.
0: Entonces dice que tiene un récord negativo en la historia de los mundiales por la cantidad, claro, jugó más mundiales que nadie.
1: Sí.
0: Y perdió.
3: Pero déjalo
0: perdió.
3: En paz igual.
5: El otro día viste...
0: Ahora, qué hijo de puto. Porque,
3: tenés que contarle las derrotas, ¿eh?
0: A mí me asusta porque... todos convivimos con el éxito o fracaso continuamente, y nosotros somos gente grande, pero imagínate un chico que lee esta nota, lo tienden a Cristiano de un fracasado. El tipo más exitoso, el tipo que más debe haber facturado en la historia del fútbol.
1: Sí.
0: En historia.
3: Y con una conducta y una disciplina.
0: Solo con el fútbol, con todo, pero te quiero decir que era un chico muy humilde y ahora es un magnate. Y bueno, y la nota
3: es una estrella, además.
0: Sí, y la nota es que tiene un
2: récord. Que más perdió.
3: Baja el copete porque tenés 8 abajo.
0: Viste que la historia es según quien la cuenta.
1: Y sí, obvio.
5: El otro día vi una declaración, viste, que se viralizan en las redes, una declaración de Maradona, que él, viste, que era tan ocurrente para contar cosas. Y hablaba de cómo era la diferencia entre Messi y Cristiano. Y él lo decía muy graciosamente, como que Cristiano, cuando hace un gol, te hace una publicidad de shampoo. Viste, como que él era un pavo real.
1: Sí.
5: Y Messi era más de saludar a los compañeros, otro estilo. Y después dice, te hice un gol de taquito. Yo solo hago gol de taquito, ¿viste?
2: El canchero, no el humilde.
5: Era la diferencia entre Messi y Cristiano. No hablando mal de ninguno, sino describiendo un poco la personalidad de cada uno.
0: Sí, nada que ver.
3: Sí.
5: Lo contaba hermoso.
0: Bueno, 7:17, buen día.
1: Gran anécdota.
0: ¿Tiene algún récord negativo ustedes?
2: Es difícil, yo tengo un récord negativo.
0: Sí, es cierto.
3: Vos no. O sea, sacando sorbo.
0: Pero para vos, ¿cuántos partidos jugaste y cuántos goles metiste? Ya tenés, mirá.
1: Ese gol sobre la hora, ¿no?
4: Dice que era la estrella del equipo.
2: La bestia.
3: Bueno, yo he encarado y me han rebotado.
0: ¿Vos encaraste?
3: Sí, muchas veces.
0: ¿Qué vas a encarar vos, más?
3: Sí, he encarado. Me he comido cada pared. Menos tacto.
0: No, ¿podés tirado la boquita a ver si...
3: No, he apurado en realidad. He apurado los trámites.
4: ¿Vos no era la que te llevó tu compañero?
3: No, si yo te diera los nombres de uno que me encaré, que me pegó una rebotada tremenda, te morí.
6: Les diste miedo, Majo, vos no le des bola.
3: Sí, eso
6: mucha,
3: era,
6: mucha hembra.
3: Ese es el consuelo que uno se pone.
6: Claro.
3: Lo que pasa es que soy demasiada mujer.
0: Soy mucha hembra.
3: Los hombres nos tienen miedo a las mujeres fuertes. No,
4: el
3: flaca.
4: Loco llegó y dijo, la boleta.
6: No, te cortó menos 10, amiga. Ya está.
3: El vagarto,
4: Yo la tiré en la casa.
3: Y jugable, me pegó en cara.
0: Decimos siempre, lo peor que te puede pasar es no leer el contexto.
3: Ay, sí.
0: Cuando vos pensás que está todo bien. Y cuando vos estás caliente con alguien, pensás que todo lo que dice o hace es para vos.
3: Es para vos, claro.
0: Sí, entonces vos pensás en tu casa y dices, claro, me miró así, me dijo esto. Le gusta la misma canción que a mí.
1: Me miraba
0: sí,
1: la boca.
0: Claro, sí. Me dijo que alguien con ese. Sí, soy yo.
3: Sí.
2: Se rió entonces, el tiempo.
0: Claro, entonces vas y capaz que en un momento. Decís, che, tenemos que hablar, tirá la boca y el otro lado te dices, no.
3: Sí, o pegás como una apurada de bueno, sí, dale.
0: Igual hay gente que le encanta, es histeriqueada y que después hace la boluda.
3: También está ese juego de, a mí este que me puso la pared, venía haciéndome el juego. Entonces yo en un momento como que lo llamé y le dije, che, pero me acababa de invitar a un...
6: Bueno, esas son las personas
3: Mendoza,
6: que les gusta gustar.
0: Yo no lo veo mucho eso, mucha chica que no le gustan las chicas, hace que le gustan las chicas para que otras chicas que le gustan las chicas se calienten.
3: Claro.
0: ¿Cómo se llama eso, bebé? Cuando la se quiere hacer...
7: Queerbaiting.
0: Cuando se quiere hacer pasar, por ejemplo, una chica por lesbiana, que no es, como para aprovecharle a la movida. De eso lo acusaban en su momento, la señalaban a la Billie Eilish.
3: Ah, claro.
0: Como que vendí esa cosa, como para quedarse un poco con el rédito.
4: Y a este que se diste...
2: mantener esa comunidad para que su público.
0: Claro.
6: Pero, igual no lo veo mal, ¿eh? O sea, no veo mal.
0: No, si no te gustan las chicas y estás teriqueando a una chica, sí.
6: No, bueno.
0: No digo de ella porque desconozco, pero digo...
6: Claro, pero ponle, si vos sos artista y tenés ese perfil como de gustar a las pibas, también no lo veo mal.
0: No, pero no hablo de artista y que tenga el perfil. Hablo de gente que dé entender muchas cosas para quedarse con eso. Claro.
4: Que se diste de payaso. Harry
0: Styles
4: hace lo mismo.
5: ¿Es ambiguo?
4: No sé si la palabra es ambiguo.
0: Y llevándolo la vida, llevándolo la vida real, común, sencilla. Imagínate, no sé, vos tenés una amiga que sabés que le gustan las chicas.
3: Sí.
0: Y te le insinuas todo. Sí. Y después la chica se compra una historia que no es. Y un día te apura un poco y dices, no, pero te equivocas.
3: No, pero para un poco, para un poquito.
0: María Marta.
3: Espera, Sandra. Celeste, por favor, este que es profesor Neuros, no me encares así, mami.
0: No puedes joder con otra persona.
3: No, es horrible, sí. Pero hay gente que vive de eso, sí. Viste, que no le, no importa quién.
0: Pero hablamos de gente adulta, de gente grande, sí, porque uno cuando es pendejo es que hay pelotudez, que ellos, viste que los pendejos...
3: Cuando hay más histeriqueo.
0: Sí, aparte es parte de esta cosa y estás con una, estás con otra, qué sé yo, pero hablo de gente grande cuando quiere, viste, cuando quiere, quiere, si no quiere, no quiere.
4: Claro. ¿Estamos o no estamos?
0: Estamos.
6: Sí, hay mucho histeriqueo.
3: A mí eso me quema la cabeza.
6: Con mis amigas y todo lo veo.
0: Bueno, pará, la que hacen las redes.
6: No, es tremendo.
0: Pero todo es para histeriquear.
6: Sí, sí, todo. Yo lo veo mucho en mis amigas y mis amigos que...
0: Pero eso baile que haces vos también, con los escotes y todo, es para...
6: No. Provocando. Yo ya lo dije la otra vez. Yo lo hago porque a mí me sigue gente, entonces yo lo hago para la gente, pero no lo hago para gustar, lo hago para...
0: No, ¿cómo que no? No, Lucho, no mientas.
6: No, ¿cómo no gustar? Que no estoy mintiendo, o sea, bueno, igual...
0: Está perfecto gustar.
6: Pero obviamente cuando uno sube, lo sube para eso, ¿no? Pero yo lo hago porque a mí me gusta subir eso, ¿entendés? No porque quiero gustarle a alguien. Es porque quiero que la gente me vea así, pero no para gustarle
0: perfecto.
6: Al otro.
3: Pero no está mal.
0: Es parte igual, de, claro.
3: No está mal. Hoy salís de polera, pero no está mal.
6: Claro. Es un poco contradictorio lo que digo al pero.
0: Sí, pero es parte de gustar, está parte. Perfecto. Claro.
5: ¿Cuál es el tren ahora viral?
6: Y hay muchos trenes virales. ¿Sabes qué? Mucho baile brasilero hay. Eso está... Este ya está pasando, ¿eh?
0: No, este ya pasó hace rato.
6: No, sigue estando. Sigue estando, pero ya está como quedando atrás. ¿Entendés? Y ahora está surgiendo...
2: ¿Hay alguno nuevo si hacemos?
6: Sí, hay brasileros. Hay muchos brasileros nuevos.
5: Y es muy difícil.
0: Pero Brasil quedó fuera mundial, chicos. No está en este momento Brasil, ¿no?
3: Porque está de moda.
0: En ese momento.
6: Bueno, pero es lo que está de moda. Brasil el fútbol no, pero Brasil en TikTok sí.
0: ¡Argentina!
3: También hay como modas en las redes, ¿viste? Que se pone de moda hacer un perreo, después las lolas, después la...
0: No, lo que pasa es que creo que pará. Cuanto más sexy te mostrás, más likes tenés, claro. Más llegada tenés, obviamente.
3: Viraliza.
0: Por algo la gente, para algo la gente se pone en pelota en las redes, chicos, sí. Sí.
5: Es lo que hago yo.
0: Claro.
4: Sí, pero la
2: pelota en la red.
4: La Luchi te lo hace y dice, no es por eso.
0: Yo lo que tengo con las redes, que es lo que no entiendo, es por qué agarran el micrófono como si fuera un soretito.
6: Ah, sí. Yo, para acá.
0: Y agarra el micrófono con dos deditos y quedan tres deditos para arriba.
3: Se puso como de moda y ahora todas...
0: Como si fuera un chisito. Sí. Pero... ustedes saben que ese micrófono es un corbatero, por eso tiene ese peluchito para que no popee. Claro.
3: Y el ganchito.
0: Es un ganchito para que te lo cuelgues.
6: Y bueno, pero lo que pasa es que está bueno tenerlo en la mano. Yo ahora cada vez que agarro el micrófono me lo pongo en la mano, me acuerdo de Santi diciendo
0: para,
6: que...
0: ¿Y por qué rascan las bolsas?
6: Yo hago todo eso. Todo lo que vos estás diciendo, hago todo.
0: Llega un paquete, y te dice, ay, me llegó lo que pedí. Acompáñenme, no te quiero acompañar.
3: Vengan conmigo, vamos a ver.
0: Dice, Me preguntaban, no, nadie te pregunta.
6: Que garpa mucho, chicos, garpa.
0: ¿Te preguntaron mucho?
5: Pasa que cuando tenés que,
0: ¿quién te lo preguntó?
5: Tenés que vender mucho algo, solés decir, bueno, me preguntaron un montón por esta remera.
0: No, pero me encanta cómo se ponen de moda las cosas, porque esa imagen de agarrar el micrófono, que es un corbatero, ponérselo pegado a la boca, que hace un ruido horrible. Y levantar las tres uñitas que quedan libres.
6: Uñitas en punto.
2: Pero debe ser para llamar la atención. Yo a que está mirando eso. A ver qué vas a hacer con eso que tenés en la mano.
0: Para, y cuando pegan el microfonito lo ponen a un
2: chupetín.
6: Sí, a una lapicera. O a una crema o lo que sea.
5: El otro día vi una que vendía ropa y lo tenía en una percha. Y digo, dale, es horrible.
6: Pero
5: tener
6: está
5: el micrófono en
6: no,
5: una percha.
6: No, llama la atención, está increíble.
5: De hecho, me acuerdo de eso, imagínate.
2: Claro,
6: está buenísimo. A mí,
5: porque cada uno se lo pega lo que vende, por ejemplo. Claro, son maquilladas, claro. Se lo pones a un pincel,
6: ¿no? Sí, bueno, pero hacer ruidito con las cosas, con el micrófono, que eso hace llamar la atención a la gente y la gente se queda en el video. De hecho, mismo cuando la gente se ve videos comiendo. Chicos, yo veo videos comiendo a veces y les va muy bien.
5: En realidad la gente se pone como de moda y se viraliza.
6: Claro, lo que pasa es que hay gente que es muy morbosa, hay público para todo, ¿viste? Hay gente que le gusta ver gente comiendo, que le encanta. Bueno, yo amo ver gente comiendo en TikTok.
0: Eso es una moda de hace muchos años.
6: Me encanta.
0: Los que pusieron de moda eso hace como 10, 12 años atrás fueron los orientales. Hay algunos influencers de comida que ganan fortunas. Sí. Gente se pone a comer frente a la pantalla.
6: Sí, sí, solo hace eso.
0: En realidad, perdón, ellos comen frente a la lente y vos del otro lado lo ves desde tu pantalla.
6: Claro.
0: Comiendo, simplemente comen. Sí,
2: claro. No hablan, no hacen nada.
6: No hacen nada. Lo que pasa es que ponen como toda la comida en la mesa, lo hacen como bien extravagante.
0: Hacen ruido.
6: Claro, y hacen ruido con todo.
0: Bueno, 7:26, buen día. Estamos comenzando esta mañana, este viernes 10 de julio, máximo cuánto para hoy.
4: 13.
0: ¿Cómo es el tránsito, bebé?
7: Algunas cosas que están pasando en la mañana. Operativo de bomberos, recordamos, en Rosario y Doblas. Accidente en Yerbal y Artigas. Recordamos que hasta el lunes, por obras, no están funcionando los trenes Sarmiento y Mitre.
0: Bueno, es un viernes de resfriado, porque es como resfriado, mucha gente obviamente laburando.
4: Sí es.
0: Es como un día raro porque quedó un sanguchito, pero acá no quedó nadie en la ciudad.
5: Nadie.
0: No.
5: No hay nadie. Bueno, es que era un fin de semana lindo para irse.
8: No, y el partido ahí en el medio lo hace.
0: El partido, más atractivo, total, partido mañana. 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Fernando Carlos, este aplauso.
6: ¡Dale!
0: Más actividad del Campeonato del Mundo, Santi, porque ayer Francia dio cuenta de Marruecos. Ayer mencionábamos, si se animaba Marruecos o si se la creía futbolísticamente, Marruecos podía llegar a darle algún dolor de cabeza, generar alguna preocupación a Francia. Bueno, esto no fue así. Es verdad que Marruecos no contó con su centro delantero, una de los de las máximas figuras, de los jugadores referentes, importantes, pero no se animó. Así todo, Francia lo pasó por arriba, malogró un penal en papel, primer penal que le atajan, que erra en un campeonato del mundo. Sigue siendo el máximo goleador junto con Lionel Messi, pero con un partido menos, el argentino. En esta Copa del Mundo, una animalada, un gana partidos. Mbappé, que podrá ser medio asqueroso con los paraguayos, no lo saludó a Gil, simulador, protesta y todo, pero es un jugador, gana partidos y lo tiene Francia, y ayer dio cuenta de Marruecos 2-0. Un gol de él en el segundo tiempo, arqueando el cuerpo, poniendo la pelota muy, pero muy lejos de Bono, ¿sí? Claro, que le había atajado el penal en el primer tiempo. Dispuso el conjunto de Shams varias situaciones como para ganarlo ya en la primera parte. Luego Dembélé, otro de los goleadores que tiene, estornuda y se le caen goles a Francia. La verdad que por ahora ninguna selección le ha jugado de igual a igual. Ninguna selección lo ha atacado, pero bueno, también es cierto. Pero lo ataco y me como 20. Claro. Así que lo cierto es que Paraguay bastante digno, claro, defendiéndose bien. Después el equipo de Alfaro terminó siendo eliminado. Lo cierto es que comenzaron los cuartos de final y tenemos al primer semifinalista, que es Francia, y jugará contra el ganador del partido de esta tarde en el Mundial de Estados Unidos, México y Canadá.
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0: 7:30, vamos con el hola, hola, buen día en este viernes 10 de julio.
11: Buenos días.
0: Buenos días.
11: Hola, hola. Chicos, hola. ¿Cómo le va? Buen día. Somos de Entre Ríos, estamos viajando a Temaiquén a conocer por primera vez.
1: Mira
11: a la
1: vos,
11: familia.
1: Bien ahí.
3: Qué lindo, que disfruten.
12: Hola, hermosos, ¿cómo están?
0: Ay, gracias.
12: Este hola, hola es para ustedes, para darles las gracias de levantarnos todos los días. Son todo lo que está bien.
3: Ay, mi amor, un beso.
0: Bien, nos dejó el nombre. Tanto, este guardalo ponelo todos los días, cada uno es por hora, ponelo todo lo hermoso, todo lo que está bien. Sí, cuando venga Guido ponelo esto para nosotros.
1: Ah,
0: sí, sí. Así llora.
13: Hola, Club, ¿cómo están? Acá Ceci de Temple yendo a tomar la guardia al hospital de Saiza. Un besito.
1: Un beso.
3: Eso, un beso.
14: Hola, soy Leo de Bahía. Saludos a todos. Mi hola de hoy es para mi señora, que le mando un beso grande.
3: Un beso.
15: Buen día, queridos morosinos urbanos de Bahía Blanca. Soy camionero, estoy acá llegando a Full para mi cafecito de las 7:30.
0: Claro, y obvio. Urbano,
1: mejor lugar.
0: Un abrazo.
16: Hola, hola, hola, buen día. Llevándolo a mi hijo del medio a entrenamiento. Oh. Así que el hola de hoy es para Franco, que se la rebanca todos los días y se levanta muy temprano para entrenar a las 7:30 de la mañana.
0: Pará, y banco mucho a los padres que llevan a los hijos.
6: Ay, sí.
0: El papá remis.
6: Sí, sí.
0: Ay,
6: claro.
0: Por favor.
6: Los que se quedan esperando también.
4: Ahora pool.
0: El pool. No, el pool son los que llevan muchos.
3: Claro, cuando vas buscando a otros chicos.
0: Pero te turnás.
5: Ahora, los adelantaron muchos partidos. Ayer jugó mi hija en hockey. Me fui de acá al partido.
1: Ah, qué bueno.
17: Buen día, Santi, buen día, chicos. Soy Esteban de Tucumán y hace
0: un beso, Esteban.
17: 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Es mi sueño hecho realidad.

0: Buen día, Club del Moro. Mi ola de hoy es para todas mis hermanas que están yendo a trabajar como yo. Besitos, los quiero.
1: Hola Santi, grupo, buen día. Soy Martín de Machay Chaco, estoy viajando hacia Asunción, la República del Paraguay. Saludos.
2: No. Un beso, buen viaje.
3: Ay, deben estar re tristes en Paraguay. ¿Por? Por la pérdida del mundial.
4: Ah, claro, quedaron afuera. Igual hicieron un papel espectacular.
5: Le ganaron a Alemania.
4: Sí, claro. Había que ganarle a Alemania, chicos.
5: Sí, claro.
4: Es muy groso lo de los paraguayos. Bueno, 7:33. Expectativas para mañana, Fernando, ¿cómo viene mejor, todo? Claro. ¿Qué se dice?
5: Todavía no ha confirmado el equipo Scaloni, pero uno presume que va a repetir la misma alineación. Quizás el ingreso de Montiel, pero Molina tampoco desentonó. Si bien terminó bien el partido lateral por la derecha que tiene River, más allá del nivel de De Paul, que no es el mejor, lo va a mantener porque es un histórico, no solo por lo futbolístico, sino por lo que representa también dentro de la cancha y para el plantel. No creo que haga cambios, mantendrá a Julián, que si bien no marcó goles, se mostró más activo, tuvo un mano a mano, una situación.
6: A todos corrió.
5: ¿Cómo?
6: Corrió a todos.
5: Sí, claro, y es por lo que lo quiere Scaloni, más allá de su aporte en la ofensiva. Creemos que va a poner el mismo equipo. Hoy habla Scaloni, entrenamiento abierto a la tardecita, banderazo, tormenta eléctrica temprano para mañana a la hora del partido, mucha humedad, pero sin lluvias en Kansas. 22 horas.
3: ¿Puedo hacer una pregunta?
5: ¿A quién?
3: A ti.
5: ¿A mí?
3: Ayer decían que Scaloni banca a los históricos.
5: Claro.
3: Si un histórico no está en su mejor momento, como también decían ayer, ¿se lo banca igual?
4: Para mí sí.
5: Y sí.
4: Para mí, sí, bueno, pero de arranque digo. Porque para mí los partidos del Mundial lo ganan
2: los históricos.
4: Sí.
5: Y aparte siempre
6: igual a Scaloni
4: partidos
6: no
4: difíciles,
6: le tiembla,
4: ¿eh?
6: Igual a Scaloni no le tiembla el pulso.
3: O
4: sea, Parago es quien es.
6: Claro, es claro. Un técnico que tiene que sacar a uno, lo saca, sí, obvio, un cambio, lo hace. Claro.
5: Pero bueno, ha demostrado en
4: brevemente que tenés las figuras más jóvenes que son cracks, pero los históricos te dan un soporte y la experiencia que eso es intransferible.
5: Y el otro día salió a jugar el partido con la misma alineación que semifinales del Mundial pasado con Croacia. Es decir, que banca a los jugadores que...
4: ¿Te puedo hacer una pregunta, ya que estamos en esta conferencia de prensa, Fernando Carlos?
5: A mí, 22 horas.
3: ¿Puedo hacer una pregunta?
5: ¿A quién?
3: A ti.
5: ¿A mí?
3: Ayer decían que Scaloni banca a los históricos.
5: Claro.
3: Si un histórico no está en su mejor momento, como también decían ayer, ¿se lo banca igual?
4: Para mí sí.
5: Y sí.
4: Para mí, sí, bueno, pero de arranque digo... Porque para mí los partidos del Mundial lo ganan.

0: Brevemente, que tenés las figuras más jóvenes que son cracks, pero los históricos te dan un soporte y la experiencia que hizo intransferible.
1: Y el otro día salió a jugar el partido con la misma alineación que semifinales del Mundial pasado con Croacia. Es decir, que banca a los jugadores que...
0: ¿Te puedo hacer una pregunta, eso que estamos en esta conferencia de prensa, Fernando Carlos?
1: A mí, sí, claro, obvio.
0: Lo que siento, desde mi desconocimiento, por esto pregunto vos, que sos el que sabes.
1: Sí, bueno, qué sé yo.
0: A mí me gusta cuando dicen que saben de fútbol y después haces un pro de acá y gana Costa.
1: Y gana Costa.
0: Para el otro radio, para el Mundial pasado, no, para dos Mundiales atrás hicimos un pro de y ganó ella. Mira. El pro de toda la radio.
1: Claro.
0: Más de 100 personas participaron.
2: De toda la radio.
0: Había, como te digo, 10 periodistas deportivos de super renombre.
3: Pero igual ella dijo que ahora es especialista del Mundial.
0: Bueno, pero escucha, la pregunta es esta, discúlpame.
4: Estoy muy afilada.
3: ¿Sí?
0: Mucha gente escuché diciendo que ya, digamos, la selección argentina está tan expuesta al ser la campeona del mundo,
1: sí,
0: que es como que le han estudiado mucho el juego.
4: Y pues,
0: la técnica, la táctica.
1: Bueno, pues hoy se estudia todo, hoy se sabe, viste, apretás un botón en una computadora,
0: claro,
1: cuántos kilómetros corre uno, quién es más superado.
0: Pero viste que hay países,
1: ¿no?,
0: que son más una incógnita.
1: Sí.
0: No sabés cómo van a jugar.
1: No, lo que pasa es que también lo que veníamos diciendo, Argentina juega con los mismos intérpretes en general bastante tiempo, no es que hay muchas modificaciones.
0: Pero el otro día que lo mandan a Messi a jugar en otra posición.
1: Sí.
0: ¿Eso está planteado de antemano o fue una cosa que salió en el momento?
1: No, yo creo que en el momento hay una lectura del cuerpo técnico y también del jugador. De decir, bueno, a ver, puedo sacar ventaja por este lado. Messi también, no fue que Tagliafico fue a jugar de 9, Tagliafico lateral por la izquierda, fue a jugar de 9, che, sorprendió, mirá, no lo
2: pero
1: tenía.
2: Pero lo hizo
1: nada.
2: El Cuti Romero, el Cuti sin Romero darle bola al técnico, hizo el gol.
1: Se metió en el área y marcó el descuento, pero bueno, a veces también dentro de la cancha los jugadores deciden, ¿sí? Y se fue a jugar.
0: Les digo algo muy fuerte que pasó el partido, el último partido.
1: Contame, Santiago.
0: Yo sabía que lo ganábamos.
3: ¿Ah, sí?
1: Mirá.
0: Sí.
3: Oh.
1: Aún con el 0-2, 78 minutos, mirá.
0: No es que sabía que lo ganamos. No me preocupaba. Sabía que había posibilidades, no que ganamos.
1: Que no estaba perdido.
0: Claro, viste que en un momento Nacho Otero, nuestro grupo, dice: no, ya está perdido, quedamos afuera, que yo la puta. Yo le pongo: no, 20, no digas.
2: 15
0: claro,
2: más del descuento.
0: Claro, yo digo: no, todavía queda mucho tiempo. Para mí quedaba mucho tiempo
1: claro,
0: para darlo por perdido. Eso que, no sé qué íbamos a ganar.
3: Revertir, que lo podían revertir.
0: Y yo pensé que, claro, creía que había tiempo.
4: Claro, que sí. No estaba todo perdido.
0: No, que no estaba perdido.
3: Mira,
0: ¿entendés?
3: Bueno.
0: Igual, ¿por qué eres con esto que no se terminan más los partidos?
1: Claro,
0: yo digo, mínimo tenés 10, 12 ahí extra.
1: Sí, claro, un poco más.
0: Los 12 que faltaban, es mucho tiempo.
2: Sí, para la
3: verdad
2: Argentina
3: que
0: para la Argentina.
3: La Argentina tenía otra actitud. Ayer yo, por ejemplo, iban 2-0 Marruecos, ya se sabía.
0: Sí,
1: sí, o que sea, estaba terminado.
0: Entregado. La Argentina, perdiendo 2-0 en un momento, es como que recobra
3: claro,
0: la esa energía. Se iluminan y estaban todo el tiempo en el área.
2: Que ahí es cuando, lo que dijiste vos, que Messi se va del lado derecho.
0: Claro.
2: Y deja los dos nueves, viene en el área y él empieza a buscar.
3: Ahora, Argentina
2: otra
3: se está comiendo.
0: Somos Barco y Giral con Sorbo.
5: Te digo,
0: ¡Claro!
5: Solidísimo este grupo de...
1: ¡Argentina de mi vida, bebé! ¡Argentina!
3: Un hate de todo Latinoamérica. Es tremendo lo que está pasando. No sé si se dieron cuenta. Nos
1: sí,
3: está odiando
1: sí, por la relación de Infantino con Tapia, los penales, Messi... Sí.
0: A ver, ponelo, bueno.
6: Si tenemos comprado el Mundial, quiero saber quién se encarga de eso. Si es el Chiquitapia, para mí, transferí antes, amigo. ¿Qué vas comprando partido por partido? Transferilo antes, recién
1: claro,
6: arranca.
1: De verdad.
6: Ok, estás hasta último momento, hasta los 89 minutos, viendo cuánto vale ese partido. Si vale un palo, transferilo, dale. Haz una vaquita si no llegás. Y todos los argentinos vamos a aportar la causa, porque sí. La felicidad de Messi tiene un precio, todos aportaríamos. No me molesta para nada que esté comprado el Mundial, pero para nada. Solamente te pido que transfieras y bien arranca el partido.
1: O sea, que
3: primo.
1: O sea, que
2: banco era pues yo.
0: Claro, solucionémoslo rápido.
3: Claro.
2: Que no nos hagan sufrir.
0: Yo cuando era pendejo que decían que viste que te dicen, "No, la facultad privada se compran
3: el título.
0: Entonces un día le digo, "Pero ¿dónde es la
2: ¿A dónde voy a comprar?
0: ¿Dónde la ventanilla de esto? ¿Dónde la ventanilla? Hay que arreglar esto rápidamente.
3: ¿Por qué estamos estudiando?
0: No, había que estudiar. Por eso viste que cuando ponen en YouTube la cosa de las viewers, claro, con el tema de los bots.
3: Sí.
0: Imagínate si pudieran comprar oyentes. Nosotros.
3: Claro,
0: compremos oyentes.
3: Claro, claro.
0: Así que tenemos millones, gracias a Dios. Escucha.
4: Melodica,
0: no, les quería decir algo. Vos sabés que por Gran Hermano yo tengo muchos seguidores en Instagram.
3: Sí.
0: Y yo subo muchas cosas de Messi. Sí. Yo lo amo a Messi, pero no lo amo como jugador de fútbol. A mí me parece Messi que como tipo es para aprender.
2: Sí, me parece Messi el todo.
0: Pero no, claro, no soy cholulo de Messi, sí, sí, sino que lo admiro su templanza, sí, sí, a ese nivel de
5: su forma, su modo. Sí, su

0: modo. Y claro, a mí me escribe mucha gente de otros países que miran GH, básicamente. Claro, y por ahí cuando me he encontrado ahora que cuando subo cosas de Messi, mucha gente de Latinoamérica está enojada.
1: ¿En serio?
0: Están enojados. No, porque comprar el Mundial arreglado, que el partido lo...
2: Están enojados.
0: ¿En qué momento pasó esto? Puede decir cualquier cosa. Ahora, la selección ganó el partido, lo ganó.
3: Pero no pensé que por Messi, por ahí decís, bueno, algo de la selección en el Mundial, pero por Messi, sí.
0: No, bueno, pues yo subo cosas de Messi.
3: Pero vos hijo también.
0: Pero ahí me di cuenta que lo que decía Edith, que sí, está enojado, sí. Y,
2: pero sin embargo, las grandes figuras, las grandes glorias de los mundiales como Zidane o Ronaldo han tenido declaraciones maravillosas.
3: Ibrahimovic dijo cosas increíbles.
2: Mismo el jugador más importante de Egipto también, Salah tuvo unas palabras muy lindas con...
3: Si el penal que le cobraban ayer a Francia se lo cobraban a Argentina,
4: no, pero fue penal.
3: Era un escándalo.
4: Lo provocó el papel, pero fue penal.
0: ¿Fue penal o no fue penal?
4: Y pará, y el que le cobraron a Argentina el otro día la falta de Telefico fue penal también.
0: Para ayer la dejaron a Mbappé.
4: Ah, no. Mbappé.
2: Sí, dice que tardó mucho.
3: Tardó mucho
2: el árbitro en dar el ok para que.
3: El árbitro argentino, sí.
2: Tardó mucho.
4: Se enojó Mbappé. Eso lo distrajo, lo desconcentró. Buena labor.
0: Por
4: arbitrar argentino.
3: De Tello y Mastrangelo, el que estaba
4: en el bar.
0: Bueno, buen día, chicos.
4: Es un programa de fútbol.
3: Como sabemos, ¿eh?
4: Oso, metió un programa de fútbol a las 7 de la mañana, viejo.
0: 7:41, chicos. No, que bueno, que hay un espíritu mundialista muy arriba.
4: Sí. Tenés el mejor.
3: Cabo, Fernando.
4: Claro, Sorbo. Obvio. Y acá.
3: Fernando, tenés todo.
4: Cura Beltrán tenemos acá.
2: Bueno, pero viste, terminás viendo los partidos del mundial.
4: Sí, la gente me llama y me consulta.
0: Me transfiere.
3: Como al chiqui.
4: Claro. 11-3700-100, nuestra vía de comunicación para que dejes tu mensaje para el yendo. Pasaditas las 8, ¿a dónde vas? ¿Con quién? ¿Para hacer qué? ¿En qué línea de colectivo? ¿En qué ramal de tren? El yendo en el Club del Moro. Costi, ¿a qué número?
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0: Buen día. ¿Cómo viene el tránsito, bebé?
6: Actualizamos la información del tránsito en la ciudad. Recordamos el operativo de bomberos todavía vigente, activo, en Rosario y Doblas, el accidente en Yerbal y Artigas, y que hasta el día lunes, por obras, no están funcionando el tren Sarmiento y el tren Mitre.
0: Bueno, la nueva tendencia a los casamientos de Europa, como saben, todo lo que pasa allá, después de Cante, viene para acá.
4: Sí,
5: es un poco más baratito, pero...
0: No, ahora más rápido por el tema de las redes, hay una hiperconectividad, entonces ya se ve algo y se copia el toque. Pasa con todo, generalmente se copia mucho la pilcha, los zapatos, digamos, todo.
3: El rubro de indumentaria es tremendo, como se
0: llama. Las tendencias, y bueno, ¿estás bien, Sorbo?
4: ¿Qué te pasa?
0: ¿Por qué? Porque te has movido. No tenés parásito, vos.
3: Hoy me voy mucho, Hoy
2: que siento que venga mi mamá.
3: Es más, ahora me está dando
2: calor.
3: ¿Querés
2: que venga mi mamá y lo revise acá?
3: Ahora me lo voy a sacar el buzo. Pero ese paso a paso.
0: Bueno, escuchen. Nueva tendencia a los casamientos en Europa. Retomo. Bueno, ¿saben cuál es la estrella?
1: ¿Cuál?
0: ¿Yo? ¿Casamientos? No. Ah. ¿Qué cosa hacen que ahora es lo más?
2: Ay, no sé.
5: El baile guiado.
0: ¿El qué?
5: El baile guiado.
0: No.
1: ¿Algo con la torta?
0: Algo de un... Sí.
1: Algo dulce.
3: ¿Algo dulce?
1: ¿Dulce?
0: Sí.
4: ¿Tirarse la torta en la cara?
0: No, sirven algo gigante.
1: Ay.
0: ¿Qué? ¿Cuál es el postre de ellos?
3: ¿De los europeos, el tiramisú?
0: De los italianos, sí, tiramisú.
1: ¡Ah!
0: Furor con la nueva tendencia de los casamientos. El tiramisú gigante se convierte en la nueva estrella de los casamientos. Lo he visto ya.
1: Pará, ya lo he visto. Que le tiran chocolate que están...
0: No, es así, es así. Es como una fuente gigante y viene como la mosita, te lo ponen en un platito y te da. ¿Entendés? Te van como bandejeando. Oh, es como si fueran, van dos mozos con un tiramisú enorme y te van dando como al paso, al trote.
3: Abrí la boca, ta.
1: O si fue un canapé.
0: Te van sirviendo como vos estás bailando.
1: Claro, y te van dando.
0: Te meten un platito y te van dando.
1: Una empanada nuestra.
0: Ellos van circulando por todo el lugar.
1: Porque yo vi el otro día en Instagram unos novios que había un tiramisú gigante, pero largo. Sí. Y la joda, una joda loca, era que ellos iban con un cosito echándole cacao, ¿viste? El para terminar amargo. El tiramisú.
0: Lo que pasa es que el tiramisú se le echa el cacao antes de comer, ¿saben por qué?
1: Claro, ¿por qué? Para que no se humedezca.
0: Sí, si lo pones mucho antes se humedece y se pone como un líquido, agua.
5: ¿Pero dan ganas de comerlo o no?
0: ¿A qué?
5: ese postrecito que te van dando los novios.
1: Y debe ¿tiramisú? Ser rico.
5: Está claro. Bien, pero a lo mejor el tiramisú, si te gusta. Tiene, hay comida que te entra por los ojos.
0: No, no, pero esto es espectacular. El tiramisú es el postre de moda ahora. Es uno de los postres más típicos de Italia, si no el más.
1: Sí. Y además, si está fresquito.
3: ¿No está el número uno de postre en el mundo?
0: Sí.
2: Sí, es riquísimo.
1: De hecho, no me gusta para no nada. Gusta,
0: pero yo tengo una receta que te va a encantar.
1: Sí,
0: bueno, es una pavada. Escucha, agarra la vainilla.
1: Sí.
0: La mojás en café tibio, sí. Pero apenitas la tenés que mojar, si no te queda muy, muy, muy mectada.
3: Tira cara de alcohol. Escucha,
0: y pones una fuente, una base de eso, y mezclas crema chantilly con un poquitito de café en polvo.
3: No te puede no gustar.
0: Y queda una crema chantilly con gusto a café. Y vos le pones entonces, pues, una capita de vainilla, poquito dulce de leche, sí. Y esa crema de café. Dulce de leche lo agregamos nosotros porque queda más rico.
1: Sí, obvio.
0: Y queda espectacular porque queda como la crema de chantilly con sabor a café y arriba el cacao amargo. Y bueno, te saca lo ácido del queso. A mí no me gusta mucho el tiramisú tradicional porque tiene gusto a queso.
1: Se nota mucho. Yo no sé si no me gusta igual porque hay veces que yo lo he probado y era más el sabor a café que otra cosa. Y eso no,
0: bueno, es un postre de café.
1: Claro. Sí, bueno, pero que no me invada tanto el café.
0: No, no, si no te gusta el café no lo puedes probar.
1: Sí, me gusta, pero no me gusta sentirlo tan fuerte en el postre. Claro, ahí eso me deja de gustar. No, igual no. Suavecito, sí.
7: El tiramisú te espera también, porque por ahí te va gustando cuando son más grandes otros sabores también.
0: No, mis hijas se cagan a palo con un
7: pedazo. Ah, ¿les gusta? Oh. Porque viste que es un gusto particular.
0: En mi casa
3: pero vos no le pones queso.
0: Cuando hacen ese postre, es yo quiero que... Le huyo porque no
5: hay nada que va a haber quilombo.
0: Nada que me guste más.
7: No puedes terminarlo.
0: Para mí, la cremosidad de la crema, si está bien batida, con esa vainilla media húmeda, con un poquito de dulce de leche, con... ¡Ay, qué rico que
7: lo
0: es!
7: Lo fresquito.
5: Andrea del Boca, cuando se fue de la casa, dijo que les había dejado de regalo una crema pastelera.
0: ¿Y?
5: ¿Lo viste?
0: ¿A qué?
5: A lo que les dejó en la
0: no,
5: casa.
0: No tengo ni idea, que yo quiero una pastelera, igual es otra cosa.
5: Sí, pero ella decía como que se fue bien, como que...
0: Sí, claro, lo que dice cocina mucho, claro, mucho.
5: Pero no lo viste, no sabés no lo describió bien.
0: No, igual son postres típicos, bueno, la pastelera también es típica. ¿Qué otro postre sí hay de toda la vida?
7: El flan.
0: El flan,
1: no. Sí. El flan.
5: De las vainillas, ¿cómo se llama?
0: Ese postre de la casa. Ese
3: el borrachito.
0: No, ese que es vainilla con flan. Y crema.
7: Ah, rico.
4: No, yo me imaginaba a los mozos, en lugar de cortar pedacito de tiramisú, el rogel de Marcela.
0: También.
4: Se vuelven locos.
2: Sí, sopa inglesa, ¿no?
0: Igual rogel necesitas comerlo con
7: servilleta.
0: Sí, con otra cosa, con un tenedor más fuerte, un plato más fuerte. Sí. El tiramisú lo puedes comer como con cuchara.
4: Ajá.
0: Es más, porque es más fácil de cortar. Más fácil. Entonces lo pueden servir como a, digamos, caminando, sí, y que todo el mundo siga bailando. Y pero bueno.
7: Es que moda.
0: Como reemplazo de la tradicional torta, ahora se está usando esto. Así que bueno, me gustó. Ya lo vamos a ver.
7: Es una forma de que se coma, porque viste que la torta de casamiento no siempre queda.
5: Lo vamos a comer acá, dijiste. ¿Quién se va a casar?
0: Y sí.
7: Y alguien. Bueno,
3: claro.
1: Chán. Yo.
3: Sorbo pasa que se ya se casaron,
1: claro,
3: y el secreto.
0: ¿Tenés vos, fecha?
3: No. No me vas a
7: ir. ¿Vas a venir? Fernando, te tienes toca razón. A vos,
3: ¿vas a venir, Santi? ¿Vas a venir a casamiento?
0: ¿Qué sé yo?
3: No, como que. Si no, no, no. Los canjes se caen.
7: Lo va a hacer temor.
2: Yo voy, Sorbo.
3: ¿Vos venís? Vos estás invitada, Edita, estás invitada.
0: Aparte, Sorbo lo revió con esas bodas re tradicionales, ¿viste?
2: Sí, re divertida.
5: Y hace lo de las ligas.
2: Re divertida.
3: Fiestón. Fiestón. Primero,
2: fiesta. Es la fiesta de millonario.
3: Fiesta de millonario, 12 de diciembre, mi cumpleaños.
2: 12. Sí.
5: Pero vos no sos de vos, ¿ah?
3: Sí, 12 del 12, día del hincha Boca, ¿no?
2: Sí. Sagitario.
5: No entiendo.
0: Bueno, buen día, 7:49 de esta mañana. Viernes 10 de julio, máxima cuánto para hoy.
5: 13.
0: ¿Cómo está el tránsito, bebé?
6: Recordamos que hasta el día lunes, por obras, no están funcionando los trenes Sarmiento y Mitre. Todo tranquilo en los accesos, no hay demoras.
0: Qué rico una porción de tiramisú ahora.
7: Sí.
1: Ayer me comería un flan.
0: ¿Sí?
1: Qué rico el flan. Ay, ayer hice flan. Se me hace agua la boca, me encanta el flan.
5: Hay que llamar, seguro está levantada.
0: ¿A quién?
5: A Ileana.
0: ¿Qué Ileana?
1: La
0: querés
1: todo para
0: exquisito.
1: Vos.
0: Ah, ¿por qué es ese tiramisú? Claro.
5: Pero de verdad yo lo comí en una temporada que hicimos juntas.
7: Dicen que es riquísimo.
5: Un exquisites.
0: Los panqueques me gustan. Hablando de postres clásicos, qué rico.
7: Me gusta el panqueque.
0: ¿No?
7: No.
0: Ay, Majo, dejate de joder. Ese panqueque tibiecito, bien finito.
7: Hay algo con...
3: Con la masa.
0: Ay,
3: la
0: masa. Algo. Ya todo.
3: ¿Y el me de encanta. Manzana con caramelo tampoco te gusta?
7: Ese me gusta un poco más. Hay, a mí el dulce de leche así tan, tan puro. Mira que como cucharada. Sí. Hay algo ahí que en esa mezcla.
0: A mí no me gusta con tanto dulce de leche.
7: Claro.
0: A mí
2: tampoco, no me gusta. Lo separo, pero me lo como
7: tal
2: todo.
7: Tal vez
2: bueno,
7: tiene ese... que tener poco dulce. Si tiene sí. poquito dulce de leche y el azuquita arriba quemadita. Ah. Ahí sí.
5: Ayer estaba Ever, mi compañero de la tarde. Caro, la otra compañera estaba sí. en el centro, que había como un campeonato de asado, qué sé yo. Y Ever estaba en la feria de Mataderos con postres. Había unos así, Santi, pero de verdad, medio metro tenía de...
3: ¿Las copas?
5: De panqueques.
0: Los preparan en el momento.
5: Elegías lo que le querías claro. poner. Yo me dormí pensando en ese panqueque, te lo juro.
0: Son tipo crepes eso.
5: Claro, pero vos elegías, había de todo para ponerle.
0: Los chicos lo comen con Nutella, eso.
5: Sí, claro, pero con el dulce de leche.
0: Qué rico, bueno, se me hace la boca.
7: Sí.
0: Buen día, 7:51, pico diabético. Qué lástima, traje la trompeta.
7: Sí, sale linda esta parte. La
0: corneta. 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
3: ¡Qué bueno!
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5: Largo de toda su crianza.
6: ¿Cuál
5: chico?
6: Es? Crianza.
5: El nombre.
7: Que le mantienen la identidad.
5: No, pero
7: oculta.
5: No, pero qué importa. El nombre, no me digas quién es, ni una foto, ni el apellido.
7: Está
5: pero
7: prohibido. Decir,
5: le pusieron.
7: Pedo.
5: Choto, ¿entendés?
7: Pero si
5: no,
7: él.
5: ¿Sí ahora o no? Sigamos, porque por ahí está más abajo.
8: Dale. Aparte, dame el nombre para no ponerle así a mi hijo.
5: Escucha, los fundamentos principales de la demanda detallan las consecuencias que el joven asegura haber padecido.
7: Perfecto.
5: Afectación de la vida social, blanco predilecto de burlas, y uno se pregunta, ¿cómo se no. llama? Para que lo carguen tanto. ¿Entendés qué le pusieron?
8: Faustino.
5: ¿Cómo?
8: Faustino.
5: No, pero tiene que ser algo para okay, que le hagan bullying.
7: Claro. Claro. Sí.
6: Yo tengo uno.
7: Tremendo. Pedo flojo.
5: Sí,
8: ¿cómo le vas a poner pedo flojo?
5: Claro. Bueno, escroto.
7: Claro.
6: Catiesa.
9: Bagre.
8: Maradona había unas.
9: Pene.
6: No, pero.
5: Eso es para bullying.
6: Maradona,
5: claro.
6: Bullying. Al contrario.
7: Claro.
6: La ama.
5: No. Bueno. Algo que te pone a hacer bullying en el colegio es algo que remite a algo que sea
7: o que,
5: muy
7: o que
5: literal.
7: Con algo.
5: Bueno. Constante consecuencias académicas, la presión psicológica, el hostigamiento, pobrecito, ¿no? Afectaron el desempeño escolar. Claro, él terminó abandonando el colegio.
7: Claro.
5: Y a los 19 todavía no se pudo recibir.
7: Un vago.
5: Bueno, el tema, al ser notificados de la demanda, los padres lo que dicen es que explicaron que el nombre que le pusieron fue el nombre del abuelo. El abuelo se llamaba así.
8: El abuelo.
6: ¿Cómo?
5: No sabemos el nombre, chico. Sí,
9: el nombre.
5: ¿Te das cuenta, Runay, que me trajiste una noticia que no sabemos de qué?
6: Acá tenemos un nombre, Conco.
5: No, el nombre es el de la Fasolo, el de ayer.
6: Sí.
5: Ah, viene por ahí. Dentro mitrozón.
10: Ponela. Esperemos que este partido lo veamos un poco más tranquilos. En ambos partidos me sentí mareado. Y con cosquilleos en el brazo y la pierna izquierda.
7: Ay, mi amor.
10: Un doctor amigo me ha recomendado Tentramitrozón para que tome, pero no estoy seguro.
6: Sí, no estoy seguro.
5: Igual para, quiero romper una lanza por mi amiga. Ella le dice, lee lo que está al aire, claro. Y lo lee.
7: Sí, yo hubiera caído igual, todos hubiéramos caído. No. Es imposible darte
8: ¿Te pasó
7: cuenta?
8: Alguna vez?
11: No.
5: Puede pasar cualquiera.
6: ¿Es venta libre eso?
5: Sí. Cortarle el tinte arbitrio son que hice solo.
7: Es que no es tan común. Yo nunca lo había escuchado.
5: Bueno, para, ¿tenemos el nombre? ¿Cuál es el nombre del chico? A Gaylord.
7: Oh, bueno.
5: Como el Lord de los de los
10: Gaylord. Okay, claro,
11: bueno. Puede ser peor.
9: Está,
5: no,
11: puede ser peor.
5: Gaylord suena bien aparte.
7: Tenés que ser adolescente y llamarte Gaylord. Hay que bancarla en
8: el ¿qué tiene hoy?
10: Gaylord.
6: Gloria Gaylord.
5: ¿Y Gloria Gaynor?
7: Gloria Gaynor. Pero es Gloria.
8: Está prohibido.
5: Lo que pasa es que dice, debe ser Gaylord.
6: Lord.
5: Caballero.
7: Sí,
10: no para tanto. Me parece que exageró el pibe.
5: Creo
10: que
5: era guita.
10: Era, claro, sí. Era guita.
5: No, pero me encanta la nota que.
7: Leí todo el tiempo
5: tres,
7: lo mismo.
5: Tres páginas para no, nunca decir el nombre. Y aparte lo que te promete el título es el nombre.
10: Claro.
5: ¿Por qué o por qué cliqueas acá?
7: Claro. Porque te enganches.
5: ¿Cómo se llama?
11: Pero es como están redactadas hoy por hoy la mayoría de las noticias de los portales.
5: Ahora hacen una cosa que me parece algo tremendo, que es que supuestamente ponen, no sé, embarazada en el mundo de la farándula. ¿Ponen cinco fotos random?
7: Sí.
11: Es verdad. Para que vos entres y digas, claro, a ver cuál de estas cinco. Cuál.
5: Claro. Sí, claro. Sí. Pero, sí. ¿Qué tiene que ver las otras?
10: Yo entro siempre.
11: Yo también.
10: Por ejemplo, ponen los actores más repudiables con mal aliento de Hollywood. Sí, y te parece Tom Cruise. Yo ahí, ¿sabes cómo caigo? Entro.
7: Yo voy directo a los comentarios, porque los comentarios te dicen, no se gasten, no dice el nombre, o no se gasten, es tal.
5: Bueno, chicos, la que sí tiene nombre y apellido es Tauro Marcela Viviana. Fuerte el aplauso.
10: Buen día. ¿Cómo les va?
5: ¿Qué se les vivió? Tauro.
10: Claro,
5: porque Gonzalo Sorbo no es más.
11: No.
5: Es Gonzalo Soro.
7: Soro.
11: Claro.
8: No, solo.
12: Yo brindo
8: Soro
12: por Fernando Carlos, no, y por Gonzalo Soro.
5: Soro, pero no, pero solo Soro da.
10: ¿No habías escuchado
5: Soro,
10: el audio de
5: Soro,
10: la amiga Claudia Fasoli?
5: No,
10: es maravilloso.
5: Ponle de vuelta, ponle de vuelta.
8: Están llamados del público.
10: Esperemos que este partido lo veamos un poco más tranquilos. En ambos partidos me sentí mareado. Y con cosquilleos en el brazo y la pierna izquierda.
7: Ay, mi amor,
10: un doctor amigo me ha recomendado Tentramitrozón para que tome, pero no estoy segura.
8: No,
6: no, lo leyó.
10: Los compañeros se dieron cuenta.
6: ¿400 o 600?
7: Es difícil darse cuenta. No,
5: sí,
7: yo no lo había
5: escuchado. Sí, poniendo el nombre del pibe, acá me aclaran que por eso me sonaba familiar. Porque los Gaylord son los Gaylord, ¿se acuerdan? Los Fucker, los de la Ben Stiller, la familia de mi novia.
7: Ah.
5: El papá se llamaba Gaylord Fucker.
7: Bueno.
5: Así que es un nombre, Gaylord.
8: Sí, no sé si se sigue eso. En una época decían que la patente gay estaba, no se usaba.
5: Mi tía, la del pelo rojo.
8: Sí.
5: Era sex.
7: Ay,
11: la patente.
8: Y la Katy, que es ojete.
5: Ojete.
7: Sí. Mejor imposible. Yo tenía un jefe.
5: Bueno, no vienen más las todas las letras. No.
11: Y pobre tenés dos.
7: Que
11: tres.
7: Era feo la patente. Y él era tan feo. Se lo veía subir al auto y decía, ay, sí.
11: Sí, es para vos este auto.
7: Pobre, pero ese sí.
8: Están hablando de vos.
7: Ah,
5: igual, imagínate, te compraste un autito, estás contento, pensás, elegís el color, te llaman de la
6: concesionaria,
5: lo vas a buscar, llamás a todos tus amigos.
10: Me falta la patente.
5: Cuando va, no, la patente, tenés la patente, sí, y te toca.
8: Feo.
7: Es feo.
5: Sí.
7: Café.
8: Bueno, con un hijo es igual.
5: Porque put y el
10: cero.
7: ¿Cómo? Claro.
8: Con un hijo es igual porque en teoría, según el budismo, vos elegiste nacer, vos pediste.
5: Pero hablo de cosas que son literales, como por ejemplo mi tía que era sex, o la gente toca ano,
7: ojete,
11: HDP.
5: HDP.
11: Sí.
8: Pero ¿cómo te vas a llamar?
9: Che, tengo una pregunta, pero no sé si es una burrada lo que voy a preguntar.
7: Pregunté igual.
9: Yo necesito saber, así que las letras y la patente, ¿por qué son? Porque si toca OGT, ¿por qué es?
5: No, eso era antes que tenían tres letras, ahora no tienen tres.
11: Ah, tienen dos letras, tres números.
5: Claro.
7: Depende del año.
5: Es lo que te
7: auto
5: toca. Claro.
9: Ah, o sea, no es por nada, es como mezclada.
5: No, es lo que te toca, claro.
9: Ah, listo.
11: Pero en Argentina.
6: No, pero se puede saber el modelo.
11: En otros países vos puedes cambiar.
5: Claro. En otros países vos puedes tener la tuya.
6: Si era la O, sabías qué modelo era.
7: Claro, más o menos.
5: Sí, pero ahora también con las letras.
13: Claro.
5: Lo que te indique el año, más o menos.
10: Ah, bueno, en otros países podés elegir vos.
14: Y es tu patente toda la vida.
5: Ah, la puede ser tuya. Viste que la pueden, ellos la pueden como. Le ponen con, pueden elegir color, dibujos.
14: Color, de dónde es, no sé, pones de
7: qué. Y podés tener como la misma patente toda la vida. Cambiar los autos, pero no la patente.
14: Sí.
10: Ah, gracias.
7: Ah, mirá que lo.
10: Está bien.
5: Bueno, juega la Argentina mañana, Fernando Carlos, qué nervios.
14: Ay, por favor, sí, señor.
5: Argentina.
14: 22 horas el inicio del encuentro. El kickoff en Kansas, donde la selección argentina no solo se concentra, sino que jugó su primer partido. Estadio abierto, más allá del calor y la humedad, se va a jugar de noche, afortunadamente, pero no habrá refrigeración, a diferencia de lo que ocurrió en Atlanta y en Dallas, donde jugó al mediodía con 35, 40 grados de calor afuera, pero dentro del estadio hacía prácticamente 25 grados, una temperatura agradable para jugar. A la espera de la confirmación del equipo, hoy habla el entrenador Marcela, hoy habla el coach, hoy habla Lionel Scaloni, aparentemente iría el mismo 11 que viene, que inició, claro, de derrotar a Egipto por 3-2.
5: Sí, Shakira estuvo en el partido ayer.
14: Shakira con los hijos, sí.
15: No se pierde un partido.
10: ¿Pero qué pasa? Sí, el argentino se lo perdió.
14: No.
9: No, estuvo, la jugaron.
10: El otro día también estuvo.
5: El último no la vi.
10: ¿Contra
14: Egipto?
5: No la vi. Para mí ella como tiene algún tipo de compromiso no va a ir. Digamos,
14: si no quedar expuesta, no, decís vos.
5: Claro. Sí, viste que no grita goles aparte.
10: No, creo que el día que jugó Argentina no jugó México, después habrá ido. No estaba.
5: El último no estaba.
10: Colombia.
7: Entrada gratis, le pagaron con entrada.
5: Ella, como ha hecho tantas canciones para el Mundial.
9: Claro.
5: Seguro que quién llegó ahí. Sí, déjala pasar.
7: Hola, salúdese, hola.
5: Bueno, y.
8: Pero va con los hijos, o sea, es plan.
10: Es plan.
5: No, lo que pasa es que los hijos son hijos de un futbolista. Seguramente les gusta mucho el fútbol a los pibes.
8: Claro, como Messi que va con
5: los chicos. Y esa es una mamá que va a comer a los pibes también. Claro.
14: ¿Los hijos no son españoles?
5: ¿Tus hijos no son tus hijos?
8: Sí, pero crecieron de un mundial a otro. Ayer veía una foto, una
5: foto. Sí, jodido si estuviera más chiquito. Jodido si estuviera más chiquito.
14: Cuatro añitos crecieron.
5: Y sí, a esa edad se nota mucho el crecimiento.
7: Sí, cuatro años.
5: Jodido que hubiera aparecido con dos bebitos. El carrito.
7: La vida entera.
10: No, estaba linda ayer. No te pongas así.
5: Ella le gusta mucho el anteojito de Marco Blanco. Qué jodido.
14: Y los guantes. Esto es cotillón.
7: ¿Cómo le gusta? Le tira
14: la piñata.
7: Le tira.
5: Igual sabes que banco que tiene un modelo iPhone viejo.
14: No vi eso.
5: Tiene el último.
14: No lo vi.
8: Para mí es de paranoica que cree que en el teléfono le quedan cosas viejas.
7: Lleva siempre el mismo. Le pide el cotillón al
16: Did you know that the first player to accept participating in my Die Die video was Mbappé? Kylian, I'm forever grateful with
14: Kylian.
16: Que
14: fue el primero en aceptar la participación para el video. Mbappé.
5: Y Mbappé se lo agradeció.
14: Sí. Ya ayer estuvo viéndolo. Un gol de Mbappé.
7: Mbappé.
5: ¿Cómo?
7: Mbappé.
5: Mbappé.
7: Se llama Mbappé. Está con sus calcitas, tranquila.
5: Sí.
8: El problema de los lentes es que son cuadrados arriba.
7: Muy blanco.
5: Bueno, la que se sumó al evento, el que se sumó, mejor dicho, al cierre del mundial, al evento que se va a hacer en el medio tiempo, es Justin Bieber.
9: Sí, lo vi.
5: Ay, Luchi.
9: Me volví loca.
7: Ay, se va.
14: Parecía que la pescaron.
9: Bueno, cuando me emociono me sale el aire adentro, chicos, pero.
5: Verdad, el que se sumó al evento del final es Django.
9: Lo amo, Justin Bieber, chicos, lo amo.
14: Ahora, ¿cuántas artistas hay? ¿Cuánto va a durar?
5: Es un Lollapalooza. 20 minutos van a ser, dicen.
14: ¿Pero
9: qué van a cantar? ¿Una canción entre todos?
5: Va a estar BTS, va a estar Madonna, va a estar Shakira y Justin Bieber.
14: Sí. Coldplay colaborando. Estamos colaborando.
5: Coldplay no colabora. Coldplay arma.
14: Sí, arma todo.
10: Divino,
7: y van a cantar.
5: Ahí está Rafael.
14: Sí.
5: Porque ella para el más grande.
7: Sí, claro. Oh, ya le cuesta gritar. Oh. Van a cantar We Are the World. Todo junto. Porque, ¿cómo hace para cantar tanta gente?
9: Sí.
8: Me encanta la Luchi, mirá la cara.
13: Oops, I got it again.
9: Sí, ¿cómo no, sí.
8: Oops, I did it again.
13: ¿Eh? Oops, I got it again.
5: I did it.
13: I did it again.
9: Yo cuando era más chica, a Justin lo fui a ver a los conciertos que vino acá y fui a ver que lo dejó por la mitad. Fui a todos, yo estaba en primera fila. O sea, yo lo amaba con mi vida. Muero por ver un show de Justin hoy en día, obvio.
5: Están, bueno, la final lo hacen. Con su mujer están, con la Hailey Bieber, están muy creyentes ellos.
7: Sí, se volvieron muy religiosos.
5: 8:21.
7: Sí, está bien.
15: Debe ser él también que tuvo un
5: claro.
7: Claro, viste que suele pasar.
11: Y hoy no tenés conciertos, hoy no es el día que cantas. ¿Qué haces?
17: Nada, absolutamente nada.
11: ¿Pero qué? ¿Mirás tele? ¿Te tirás en la pileta?
17: La gente le gusta estar ocupada y decir que está ocupada hasta en su perfil de,
11: sí,
17: de WhatsApp.
7: De WhatsApp.
17: Te ponen que están ocupados, que están en el gym, que siempre están ocupados, que solamente
11: urgencias.
17: Urgencias, por favor. Yo no tengo nada que hacer.
11: ¿Pero qué haces?
17: Nunca.
11: ¿Cómo es tu nada? No. ¿Cómo es tu nada?
17: Yo nunca tengo nada.
11: Sube a tu casa, ¿qué estás haciendo?
17: Nada, nada, absolutamente
11: ¿Pero
17: nada.
11: ¿Pero qué? O sea, estás tirado en la cama, miras tele,
17: es que la
11: comes.
17: La gente le gusta hacer algo a fuerza.
11: No, pero ¿cómo es tu nada?
17: A fuerza. Y yo les quiero enseñar a la gente a no hacer nada. Entonces, siempre que hablo con una persona, le digo, ahora te voy a enseñar a no hacer nada.
11: ¿Y cómo es tu nada?
17: Porque siempre quiere hacer algo a las personas.
11: Pero Cristian, yo voy a tu casa, me decís, vamos Dante, vamos a mi casa a no hacer nada.
17: Exacto.
11: ¿Qué hacemos? ¿Llego y qué hago? ¿Me
17: nada,
11: siento?
17: Nada, nada, no hagas nada, solamente mira esto negro.
11: Y nos quedamos.
5: Lo reentiendo. Sí. Qué lindo no hacer nada. Este fin de semana va a estar para no hacer nada porque, mira, con frío y lluvia.
18: Y claro, y mundial, además.
19: ¿Cuándo empieza a llover?
5: Teóricamente, ¿hoy llueve o no?
8: No, llueve hoy nada más. Sí.
5: ¿Sabe domingo no?
8: No.
5: Pero frío, feo, ¿no?
8: Y baja bastante la temperatura.
19: ¿Y el menú va a ser sanguchito de miga para el sábado?
5: No, mañana, pará, estoy pensando mañana qué voy a cenar.
9: Cambia, Santi.
7: Y 10 de la noche
19: no sé si hay que cambiar,
18: Para mí es hamburguesa.
19: Ay, no, la cábala.
5: No, igual va a estar jodido el delivery. No podés.
19: Sí,
5: nada.
19: Hay que comer temprano.
7: Hay que pedirlo antes.
19: Paralo, mira, algún sanguchito hay que tener.
7: Sí, eso tiene razón.
19: Por cábala hay que tener.
7: Ya a esta altura, un sanguchito de miga tenés que tener.
8: No. Aunque termina sea la manufactura, Marcela, un
18: termina
8: pedazo de mortadela.
18: Termina el primer por partido la cábala, y vas a buscar.
19: Tanto que hinchamos con los sanguchitos.
5: No, igual no hay nada. ¿Dónde vas a salir a buscar el primer tiempo?
18: No, termina el primer partido, porque a las 6 hay un partido. Termina por
5: no, para mí hay que ir al súper hoy.
19: Sí.
18: No, bueno,
5: no, sí. Chicos, mañana el súper a la tardecita va a ser un kilómetro.
15: Pero vos decís para cocinar, pero si querés pedir algo, a las 8 pedís, a las 9 lo tenés.
5: Yo no sé si te llega mañana.
19: Para mí hay que organizarse. El otro día era un lío el tránsito.
8: El servicio no está disponible para la zona que usted solicita.
7: No, y era un despelote todo. Nosotros que pedimos empanada, pedimos temprano.
8: Los chinos.
19: Todo temprano.
5: Los chinos siempre abren.
19: Al mediodía.
5: Sí.
19: Se pide al mediodía y ya está. Para mí hay que organizarse hoy, ya más o menos el menú del mediodía.
20: Es un deleite. No me llegaron los dedos.
5: ¿Eh? ¿Qué dijo?
19: No le llegan los dedos. Ayer me sentía vos porque me mandaba mensajes antes de Gran Hermano. Tengo la risa de la fasola.
5: Solo.
19: Vamos.
5: Ponela de vuelta, Guille. ¿Te entra mi razón?
7: Hermosa.
10: Dice Peluca, esperemos que este partido lo veamos un poco más tranquilos. En ambos partidos me sentí mareado y con cosquilleos en el brazo y la pierna izquierda.
7: Ay, mi amor,
10: un doctor amigo me ha recomendado Tentramitrozón para que tome, pero no estoy seguro.
19: Es que me causan gracia estas cosas.
5: Y se hacen tan virales y quedan para toda la vida.
7: Que para siempre.
5: Y a cualquiera le puede pasar, porque vos estás ahí leyendo en vivo mensajes del público.
15: ¿Te acuerdas de Micho Tito?
19: Hay un montón.
18: Sí, Pinzón con el verga larga también.
19: Sí, hermoso.
5: Bueno, y Wendy Zulka después está con...
7: Bueno,
18: obvio, con todo.
5: 48 que le hacen decir, ¿no? 8:25. ¿Cómo está el tránsito, bebé?
11: Se liberó el corte por el operativo de bomberos en Rosario y Doblas. Recordamos, Tren Sarmiento y Mitre, hasta el lunes sin servicio.

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0: 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Hoy se canta o no se canta.
2: No,
3: sí.
0: No.
1: ¿Vamos a cantar?
4: ¿Por qué estás con la voz?
5: La Luchi bien. No está
3: no importa,
5: bien.
3: Yo por ustedes hago todo, chicos.
0: Estamos todos.
3: Me importa.
2: ¿Te gustaría cantar?
3: No te imagines. Esa.
1: Ah, se la aprendió.
3: Que me la hace más
4: aprendió.
3: O menos.
4: Ya la cantamos.
3: Esa. Bueno, pero mañana.
4: ¿Es la versión
3: Argentina?
4: Que cantamos, Guille?
3: ¿Cómo salió linda, eso?
2: Otra.
6: Pero ¿cómo perdiste esa joya?
4: Bueno, viernes 10 de julio, mañana ¿con quién viene el partido? Familia, amigos, ¿con
0: amigos?
3: Cumpleaños. No, Majo, cumpleaños.
4: Proyecto. ¿Sí?
0: Bajate, Majo.
3: Cumpleaños de un amigo Juan.
4: Bajate.
5: Claro, igual.
3: Y bueno, es que ya lo organizó hace un montón y no sabía que justo
1: caía.
3: Es un
1: número redondo.
4: Bajate.
1: Fue una fiesta.
3: No sé,
4: no la
3: sé
4: gente
3: si
4: va a parar para ver el.
5: Sí.
3: Ah, ya.
4: Más temprano hablamos que hacía la gente con fiesta ya. No sé, pactada desde hace meses.
3: O lo pasás para la tarde.
4: Sí. La gente lo que va a hacer. La gente lo que va a hacer va a parar la fiesta.
5: Sí.
4: Va a ver el partido. Lo que yo pensaba es la gente que está laburando ahí, porque claro. Vos te necesitas mozo, la gente que cocina, claro. Que sirve, que todo.
2: Pero durante el partido ya está.
1: Lo
2: pero
1: todos.
2: Tienen que mantener la comida.
4: Pero mantener la comida y todo. Aparte, el partido es muy largo, chicos, porque va a ser. Bueno, desde las 10 menos 10, 10 menos cuarto, y después tenés
5: 12 y pico, fácil.
4: 12 y pico.
3: Va a terminar 12 y pico.
2: Claro. Escuchará y ya está.
4: Mañana, Majo, mañana 4 de la tarde juega Migraña y listo. Y no vamos al cumpleaños.
2: Ah,
4: y te quedas en tu casa.
2: No,
4: y no sabes el dolorcito que
3: es que te da pena.
2: A las 6
3: juega. Siento mal.
4: A las 6 juega el partido anterior.
2: O
4: Inglaterra, Dinamarca.
2: Noruega, Dinamarca.
5: Es un sábado de fútbol.
2: Yo pensaba ir a lo de Pablo esta vez. Pero voy con mi mamá y con Amparo. ¿Está bien, Pablo?
4: ¿Dónde va?
2: El asado.
4: ¿Hay asado, Pablo, mañana en tu casa?
1: Yo voy al cumpleaños de la viuda de Maju, así que.
3: Sí. Viene Pablito.
4: ¿Cómo estás, Amid, con los asados? ¿Eh? Muy bien.
1: Sí, sí.
4: ¿Sabes cuál es la cagada? Vos tenés que venir al partido de fútbol con la gente que tenga tu misma intensidad.
1: Sí.
3: Claro.
4: Porque si no se complica.
3: Sí, pará,
1: y
3: se
1: otra
3: pone.
1: Cosa, seguramente les pasó, pero en mi experiencia que hice asado el otro día al mediodía, se te cierra el estómago de los nervios.
5: Claro.
1: Entonces, es mucho laburo hacer un asado.
2: Total,
1: para después te cae comerlo. Mal, no te dan ganas de comer. Hay que hacer algo sándwich.
4: Yo estoy en un lugar que me pueda parar y caminar un poco. Me voy, vengo.
5: Claro.
3: No sé, chicos, a mí pasa al revés. Yo con los nervios me morfo todo.
2: Como con un
3: yo también.
2: A mí me encantaría que con los nervios se me cierre el estómago, pero es algo que no me pasa.
3: Yo me como hasta el plato.
5: Hay gente que dice que de los nervios no puede comer.
3: No.
2: Odio.
3: No.
2: Me da como mucho odio.
1: Porque
3: nunca me pasó.
1: Tensionado.
4: Yo voy a tratar
3: de no se me tensiona el estómago a mí.
4: Yo voy a tratar de cambiar los cables para que no me griten los goles antes. No sé, si la antena derecho, qué sé yo. Sí, lo veo por Telefe, pero me cantan los goles antes igual.
2: Ay, ojalá que nos
4: pierda.
2: Ojalá
4: que un intermitrozón.
5: Eso, ahí está.
4: Es uno cada 8 horas. Está muy, muy, muy mal. Son 6.
3: Sí.
4: Vamos. 6 horas. ¿Vamos qué?
2: Vamos. 8:30.
1: Otro lado.
4: Mira. Abrimos el diccionario.
2: Intramitrozón.
1: ¿Viste la palabra?
3: La amo.
4: Pandiculación. ¿Qué es la
2: intramitrozón?
4: ¿Qué es la pandiculación? Con acento en la O final. Es la única O, ¿no?
2: Es como unos bichos en el estómago.
4: No.
2: Pero hay bichos.
4: No.
1: ¿Cómo hay bicho?
2: No sé por qué.
1: ¿Por qué dijiste bicho?
3: Es una forma de caminar.
1: ¿Alguien lo hace?
4: Todos.
3: ¿Acá?
4: Sí.
1: ¿En qué horario?
4: Y acá mucho, a esta hora.
5: Ir al baño.
2: Comemos.
3: Bostezar.
4: Desayunar. No.
3: Mirar al celular.
1: Hablar mucho.
2: Dormirse.
1: No. Moverse mucho.
4: No.
2: Que te pica la cabeza.
3: Toser.
4: No. Estirarse.
2: Ah, qué bueno.
4: La pandiculación es cuando te estirás y bostezás, ¿viste?
1: Sí, qué bien.
4: Ay, qué bueno. Ay, lo veo. Ay, qué lindo.
2: Lo estamos haciendo todos.
4: La panticulación es eso, es estirarse, es estirar.
2: Contagioso, ¿viste?
3: O los gatos, ¿viste? Que los gatos se estiran, sí. Los perros también.
7: Ay, pero qué lindo estirarse todo, sí. El cuerpo. Es como que yo cada vez que me estiro es como que siento que se me sale algo del cuerpo. Como que
3: se abre, bueno, se
7: el
3: abre.
7: El demonio. ¡Ah!
4: Bueno, y vamos con otra, la agonofilia.
7: Gonofilia.
4: Agonofilia.
2: Agonofilia. Agonofilia.
4: También que Costi, porque quedaste
7: está dura. Se quedó dura, Costi.
4: Chicos, llamen a Crescenti.
0: Crescenti.
3: Llamen al SOS. No. Llamen al SOS.
4: Agonofilia, ¿qué
2: ella
4: es?
2: Ella quiere amor, fanatismo por las arañas.
4: No. Eso es
7: aracnofobia.
4: Aracnofobia no.
0: Aracnofilia.
3: Algo que de,
4: ¿quién lo tiene?
3: De demasiadas ganas, muy gánico.
4: ¿Quién lo tiene?
3: Como Mirta.
4: La agonofilia es la excitación posterior a una fuerte discusión. Viste que hay parejas que funcionan así.
3: Sí.
4: Discuten y después todo lo en la cama.
3: Relaciones.
4: Sí.
2: Ay, mira, no sabía que tenía un nombre eso.
4: Sí. Sí. Eso se llama agonofilia.
3: Hay muchos, bueno, de eso, ¿viste? Que se calientan.
7: Algo, pues. Igual después se torna algo tóxico. Sí. Igual, sí.
3: Claro.
7: Algo tóxico.
4: Si es tóxico, no tiene nada que ver con el amor. La toxicidad
3: no es amor.
7: No, obvio, pero...
4: Es otra cosa.
7: Esto cuando uno lo hace, a veces que se pelea y se arreglan de esa manera, después se torna tóxico, obviamente.
4: Porque una cosa, claro, una cosa es discutir con tu pareja, discutir, y otra cosa es la toxicidad.
8: Sí, Luchi, pero lo tóxico viene antes, porque si vos la forma de relacionarte con el otro es a través de eso, yo te lo digo porque lo padecí toda la infancia.
4: ¿Con tus viejos?
3: Pero claro, que de la pelea.
8: Se peleaban.
4: Pero para mí que una pareja se pelea está bien. Que no, discuta, no, o sea, no pelear,
3: el
4: discutir.
3: El tema es cuando el fin cambia.
4: Claro.
3: La pelea.
4: Se ve que vos necesites eso para calentarte.
3: Claro.
8: La hermana, nos mirábamos diciendo, claro. Porque de primero te angustias profundamente porque no sabés qué va a pasar.
4: Sí.
8: Viste que nunca te gusta ver a tus viejos peleando. No.
3: Claro, es que cuando lo ves de afuera es angustiante.
2: A mí no. No digo siempre, antes cuando lo hacía, que alguna vez tenés una discusión fuerte con tu pareja. Porque y después terminás
4: Es buenísimo.
7: Y chicos, no se hagan. Es lindo a veces una reconciliación.
4: Pero para. No hablame que sea lindo o feo, pará. Y la discusión es parte de la pareja también.
3: Sí, obviamente.
4: Estoy de acuerdo. No la toxicidad.
3: Claro.
4: La toxicidad no porque...
2: No, siempre.
4: Claro.
3: No cuando solo es eso
4: si
3: para
4: siempre
3: poder,
4: necesitas claro, eso para...
3: Claro. Eso. Claro.
4: Bueno, ahí me parece que la palabra tiene que ver con que la gente que se excita solamente si pasa previamente por
3: una discusión.
4: Una discusión fuerte.
8: Claro, claro. Cuando vos necesitas que pase eso para que pase, para lo, que pase otro, lo otro. Claro, ahí claro, es donde vos decís...
3: Sí, que la conexión no es esa. Bien.
4: Bueno, 8:34, buen día.
8: En las cumbres Santi pasa que
4: no veo. No, 8:34. Hasta las 10. ¿Cómo le está pasando, lindo?
0: Bien, Santi, lo llevas también.
4: ¿Cómo va a estar hoy?
8: Vamos a tener ahora, Santi, una térmica que está rondando los 10 grados. Si no me equivoco, menos. No, más, 10.4. Y vamos a llegar a 13 por la tarde.
4: ¿Cómo viene el tránsito, bebé?
9: Recordamos que hasta el día lunes, por obras, no brinda servicio Tren Sarmiento y Tren Mitre. Todo lo demás está tranquilo.
4: Bueno, claro, es un feriadazo.
3: Sí, recontra.
4: Claro.
8: Es muy feriado.
4: Hoy muy feriado.
2: Sí, hoy.
4: No es feriado, es no. Para.
8: Buen día no laborable.
4: Claro.
0: ¿Viste, no hay ¿viste movimiento, Marcela, o no?
2: Sí,
0: afuera, viniendo para acá.
2: Ayer no, pero hoy
0: de vuelta.
2: Sí.
0: De after. ¿La gente que estaban volviendo?
3: No.
0: A laburar.
3: Al estar los comercios abiertos, que mucho, claro. Cambia mucho.
4: Bueno, escuchen. 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Este aplauso.
0: ¡Vamos, bravo! Es de todos. Y de la selección argentina, por supuesto, ahora descansando, se va a entrenar por la tardecita nueva.
8: Vamos a tener ahora, Santi, una térmica que está rondando los 10 grados. Si no me equivoco, menos. No, más, 10.4. Y vamos a llegar a 13 por la tarde.
4: ¿Cómo bien el tránsito, bebé?
9: Recordamos que hasta el día lunes, por obras, no brinda servicio Tren Sarmiento y Tren Mitre. Todo lo demás está tranquilo.
4: Bueno, claro, es un feriadazo.
3: Sí, recontra.

0: para
1: puente. Día no laborable.
2: Claro.
1: Día
2: ¿viste, no hay ¿viste movimiento, Marcela, o no? Sí. ¿Fuera
3: cuando
2: viniendo
3: vine,
2: para acá?
3: Vi, vi.
4: Pero de, ayer no, pero hoy de vuelta, sí. De after. ¿La gente que estaban volviendo?
3: No.
4: Ah, laburar.
3: Al estar los comercios abiertos, que muchos, claro, cambia mucho.
0: Bueno, no sé si escuchen, YPF Energía Argentina presenta la siguiente salida deportiva del gran Fernando Carlos. Este aplauso.
5: ¡Vamos,
0: Fernando!
5: Es de todos, y de la selección argentina, por supuesto, ahora descansando, se va a entrenar por la tardecita nuestra. Hay banderazo y un montón de actividad en torno al equipo de Scaloni, que ya irá definiendo. No tiene mucho tiempo entre partido y partido, entre recuperación, evaluar lo que se hizo frente a Egipto, corregir errores y pensar dónde sacar la ventaja frente a Suiza. No tienen demasiado tiempo los entrenadores, así que hay que recuperar y pensar muy bien lo que será mañana el encuentro de cuartos de final, buscando las semis para quedarse otra vez en un mundial entre los cuatro mejores del mundo. Uno imagina, no hubo ensayo ni nada, jugadores en OJ, solo trabajo de gimnasio, recuperación para dejar pasar lo que fue desde lo emotivo y desde lo físico también, el encuentro frente a Egipto, pero no ha hecho ensayos, no repartió pecheras, no dio indicios. Uno imagina que va a repetir equipo, es decir, con Molina marcando el lateral por la derecha, con Julián siendo el único atacante o la máxima referencia en ofensivo, un Julián que todavía no ha marcado goles, esperemos que se destape mañana, justamente en Kansas a las 22 horas, estadio abierto, gran cantidad de entradas para los argentinos, teniendo en cuenta otra ventaja que si pasaba Colombia
0: pasa,
5: estaba,
0: pasa.
5: Claro, si Colombia pasaba, estaba llevando una gran cantidad de gente, entonces las entradas se iban a dividir. Con la eliminación del equipo cafetero, los hinchas colombianos devolvieron entradas y eso beneficia al público argentino, que por supuesto todos no van a conseguir entradas, muchos ya han viajado, pero quiero estar, quiero participar. Hoy banderazo, mañana 22 horas, la mejor energía desde aquí, desde el Club del Moro, con los amigos de YPF para Argentina, frente a Suiza, buscando semifinales del Mundial.
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0: 38 de esta mañana, viernes 10 de julio.
1: Capicúa, pero hoy no debe haber quiniela.
0: No. Pero no estamos con el horóscopo, ¿eh?
2: Ay, sí, claro, obvio.
0: Y la gente se enoja si no lo hacemos.
1: Hablen despacio hoy.
0: Bueno, escuchen, furor en las redes por el foldable urinal.
3: ¿Qué?
0: ¿Cómo? El foldable urinal, no sé si lo vieron, no. Es una especie como si fuera... ¿Viste esos caños que se arrugan y se estiran?
4: Sí. Ay, sí. Está bonito. Ay, otra vez dije ahí.
0: Ay, pero ¿qué? Ay. Lo vas a matar de un paracaídas.
4: Es que me emociona. Ay, y se me sale el corazón.
5: Somos perdón. Gente grande. Vos no podés jugar así.
2: Lo tenía Fernando al lado.
4: Ay, crónica, te quiero
0: Fernando,
4: mucho.
0: Fernando es cardíaco.
2: Está, ¿sabes cómo, no?
4: Bueno, chicos,
2: que no,
4: se me sale. Corazón de
2: cardíaco. Se me dispara el holter.
0: El foldable urinal. ¡Ay!
1: Piensen en este pobre hombre.
2: La audiencia.
5: Corazón de conejo no puede más.
1: Perdón. ¿No?
0: Bueno, el foldable urinal, imagínense que es como si fuera un caño de plástico que se
5: tira.
0: Como si fuera una oruga.
2: Sí. Claro, un fuelle.
0: Escucha, sí. Y tienen en una punta una arandela y de ahí vos le puedes hacer pis y lo guardás. Es para que no te agarre la gana en la calle.
2: La botellita.
0: Y tiene, escucha, es como si fuera una botellita, claro. Escucha. Y tiene una especie de aditamento que es para que lo use la mujer. Para que ella ponga la...
5: Como un pene.
0: No.
2: No. Ah, no. Pene. No.
0: Al contrario, como si fuera... Como si fuera
1: un embudo. Como un acordeón.
0: Un embudo para que vos metas la vulva ahí, claro. Y puedas hacer pipí.
5: Ah. Qué bien. ¿Y eso lo contiene o cae al vacío?
0: No, porque tiene... Imagínate que es un tubo.
5: Sí, como los vasos esos que se cerraban.
0: ¿Se acuerdan los vasos que se cerraban cuando íbamos a jardín?
2: Plegable.
0: Plegable, bueno. No. Es como si fuera un caño de plástico plegable y vos lo estirás lo máximo que quieras.
5: Qué lindo, lo hacés del largo que vos quieras.
0: Obviamente que el fondo está tapado y en la otro extremo tiene una rosca.
5: Y después anda con el tubo lleno de
0: pis. Trae como un embudo para que hagas pis ahí vos y tiene una especie de soporte para que la mujer ponga la vulva.
5: Mirá qué lindo. Y después...
0: Es decir, lo puede usar la pareja.
5: Claro, qué lindo.
0: Con Celestita.
2: Estamos de viaje, estamos de viaje.
0: Trae el foldable.
2: Manejando.
5: A ver, lo encontraste, Diego. Te agarra una. A ver,

0: embotellamiento.
1: Claro, mostrámelo, a ver. ¿Sabes lo que sabes? Yo, por ejemplo, a mí me gusta mucho. A mí me gusta mucho manejar e irme de viaje con mis amigas, viste, qué sé yo. De repente vamos a Tandil, tutu. Y tengo una amiga que. Ay, salimos 60 kilómetros, hicimos. Ay, quiero parar a hacer pis. ¡Ya! Y a mí no me gusta. Entonces, saca la cola por la ventanilla y hace pis.
2: ¿Cómo va a ser?
1: Entonces, yo voy avisando. Se para, por ejemplo, voy a Tandil. Se para en Chivilcoy, se para acá.
3: No, me embola la gente que te para todo el tiempo.
1: Todo que el lleve tiempo. Pañales. No se puede parar todo el tiempo. Todo lo voy a
3: es
1: comprar.
3: Más, yo si te distraes un poco, no paro.
1: Yo también.
0: Prefiero no parar. Prefiero llegar.
1: No puedo estar parando a cada rato.
2: Salimos antes de salir. Y después, derecho.
4: Hay gente que le gusta parar para tomar un cafecito.
0: Sí, para comer algo.
1: Vale, disfruta el viaje. Vos, cuando vas a Tres Algarrobos, ¿no? Más o menos lo organizás. Pero
3: aparte, chicos, vos no se lo querés dejar con tres pibitas.
0: Claro, el tema cuando vas con chicos.
3: No, no. Salimos, escuchá, y a la cuadra tienen hambre.
0: Sí.
3: Entonces quieren abrir la conservada con sanguchito y todo a la cuadra, pero te juro
2: pero
3: que.
2: Pero te quedan 5 horas.
3: En la esquina, primera esquina, el primer semáforo, tengo hambre. Sí. Hija, le digo, esperá porque el viaje dura 6 horas.
1: Claro, esperemos que llegamos a la ruta. Por
3: claro, vamos a agarrar la ruta. Claro. Y la ruta, bueno, pero esperemos la ruta. Ya para ella la ruta es.
0: La Lugones.
1: Autopista.
3: No, ni te digo eso. La Figueroa es corta, ya la ruta.
0: Libertador, ya está en la ruta.
3: Sacame ese cuchito. No, para. Ya estamos peleados. Ya cuando llego al Panamericano estamos todos comiendo.
0: Claro.
2: Esperá, y después, a la hora y media.
3: No, pará. Y después el viaje que dura 7 horas más. Escuché. Claro. Entonces,
2: ¿qué le da?
3: Se hace muy largo porque.
1: Claro.
0: Y ahí frena sí o sí.
3: No, yo paro muy poco.
0: Ah, bueno. ¿Y para hacer pis no te piden?
3: Es que eso paro una sola vez.
0: Claro, porque son chicos.
2: Come los samuchitos, toman algo, al poco tiempo le dan a nadie.
3: No, esto me parece piola para una urgencia.
2: A ver, ¿cómo es?
3: O cuando quedaste atrapado.
0: Sí, un embotellamiento cuando quedas atrapado.
5: ¿Y esto viene solo para nenes o para nenas también?
0: No, como te dije.
5: Para
0: los dos.
5: Para nenas.
3: Es para nenes.
0: Pito vulva.
3: Para que se lo voy a mandar.
1: Sí.
2: Claro.
6: Pito vulva.
2: Porque... Es como que te agarra ahí.
3: Ahí está, mira.
0: Lo que pasa es que, ¿qué haces está, con lo de adentro? Lo va llenando. Todo
3: ahí está,
0: el mundo,
3: ¿ves?
0: Se da cuenta.
3: ¿Ves? El faldable urinal.
0: Me gusta el nombre ya, tiene nombre claro. Postre.
3: Bebe para urinal.
2: Para la moto te puede servir.
3: Es no, bebe
2: para vos.
3: Es buenísimo.
6: Bueno, la moto lo hace ese movimiento.
3: Ah, listo. Bueno, ¿cómo utilizarlo? Mecanismo.
0: Precioso.
3: Dice que uno tiene que apelar a la intuición.
2: Claro.
3: Y sí.
0: Más o menos, fíjate cómo lo estirás.
3: ¿Por dónde entra el claro?
0: ¿Y podés pedir medidas?
3: Escuchá, o sea, podés evacuar hasta 1 litro.
0: Hermoso.
3: Claro, viene.
0: Ahora.
3: Por medidas.
0: Tubo celeste lleno de meo. Es como cuando te vas a hacer el análisis que no sabes dónde meter el
2: no, terminal. Claro, después. Eso, cuidado.
0: No, claro. Llegás acá y yo te pongo acá el
3: fondant,
0: acá.
3: El foldable.
0: Discúlpame, Santiago, no llegaba.
7: Para limpiar eso después el olor a pis.
0: Qué asco. No. Yo creo
3: pero
0: que
3: es tuyo
0: no,
3: igual.
0: Es una tiene que ser una emergencia, no sé, tenerlo posta adentro del auto.
3: ¿Sabes qué pensé yo en llevar un día por los chicos más que nada? Vos de adulto te las arreglás más, pero los chicos. A mí me da mucho miedo el tema de los embotellamientos en las autopistas,
2: sí.
3: Que por ahí quedaste varado 2 horas, ¿entendés?
0: Y claro.
3: No te puedes mover.
2: ¿Y qué?
3: Para mí siempre hay que tener un pañal de adulto, así, o de los perros, ¿viste?
7: Sí.
3: El, porque si un hijito tuyo, un hijo se hace pipí...
7: Sí.
2: Y esto para eso, justamente. O al nene, a la nena
3: otro,
2: es difícil.
3: Se siente claro. Arriba y eso se transforma como un gel después.
2: Claro.
3: Pero... porque a veces en los embotellamientos, chicos, no puedes abrir,
1: a mí me pasó
3: no puedes abrir las puertas tampoco de los autos.
1: Claro, me pasó en Panamericana.
3: ¿Sí?
1: Sí. No, Juan Cruz era bebé. Juan Cruz era bebé.
3: Pero yo pisé los.
1: ¿Y dónde hiciste? No, él. El bebé. Bebé.
2: La ruta salió la puerta.
1: Pero viste, tenía el
3: huevito.
1: El huevito atrás y tuve que me dejaron salir a un costado, pero tuve que hacer toda una maniobra terrible porque él lloraba.
0: Sí.
1: Dije, ¿qué le pasa? ¿Viste? Sí.
3: No, mil años te agarran. Para, te agarran los. El embotellamiento. Pero no tiene pañal él.
1: Tenía pañal, pero le molestaba.
0: Claro.
1: Después de un rato, claro. Y tenía hambre, o sea, todo un conjunto,
3: todo mal.
0: Se fastidió.
1: Después, pero me puse a un costado de la ruta, lo cambié, le di.
3: ¿Se acuerda cuando la pandemia cortaban los accesos?
0: Sí.
2: Claro.
3: Bueno, yo estaba yendo al canal y cuando tenía que pasar para la provincia estaba todo cortado. Y en un momento se hizo como un embotellamiento, estábamos todos parados con los autos y yo me di cuenta en un momento que no se podían abrir las puertas.
0: Es horrible.
3: Claro, ese. Había tan poco espacio, había tanto embotellamiento, porque era un solo cruce para toda la ciudad.
0: Claro.
3: Estábamos todos pegaditos un auto al lado del otro. Yo, pero acá no, ni casi ni podemos.
2: Claro, encerrado.
0: Claro.
1: Ahí me da un poco de envidia porque para los hombres es más fácil. Porque Pagani, siempre esto lo contó en todos lados, salió, él tiene un bidón en el auto. Para esos pagos.
2: Por lo general,
1: esos momentos.
2: Los cámaras
4: para el hombre es más fácil. Y no, tenés que. Sí, lo que pasa es que si me das el asiento, después no lo sacas más.
3: No, un horror.
2: Los móviles de televisión siempre también hay un bidón porque estás en la calle con el móvil.
7: A lo mejor estás en un lugar, claro, o estás alejado y no tenés dónde.
8: Sé práctico, chicos, sacan ahí la.
5: Ojo con eso, a mí me pasó.
4: ¿Qué te pasó?
5: Yo hice casi una.
2: ¿Qué te pasó? ¿Qué
3: te pasó, no?
4: Te lo tengo.
3: ¿Qué te pasó? Vos tenés que dejarla pasar ahora.
4: Pará, ¿qué te pasó?
7: Subiste un móvil.
2: ¿La vieron en el video?
3: Claro.
5: Crucé la calle y vi un perro. No, en un año casi yo hice la calle. Sí. Y
2: ¿De cronista?
5: No. Y entonces llega un momento que no tenés dónde hacer pis y tampoco tenés tiempo y un montón de cosas.
3: No, te volvés loco.
7: Claro.
5: Yo ahí empecé a no hacer pis.
4: Pero ellos españoles. No es bueno tampoco. ¡Mamiada! Contenerte. ¿Qué? Contenerte no es bueno.
7: No, hace mal.
3: Bueno, yo acá no voy al baño. Hace prácticamente.
2: Mal. No, bajás como tres botellas de agua encima.
3: Y pero voy yo a mi casa.
4: Bueno, pero acá tenés que hacer esfuerzo también para ir al baño.
2: Sí, sí, yo también. Ahora, por ejemplo, tengo una gana de ir al baño tremenda.
7: Sí,
2: ¿te querés ir? Andá.
4: No, yo aguanto acá también, pero voy.
3: ¿Cómo está la próstata?
2: Muy bien.
3: No, pues se va mucho al baño por eso.
2: Mira, ¿qué bien o no?
3: Santi, guardá eso, Fernando.
5: Santi, vos no me contestes porque me da impresión. Pero ustedes hacen pis sentado o parados.
2: Parados.
3: No, yo
2: parados.
3: Parado. Te contesto.
5: No, vos no me contestes.
3: ¿Vos sentado, Pablo?
5: Porque Messi hace pis sentado.
2: Yo sentado como
3: sí,
2: Messi.
3: Fue una discusión tremenda.
2: Es más higiénico sentado.
1: Es mejor sentado, chicos. Está muy bien.
5: Pero sí que vos me has parada.
3: No. Pero con la ventaja que tuvimos los hombres con eso y con tantas otras cosas.
1: Claro, yo intenté hacer lo que enseñó Majo en este programa.
3: ¿Hacer pis de parada?
5: Hay que tener mucho arte.
1: Es difícil. No, porque había algo que no. Yo intento todas las cosas que
7: porque si aguantás mucho sale para cualquier lado.
1: No, el problema que tenés que sacarte el pantalón.
7: Claro.
2: Sí, claro. Y no te
5: vas a meter. Te meas todos los dedos, nena.
7: O estar de pollera.
1: Si no estás de pollera, no podés.
7: No podés ir.
4: Tienes que bajarlo mucho. Sí,
3: pero pollera te dice que tú eras bombacha también.
1: También.
7: Ah, claro, claro, sí.
1: Entonces dije, claro, y cuando lo explicó.
7: Es un despelote.
2: Pero ¿cómo era el método ese aquí?
3: No, chicos, hacer pis de parada es lo más práctico del mundo. Claro, el paso rápido.
4: Mirando la pared.
1: Mirando la pared, explica.
3: Claro.
7: ¿Viste que
4: ¿y
7: cuando
4: para qué es eso?
7: Ves en la calle cuando las nenas tienen ganas de hacer pis, que las más es un despelote.
2: Sí, ¿sí? Las
7: cuando
2: levantan.
7: Tenés nena, yo en la escuela cuando íbamos de excursiones y alguna nena le daban ganas de hacer
3: pis. Pero es re fácil, ¿eh? Yo tengo remaña con
4: ¿qué
3: eso.
4: Hacías?
7: Ah, pero viste que la agarrada así, siempre te mean los pies.
3: No, ay, pero sí. poné más abierto.
7: Tenés que tener mucha fuerza. Vos sos varón, pero para una mujer.
3: Ser,
7: yo ponerle me tocaba, sala de cinco. La nena de cinco ya tienen su tamaño. Peso, sí, siempre terminaba meada.
3: Bueno, 8:48, buen día. Miren los temas que hablamos, pero bueno.
1: Para no apoyarse en el inodoro.
7: Igual podemos comprar.
3: Foldable urinal.
7: Claro. Qué lindo el nombre.
2: Yo lo compro, ¿vale?
1: Sí, parece un postre.
3: Igual tiene por un nombre más práctico.
2: Es que es el nombre en inglés.
3: Más marketinero, claro.
2: Es un urinario plegable.
3: Claro.
2: Foldable urinal.
7: Ah, gusano pis.
5: ¿Cómo?
7: Gusano pis, ¿viste que es como un gusano?
3: Pipigus.
4: Yo pensé que era chino esto.
3: Todo es chino, Marcelo.
2: Sí, seguramente chino.
7: Sí.
5: O lo inventaron los chinos y después lo hicieron los estadounidenses.
3: Vamos. No, no vamos a cantar hoy.
7: Dale,
3: cantar.
7: Dale.
2: Ah, estamos todos, Diego, dale.
7: Dale, pierde.
5: Dos canciones.
9: Siempre envidié hacer pis parada. Pero igualmente lo hago frecuentemente porque no hago pis en cualquier lugar.
5: ¿Viste?
9: Me voy a sentar en cualquier lugar.
3: Claro. Pasolo, ¿te has sentado en cada lugar?
5: Sería.
3: ¿Vengas a hacer ahora?
7: Ahora te da asco.
5: No me siento en cualquiera, sería la...
3: Microson.

0: Te voy a decir una cosa.
1: Bloqueame.
0: Bloqueame de una, porque hoy es viernes y si es viernes me emborracho, y si me emborracho te llamo. Y si te llamo va a ser para mentirte. Okay. Así que bloqueame de una nomás.
2: Te dije, no le contesté. Bloquealo. Y va y le contesta. Va y le contesta. Va y le contesta. Se caga de risa, ¿no? Se caga de risa.
3: Bueno.
2: ¿Hasta cuándo? ¿Entendés?
1: Parece Maju.
3: Podría ser yo con mi hijo tranquilamente.
1: Bueno, 8 de la mañana, 50 minutos de este viernes 10 de julio. ¿Qué premios tenemos, Ferrari?
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1: Bueno, en arroba Santiago del Moro puso el tuitazo de hoy con los premiazos que tenemos. Escuchen, tenemos camisetas titulares y las camisetas pre-match, esas de los rayos.
4: Claro.
3: Es divino.
4: Sí. Espectaculares, sí. Con la que hacen entrar en calor el campeón del mundo.
1: Viernes 10 de julio. ¿Cómo va a estar el fin de semana?
6: Bueno, Santi, sábado, viernes, tenemos 10 grados en este momento y vamos a llegar a 13. Por la noche hay un pronóstico de una pequeña, pequeña precipitación. El sábado, que sería mañana, tenemos... ¿Por qué dice lluvia? Si recién no decía lluvia.
1: Dale, de una vez.
4: No, sábado no llueve.
1: 8:52.
4: Es correcto tu pronóstico. Nubladito.
1: Buen día.
6: Me calmo, ¿no?
1: Chao.
4: ¿Qué te pasó? Esta tenemos que cantar.
1: Marcela, ¿cómo te ves?
7: Sí, me veo bárbaro.
3: Fácil, ¿eh?
1: Ojo, ¿eh? A ver, pasame la canción.
3: ¿Cómo te gusta reírte de tu compañero? No.
1: Cantamos Eminem, que es re fácil.
4: Sí, re fácil.
3: Es una pavada. Lo puede cantar cualquiera, aparte.
1: Sí.
3: Sí.
1: Aparte estamos muy bien, particularmente.
3: Sí. Puede salir una linda versión, ojo. Otra que no te machique. Se puede traducir, es fácil.
1: Hay que genial en español. Español es muy bueno.
3: ¿Está en español? ¿Ya está?
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3: Uy, veo cómo se llama.
1: ¿Puedo tener tu atención, por favor?
9: ¿Podría el verdadero Slim Shady ponerse de pie, por favor?
7: Repito, ¿podría ser el verdadero Slim Shady?
3: Vamos a tener un problema aquí.
4: Ustedes actúan como si nunca hubieran visto a una persona blanca antes.
1: No es para nosotros.
7: Chicos, hasta el verano no cantemos. No hay onda.
3: Hay que encontrarlo, pero para mí está escondido. ¿Qué sería?
6: No sé qué me hizo.
1: Bueno, 8:53, chicos, buen día.
7: Podemos cantar la de Ulises Bueno, que le gusta a Luchi.
10: ¿Cuál es?
7: ¿Cuál de
6: todos? No es de Ulises Bueno.
3: Ulises Bueno es la que
1: es de Ulises Bueno, pero no es de todo.
7: ¿De quién es?
3: De Zacatado. Que lo mueva otra vez. Que quede la cinturita.
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1: Máximo de cuánto para hoy?
6: Hoy 13 grados, la mínima va a ser de 10, que es la que tenemos ahora. Sábado 13 grados, la mínima de 8, y el domingo 11, la máxima, 6 la mínima.
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7: A veces explica.
8: A ver, que Fernando quiere parar el aire. Está apagado, ¿eh?
9: No, prenderlo.
10: Prenderlo.
8: Ah.
9: Un poquito.
8: ¿Qué quiere, el calor?
10: Sí, el calor. Sí. Dame un beso.
8: Frío.
10: Un beso.
7: Sí, buen día.
10: No, está abierto acá, está abierta esta.
8: Bueno, 9 de la mañana, 3 minutos. ¿Qué está atendiendo el teléfono? Estamos al aire, ¿eh?
11: Hola. ¿Qué llama a esta hora?
7: ¿Estás ahí?
8: Bueno.
9: ¿Estamos para...
8: Estamos al aire.
9: ¿Estás al aire?
8: Sí. 9 de la mañana, 4 minutos. Alejate tranquila nomás, escuchá. Bueno, viernes 10 de julio.
10: Está levantando quinela. Está levantando quinela.
11: Hace un frío. Fernando Carlos.
9: ¿Qué pasó? No tengo la culpa.
11: Vos llegás a 16 minutos.
8: Sí. Bueno, ¿qué premios tenemos, Fer?
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12: Sí, claro.
8: ¿Cómo? Bueno, frase de la pizarra para hoy.
10: Vamos.
8: Venimos. Marcelita.
11: Ahí. Estoy acá arriba. Estoy acá arriba.
10: Ya está arriba.
11: Congelada.
10: Está.
11: Me di vuelta, ya estaba arriba. Entró el llamado, todo. Estoy acá.
10: Te dio urgencia, dijiste, es
11: sí.
10: Urgencia.
11: Subí.
8: El clavo que sobresale, coma, sí. Siempre recibe el martillazo.
10: Es buena, ¿eh?
8: El clavo que sobresale siempre recibe el martillazo. En cualquier aspecto de la vida, siempre el que propone algo distinto, el que es un poco diferente y todo, se tratan de...
10: mamá decía, asomás la cabeza.
8: Y tratan de cortar la cabeza, sí. Sí.
10: Viste que por ahí hay gente que pasa desapercibida y empieza a tener éxito, ponele en algo y le van a entrar a dar.
8: Vos fíjate, pero cuando sos pendejo también te querés como,
10: claro,
8: viste, sí. Mimetizar con el malón.
10: No querés sobresalir.
8: No.
10: No.
8: ¿No viste? Cuando sos muy pendejo, lo que tratás es como de pertenecer al grupo.
10: Y a la manada, sí.
8: A la manada.
13: Sí, a la manada. Claro, buscar las cosas parecidas, lo mismo.
10: Sí, viste que te vestís igual que que están todos vestidos igual.
8: ¿Querés pertenecer?
10: Claro.
8: El clavo que sobresale siempre recibe el martillazo. ¿Sorbo algo para decir?
13: Y yo por lo general...
11: A vos te pasa.
13: Sí, claro, sí. Al sobresalir tanto, recibo el martillazo.
10: Por todos lados, no.
13: Pero como dijo Marito Lescano, quieren bajarme y no saben cómo hacer.
10: Claro, es así.
8: Quieren bajarme.
10: Esa podemos cantar. Quieren bajarme y no saben cómo hacer.
11: Sí, pasa mucho.
10: Y bueno,
14: pero chicos, es verdad que cuando asomás un poquito la cabeza.
10: Igual, vos es que esto que decían recién de los más adolescentes que quieren como pertenecer, yo creo que también con el tiempo, cuando vos sos más chico, vas ganando seguridad y es cuando menos te va importando lo que te digan los demás o tus propios amiguitos del colegio.
14: Y claro, sí, es que la adolescencia es difícil.
13: Sí, pero al principio no.
11: Pero ahí entra la balú y más rápido, ¿no?
10: Claro, tenés que ir ganando seguridad. Por eso.
14: Claro, en la adolescencia es todo inseguridad,
13: es el que dirán.
14: Buscando la identidad, no querés llamar la atención. Totalmente.
8: Bueno, obviamente que el clavo es la persona y aquel martillo es la crítica, ¿no?
13: La sociedad. Hoy las redes sociales, el hate en redes.
11: ¿Cómo haces para esquivar el martillazo?
8: No, es re difícil.
10: Y tenés que hacerte fuerte para mí.
8: No, te lleva una vida eso.
10: Sí.
8: Pero claro, después uno aprende.
11: Pero la vida es otra cosa, no es la opinión
14: duele.
11: De los demás.
14: No, pero claro, duele.
10: Pero duele un montón.
11: Pero también si te podés saber la vida de la gente, tampoco.
10: Y eso te lo dan los años.
11: Por qué juzgarte, porque a veces no es mejor que la tuya.
8: No.
11: La mayoría de las veces es peor.
8: Bueno, bajen a Marcela con mucho cuidado. 9:07.
10: Vamos, ahí me tiene. Marcela, te hago bracitos.
14: Se abarajamos la lucha.
8: Buen día.
13: No, Santiago, es el horario.
8: Tengo el mismo. El horario de la coincidencia y toda la pavada. ¿Tenemos la formación?
13: No hay formación todavía.
8: ¿Qué información para tener?
13: No hay.
8: Formación, no información.
13: Información.
10: No hay nada.
8: Ay. A ver, cada vez que un equipo eliminó a Marruecos en playoff de un mundial, terminó siendo subcampeón y perdió la final contra Argentina.
13: Pará, esa buena, esa me gusta.
10: Ahora
8: te sumás, Clavito. Ahí me gustó.
11: Elijo creer.
8: Cada vez que un equipo eliminó Marruecos en playoff de un mundial, terminó siendo subcampeón y perdió la final contra Argentina en el 86-01 frente a Alemania en octavos. 2022-02 frente a Francia en semifinales. 2026 ayer 0-2 frente a Francia en cuartos de final. Informó para el Club del Moro Fernando Carlos.
13: Te gustó, ¿eh? Fernando Carlos.
8: Te gustó, ¿eh?

0: 9:09, buen día. No, Dolce Vita es en Jamaica.
1: Jamaica.
0: Es Jamaica,
2: México. Es Jamaica.
1: O Mica, Mica, no. Dijo.
0: Bueno, ¿por qué la risa es contagiosa?
2: ¿Por qué?
3: Porque,
2: porque
3: es
2: sí,
3: linda.
2: Es verdad.
1: Porque feliz.
2: Es
0: como el bostezo, ¿viste?
3: Es claro. Bueno que sea contagiosa, sí, igual total. La risa.
2: Es lindo ver a alguien reír. Oh, no.
0: Bueno, la risa es un fenómeno involuntario, biológico, casi imposible de controlar. Hablo de la risa cuando es orgánica. No,
2: sí,
0: no,
2: claro.
0: No la risa
1: forzada.
0: La risa
1: claro.
0: Forzada. Y dice que las investigaciones revelan que nos reímos aproximadamente 30 veces más cuando estamos acompañados que cuando estamos solos. Obviamente, porque la risa es como un fenómeno casi social.
2: Lo provoca algo, además.
0: Sí, pero aparte, el estar con el otro,
2: claro.
0: Esa complicidad genera risa. El sonido de la risa es interpretado por el cerebro como una invitación inmediata a sumarse. Dicen que pasa algo con el cerebro, que libera endorfinas cuando te reís y genera bienestar. Entonces, como el cerebro ya reconoce que le hace bien,
2: como algo bueno,
0: genera endorfinas, dopamina y todo. Entonces, cuando alguien escuchas a alguien reírse, ya lo que uno tiene impulso es a sumarse.
1: Quiero eso que
0: claro,
1: está bueno.
0: Sí.
2: Claro, como medicina, por decirlo de alguna manera.
0: Sí, sí, es algo que hace bien y actúa la risa como efecto rebote. Es decir, uno va y viene, la risa es como recíproca.
3: Claro.
0: Sí. Aparte, viste que vos te reís, otro se ríe, otro se ríe, vos te reís.
2: Y cuando te tentás, que no lo puedes controlar.
3: Es hermoso.
1: Te duele la panza y
3: es hermoso.
2: Otra vez lo tentamos con
0: sorbo.
1: No parado.
0: Y reírte en esos lugares que no te puedes reír.
4: Ay, claro. Eso es lo peor. ¿Cómo haces para controlar la risa?
0: En esos actos, viste, re solemnes. Y en un momento tienen, no sé, la palabra envergadura, ponele.
2: Sí.
0: Y hay dos o tres que se miran. Re boludo todo, pero.
1: Nada más se lindo que ese código.
0: Sí.
1: Ese código buenísimo.
2: No, no.
0: Y en un momento haces.
5: Que lloren, ¿eh?
2: Algunas veces te has pasado al aire, a mí me ha pasado.
5: Puede que lloren, pero hay una carta que dice: Mientras tanto yo te sigo esperando en algún café de París para llorar juntos o para reír juntos. Porque estando juntos, llorar es como sonreír.
0: Ay, pero estamos hablando de algo. Pero nos causa risa.
5: Eres bellísimo.
0: Sí, sí. Ay, no es el nivel para acá.
3: Uno tiende más a reír juntos que a llorar juntos.
0: Dice otras cosas. ¿Cómo te entra mi trozón? Poné, Guille. Te entra mi trozón.
2: Poné. Claro.
0: Con eso se van a reír.
2: Chupito y chupame se tiraban al río.
6: Veamos un poco más tranquilos. En ambos partidos me sentí mareado y con cosquilleos en el brazo y la pierna izquierda.
2: Ay, mi amor.
6: Un doctor amigo me ha recomendado Tentramitrozol para que tome.
2: ¡Qué maravilloso!
3: No entendí por qué lo pusiste en el chat.
7: Ya lo puse en el chat nuestro. Claro, era por la pasada.
3: ¿Qué está diciendo, Edith?
2: Es maravilloso.
0: Bueno, qué sé yo.
7: A mí yo me contagio mucho con la risa y me contagia también el llanto. Si alguien me viene y me cuenta algo y se emociona, puede que yo me emocione también para acompañar.
4: Ay, vos sabés que me pasa lo contrario. A mí si alguien viene y me cuenta algo y está como sensible y llora, ahí me causa gracia. Pero porque me pone nerviosa.
0: De mala onda.
4: No, pero no de mala. Porque me pone nerviosa la situación de ver a alguien llorar, que me esté contando algo.
0: Bueno, mira, claro. Y te contará algo, Lucho, bueno, la risa.
4: Bueno, depende del contexto igual, pero depende de lo que me cuentes, qué tan grave sea. Pero me lo contás a mí y me hace reír. Porque yo el otro día tenía una amiga que estaba contando algo mío, qué sé yo, y se emocionó. Y yo empecé a reír porque estaba llorando ella por algo mío, ¿entendés? Y era como...
7: Qué lindo igual que se emocione por algo tuyo.
4: Sí, pero a mí me pone nerviosa y me hace reír.
2: Ah, te tensa,
4: como que no tengo tanta sensibilidad. No, como bueno, que me hace...
7: Si
4: me pone nerviosa.
7: Contando algo lindo tuyo.
4: Sí.
0: Igual que te tentás, chicos, te tentás.
4: No, claro.
0: ¿Sabes lo que hago yo? Yo me muerdo la como si fuera la parte interna de los cachetes. Como si fuera la parte como acá dentro de la boca.
3: La
0: comisura, por no sé, bueno. De adentro para que no tratar de controlar los cachetes, digamos, porque cuando el cachete se te sube, se te levanta cuando sonreís y en un momento de tensión el cerebro explota y te pide carcajada y largás la carcajada y quedás como un desubicado.
1: Viste que decís, no voy a pensar.
2: Lo que más me buchonea es que lloro, empiezo a llorar cuando me tiento. Entonces,
0: vos es que no tienes que estar en un lugar que una persona hace así como un acting de dramático, pero te das cuenta que era re falso, estaba actuando. chicos, a mí me agarró un ataque de risa que no, digo, ¿cómo lo evito? Porque le voy a escupir en la cara o se me va a salir una bolita del ojo de contener la risa. ¿Viste?
7: Está la risa falsa.
0: No, y en ese momento lo que nunca tenés que hacer es mirar a alguien, porque si vos mirás a alguien y encontrás complicidad con otro, larga la carcajada.
4: No aguantas más.
0: Entonces tenés que mirar con un punto fijo y tratar que se te pase. Porque yo digo, si yo, esta mujer que está actuando, que está haciendo este papelón acá, yo me le río en la cara, pero es un papelón más.
7: Horrible. Hay gente que cuando
0: por eso llora, la atención de los velorios.
7: Sí, claro, hay gente que cuando llora te causa gracia, hay gente que también vos, yo reconozco la risa cuando se ríen desmedidamente y te das cuenta que
4: es falso,
7: que no es real, como también el llanto falso.
0: Pero hay gente, a mí que... eso me causa gracia, el llanto,
7: falso.
0: El drama falso, a mí me da, viste que hay gente que en un momento sí. llora sin lágrimas, se agarra acá la cosa,
4: sí, no, la
0: agarra
4: la nariz.
0: Pará, mira como diciendo,
2: dale. Se te nota.
0: Claro.
2: Nota.
0: Cuando, lo que no es genuino.
2: No, se nota. Bueno, en la risa como el llanto.
4: En Gran Hermano pasa un montón.
0: Mucho.
4: Y ahí, ¿cómo haces para...? Yo a veces digo, ¿no? Yo a veces que te veo, ¿viste? Y digo, ¿cómo haces, Santi, para en situaciones que pasan en vivo, no te tentás? Porque es difícil.
0: Es que me da mucha risa. ¿Viste cuando quieren hacer algo dramático que sabes que lo están exagerando?
2: Sí,
0: exagerando al por mil y hacer una cosa, un drama. No sé si tanto a mí me pasa, pero a mí me causa mucha gracia la... No tanto el humor, sino el humor de la vida.
4: Claro.
0: La vida misma es muy graciosa. Los seres humanos somos muy graciosos, sí. Muy contradictorios.
1: Sí. Las situaciones, algunos contextos.
0: Por momentos, no sé, la sala de espera al dentista, esos lugares así medio tediosos que por ahí ves cada cosa.
2: Claro.
4: Sí, que no lo puedes creer.
0: Sí. O la gente, no sé, cuando llega tarde a misa, ¿viste? Tenés alguna, un casamiento, ponele. Y... yo cuando era pendejo me acuerdo que siempre una señora llegaba cuando la misa había arrancado y hacía toda una caminata para llegar adelante.
5: El ruido.
0: Teóricamente era para ser sin ruido, pero hacía 10 veces más ruido, de lo que se hubiera caminado común. Porque se ponía como punta de pie, como de costado, por momentos como que se caía, se iba agarrando los bancos. Entonces,
4: peor, claro,
0: 10 minutos llegar adelante.
4: Es peor.
0: Pará. Y retaba, le dije, por momentos se quedaba como estatua, después seguía caminando. Una cosa, o te quedas atrás, o no vayas, o entras cuando todo el mundo esté parado. Pero la vida tiene esa contradicción que es muy muy graciosa, y los momentos más duros y delicados el cerebro para mí, para descomprimir, manda la orden de reírte. ¿Viste que hay momentos que vos de tanto drama te empezás a reír?
2: Es como exorcizar.
1: Sí, ahí es hermoso. Claro. Reírse es lindo.
0: Sí. O
1: sea, tenés la sensación que decís,
0: llorar de risa es muy
4: lindo. Muy lindo, pero cuando no te puedes reír, yo a veces que trato de mirar para un... tipo, pensar en algo, en otra cosa. Y yo, no, pienso otra cosa. Y al toque se me viene y ahí no puedo, no lo puedo controlar, es inevitable.
0: Empezás a llorar.
4: Es hermoso, sí, es hermoso.
0: Llorar de risa.
5: Tengo otro, reír llorando.
0: A ver. A ver. Está bueno porque garpó el primero... Claro. Vamos ahora con un segundo. Pide el público, se dice.
5: Es la historia, claro, es la historia de Garrick. Garrick era el cómico más importante de Inglaterra. Los más altos lores iban a verlo para reírse. Pero un día entra en una tristeza, en una depresión terrible, y va a ver al médico. Y el médico le dice, visita a los muertos son mis amigos, voy al cementerio. Hago todo bien. Bueno, dice... ¿Sabe cuál es la solución? Vaya a ver a Garrick. Sí. Y el tipo lo mira y le dice, no puedo.
7: ¿Por qué?
5: Porque yo soy Garrick.
7: Ay, me dio ganas. Bueno,
5: y el carnaval del mundo, dice el verso final, dice, el carnaval del mundo miente tanto que uno en esta vida aprende a reír con llanto y a llorar con carcajadas.
0: Con todo lo que escucharon es un dibujito para el lunes.
1: Tarea para
0: el hogar.
5: No me van a decir que no es lindo.
0: Es que es muy profundo para esta hora. Vos ponés de la fasolo, Guille. El nivel es ese.
2: Claro.
0: Entra mi trazón.
2: No es más que eso.
1: Todo el fin de semana.
6: Dice Luca, esperemos que este partido lo veamos un poco más tranquilos. En ambos partidos me sentí mareado y con cosquilleos en el brazo y la pierna izquierda. Un doctor amigo me ha recomendado Tentramitrazón para que tome, pero no estoy seguro.
0: Tentramitrazón. Bueno,
7: traigan para mañana.
0: 9:18. Bueno, ¿lo tienen a Anthony Hopkins?
2: Sí, claro.
0: El silencio de los inocentes.
5: Te vas a dar cuenta que se le escucha.
0: Sí. qué actor, chicos.
7: Qué actorazo, sí.
0: Sí. Bueno, Anthony Hopkins va a sacar su primer disco de música clásica a los 88 años.
2: Qué
0: bueno.
2: Qué pila.
0: Sí.
7: ¿Y pero qué? ¿Qué? ¿Él toca algo?
0: Nada, nada.
7: Toca un instrumento.
0: Y algo de tocar, pues se saca un disco. Sí, algo de tocar. El célebre actor saca su primer disco, titulado como Life is a Dream, La vida es un sueño. El... 6 décadas de música escrita por el actor tiene. 60 años hace que está escribiendo música.
8: A la pelota.
0: Sí.
7: Qué bueno.
0: Y lo grabó junto a la Filarmónica de Londres. Mira vos.
2: Mira cuánto momento al pedo también, Anthony.
5: Santi, ¿se llama La vida es sueño?
0: Vida es un sueño, sí.
5: No, porque La vida es sueño es una obra de Calderón de la Barca, por eso. Uh-huh. Que a lo mejor él la hizo.
0: No sé. ¿Esto es él? Y como no sabemos música clásica,
2: claro, parece que no
8: puede ser.
0: Puede poner cualquier cosa ahí.
7: Igual pasa que muchos artistas tienen otra pasión guardada.
8: O sea, habría que preguntarle a Nelson Castro.
7: Claro, hay muchos que son cantantes y en su vida privada pintan cuadros.
1: ¿No dijimos que Morgan Freeman a los 90 años sacaba su primer disco hace
2: también,
1: poco?
2: ¿No?
0: De música country.
2: De música country.
7: Ay, los toca el piano desde los 4 años.
5: Mira. Igual dijimos Nelson Castro y tendría que haber venido.
0: ¿Eh? A Nelson.
2: Yo no,
0: Nelson Castro.
7: No, él no hace.
0: No,
2: hace
0: Lobonelli.
2: No,
0: hace
2: la
5: dólar. Ah, pero como los hace todo igual.
0: Ay, no, bueno. Tengo tantos personajes que uno se confunde.
2: Tiene
0: que
2: limitar.
5: Lo tenés que sacar igual.
0: Aparte, no, a Nelson Castro no puede. No,
1: lo tenés que sacar.
0: Palabra mayor. No, sé que me viste, Bárbara. Es un Dorma, pone de Pavarotti.
7: Ay, Dios.
2: ¿Cómo te acordás los nombres de
0: Fabián?
2: Eso?
0: No, pero es un Dorma, es un
7: clásico.
0: No.
7: Es que Pavarotti es.
2: No me acuerdo cómo se llama. Nelson.
0: Es un dor. Eso podemos cantar. Eso podemos cantar.
2: Escuchá. No.
0: Es un dor.
2: Es fácil.
0: Escuchá, escuchen esto, chicos.
9: Es un Dorma.
8: Fabián Dorma.
7: Me emociona.
0: Ven y Norma. Dale, Norma. Vamos, escucha.
7: A ver,
0: Luchi, vos que escuchás tanta porquería, escuchá.
4: Sí.
0: Van a lo que es cuando sube el estribillo, tengo de esto.
7: Me emociona.
0: Guido llora. Guido está llorando con esto ya.
7: Yo también lloro, ¿eh?
0: Van a ver.

0: Y este cantaba baila, acá no había nada, no había totú, no había perreo.
1: Bueno.
0: Imagínate yo perreando.
1: Imagínate yo cantando Mamacita.
0: ¿Sinchero? ¿Sinchero?
2: No, Vinchero.
0: No sé yo, no sé italiano. Qué maravilla, bueno.
1: Ay,
0: Anthony Hopkins ahora saca su disco entonces de música clásica. A mí me encanta que la gente tan grande siga haciendo cosas.
1: Ay, sí. De los gustos, aparte.
0: La gente que hace 90 años y, pará, y con lo que le debe pasar en el cuerpo, ¿no? Con todo esto, la adrenalina de exponerse ante la crítica. Escucha, coro de ángeles.

0: ¿Qué?
1: ¿Lo van a criticar a Anthony Hopkins?
0: No, no es para. Para. Para ahora. ¿Quién es?
2: Argentina, Argentina de mi vida.
0: Sé que tiene una versión linda de esto, el Divo.
3: ¿Sí?
0: El bolo es.
3: Y también la bolo señora esta en Los Británicos Tienen Talento, que cantó
4: Susan Boyle.
0: Susan Boyle.
3: Susan Boyle, a mí y emocionó a todo el mundo.
0: Escúchame, Sorbo, la crítica no es solamente crítica mala.
1: No, puede ser crítica buena, no, buena. Pero, digo,
0: pero exponerse la crítica es claro.
5: Sí, a esta altura de la vida.
0: Con algo que él no maneja.
3: Claro.
0: Para el afuera, ¿entendés? Con algo que nunca expuso él. Porque en la película está acostumbrado, una serie está acostumbrado, más o menos. Es un actor súper consagrado. Ahora, en esto.
5: Sí, es un juego.
0: No es que es un novato. No
3: es nuevo.
0: Claro.
4: La princesa Turandot se tenía que casar. Escuchen la historia, por eso es linda la canción.
5: Estamos,
4: sí. La princesa Turandot se tiene que casar. Y no sé. Se casa conmigo, el que no, lo decapito. Llega a la ciudad Calaf y dice, yo acepto, dice Calaf, yo acepto el desafío, pero vos cumplís con el mío. ¿Cuál es el tuyo? Vos adivina mi nombre. Si para la mañana no lo averiguaste, vos vas a ser decapitada. Entonces él está en el antiguo Egipto con toda su gente y ahí canta al alba Vincheró. Cuando
0: encarna
4: sea de día, venceremos.
0: Vincheró, escucha.
4: Claro.
0: Bueno, no la vamos a cantar igual.
5: No, no, no llegamos, no sé si damos.
6: No.
5: Cantar así, por Dios, que
6: muy lindo todo, pero para cantar esto.
0: Aparte, Marcela, vos te imagino vestida con un vestido largo.
5: Claro,
0: rojo.
5: Hola.
0: Rojo con quilla, ¿viste?
4: Egipcia es.
3: Ay,
4: Santi.
3: Qué lindo.
0: No, ¿qué egipcia, lindo. Marcela? No, egipcia nada.
4: Y es la princesa Turandot.
0: Pero egipcio perdió. Nada que
1: la princesa. La Tauró.
0: La Tauró.
5: Oh, no,
1: la princesa Tauró.
3: Hola. Acá está tocando. Lo empecé a seguir en Instagram.
0: ¿A quién?
3: A Anthony.
4: Turandot.
0: Anthony Hopkins.
3: Sí.
4: Y acá
3: está tocando el piano.
0: Bueno,
1: por ahí.
0: Qué lindo que la gente grande haga cosas. Anthony Hopkins entonces saca su primer disco de música clásica a los 88 años.
5: Qué pilas, ¿eh?
0: Aparte, me encanta porque siempre le ponen la edad para decirle, tapame otra cosa. Viste la maldad de todo.
1: Sí. Van a aparecer todos los comentarios.
0: Sí. Bueno, ¿qué se ven haciendo a los 88?
5: Tejiendo. Si
1: uno lo dice, hay que llegar igual.
0: Por eso, si llega, obviamente, chicos.
3: Aparte,
0: sí.
3: ¿Cómo llegó este hombre?
0: Sí,
3: está bárbaro.
5: Está muy bien.
1: Yo creo que a los 88 vi hace poco la historia de una pareja que en vez de pagarse un geriátrico, se pagan un crucero y viajan por todo el mundo.
5: Ah, sí.
1: Dije, yo creo que...
0: Es con postura.
3: Ay, me gustó eso.
0: No sé dónde está, Marcela.
5: Tenés que estar bien de salud.
0: Marcela está chiquitita.
3: Chiquitita.
0: Ahora, con el pelo, las extensiones se le van a tocar el
3: piso,
0: el tobillo.
3: Tiene cesanera, se da vuelta. Ay, no.
5: Claro.
0: ¿Para qué me pasó con la... Escucha, la novia de el papá de mi amigo,
3: sí,
0: el otro día hace una cena. Entonces llegamos, tiene novia nueva el señor.
3: Sí.
0: Señor de unos 71, 72.
1: ¿Y la novia?
0: Muy bien llevado el señor.
1: ¿Y la novia?
0: Escucha, entonces llegamos y yo veo una pendeja, chico, parada. Entonces,
3: de espalda,
0: mira,
3: me
0: veo como diciendo. Ah, no.
1: ¿Qué es la?
0: Sale con una piba de 18, claro, tu papá.
3: Claro. No.
0: Chicos, de espalda tiene 18 y de frente 100.
3: No.
0: No se dio vuelta.
1: Era Homero Simpson cuando se tiraba la piel.
0: No, de espalda, porque era muy menudita. Como si Marcela,
5: un pelo.
0: Los pelos así como la noche puesto, así, pelo, mucho pelo puesto así, pero muy bien peinada, de peinaduría hermosa. Con calza negra, una muy menudita, ¿entendés? Con todo ese pelo puesto, recién salió de la peluquería. Era una
5: pendeja, claro.
0: Sí. Ah. Y se dio vuelta y era.
5: Era.
0: La abuela nieta.
1: Dos en uno.
5: ¿Te acordás un muñeco?
0: Claro, pará. Era una mujer de la misma edad de él.
3: Claro.
5: Divina.
0: De 70, sí. Divina. Pero de atrás era.
5: Claro, de atrás.
0: Dos personas.
1: Vos te quedaste impactante. Dijiste, no, del otro lado no puede haber algo distinto.
0: ¿Viste cuando te venden otra cosa?
5: Sí, claro.
0: ¿Te acuerdas que nos pasó eso con el barbijo? Claro.
7: Sí, sí.
0: La gente que vos conocías de los ojos para abajo.
7: Claro.
0: Y vos
7: claro.
0: te armabas como en tu cabeza una otra cara.
7: Eso después pero no reconocías a nadie.
1: A mí me pasó con compañero laburo. O sacaron que habían entrado en ese momento.
7: Claro, no lo conocía.
0: La mía del barbijo fue lo mejor que me pasó en Martín Fierro. Escucha, Martín Fierro, vamos con Masterchef. Se sienta en la mesa con nosotros uno que yo pensé que era de Aptra. En la mesa con nosotros. Sin barbijo todo ya, pero veníamos de la pandemia. Y bueno, ganamos un premio, subimos todos, sube el de Aptra con nosotros a festejar. Yo dije, bueno.
1: Está bien.
7: Está bien, está contento, bien. Acompaña.
0: Siguió toda la noche, ganó uno, ganó otro, qué sé yo. Termina la ceremonia, nos vamos todos, estábamos como 4 o 5 en mi habitación. Nos hemos tocado buscar los bolsos que yo para irnos.
4: Y el hombre y misterio.
0: Estaba con mi hermana también. Estaba Boris, estaba Fede, estaban todos. Escucha. Y el de Aptra estaba con nosotros.
1: Y me dijiste que me iba a seguir hasta
0: el baño. Y le digo a Martín en un momento, le digo, este tipo, ¿quién es? Y ese boludo es Martín, el productor ejecutivo de todo el año. No. Yo trabajé 7-8 meses con este pibe. Yo le conocía nada más que. Pará, en ese los momento ojos. Nosotros cuando trabajábamos. En el peor momento de la pandemia tenían los chicos, era barbijo y la pantalla arriba.
7: Claro.
0: Él usaba anteojos para ver.
7: Imposible.
0: Entonces, claro, yo nunca lo conocí.
1: ¿Entendés? Toda la noche claro. al lado de él.
0: Claro.
1: Lo miraba diciendo que
0: sube. Me encuentro al año siguiente, digamos, sin barbijo, sin nada. En toda la mesa hablábamos, nunca me di cuenta que era él.
7: Claro.
0: En un momento me agarra un ataque de risa y le digo, boludo, sos vos. Yo pensé, estuve toda la noche diciendo quién es este que está con
1: subimos
0: nosotros.
1: Subimos a buscar el Martín Fierro y vos, yo te miraba como diciendo.
0: Claro, aparte él opinaba y todo. Yo digo, mirá que.
7: Claro, ¿cómo mirá qué lado.
0: Pero viste que Aptra tiene mucha gente.
7: Es que siempre que no las son conocidos.
0: Para muchos son conocidos, pero algunos no los conocés.
1: Claro. ¿Quién es, claro?
4: ¿Qué tal se llama?
0: Eso de armar, de completar.
4: Pero es una cosa como de la cabeza, como que te produce angustia que el otro no le veas.
7: Claro, claro.
0: No, pero el cerebro tiene algo, el día que lo leímos.
4: Eso.
0: Que imagina la mejor combinación posible.
7: Claro.
0: Cuando vos no ves una parte de la cara, tu cerebro va a imaginar lo que él quiere ver.
7: A mí me pasó con un compañero de laburo que entró en plena pandemia.
1: Lo mismo, o sea, mucho.
7: Y él usaba también, siempre estaba de anteojo, gorra, anteojo. Y estaba con el barbijo y tenía unos ojitos así como de como si fuera la Luchi, así muy, muy,
0: sí.
7: muy. Y cuando se sacó el barbijo era un viejo.
0: ¿Y vos te imaginas un pendejo?
7: Y yo para mí ¿viste? Era un pendejo. Su actitud además claro. era muy jovial, cómo se vestía todo. Y de los ojos para abajo.
0: Vos es que el otro día miraba una foto que tenía del back de Masterchef de ese momento. Chicos, era increíble porque. Estábamos uno separado del otro por 2-3 metros.
7: Sí, no se puede.
0: No te podías acercar. Claro. Había gente de seguridad que te llamaba la atención y te acercabas un poquito
7: claro.
0: más. Y toda la gente que era lo que no estábamos al aire tenían el barbijo y esa cosa
7: y
0: arriba.
7: Máscara.
0: Y la máscara claro, arriba.
7: La máscara.
4: Y había distancia para la grabación también.
0: Total. Pero no te podías acercar. Súpete, si alguien se largaba a llorar, yo no podía ir a abrazarlo.
7: Ah, claro.
0: ¿Entendés?
7: No.
0: Yo cuando me acercaba a las islas tenía que mantener.
7: No, y además si en tele veías a alguien que se acercaba
0: sí.
7: un poco, te
0: chababan.
7: Te trozaban.
0: Bueno, que nos perseguían.
4: A él le hicieron una campaña espantosa.
7: Ah.
0: Pará, no, chicos, y a mí cuando me llamaron para decirme que yo tenía COVID, a mí me llamó un productor de televisión. Vos es que me manda un productor de televisión un mensaje y me dice: Che, dice, te banco, te acompañamos en este momento tan delicado. Yo, ¿por qué? ¿Qué pasó?
1: ¿Qué pasó?
0: Me dice: Sos COVID positivo. ¿Cómo si a mí todavía no me informaron?
4: A mí sí.
8: Lo sabían.
0: Ellos tenían un tongo con el...
1: Laboratorio.
0: No, porque el laboratorio lo tiene que pasar
7: al... tenía que informar. A un lugar, no me acuerdo.
8: El gobierno del...
7: Que de ahí salía la información.
0: Desde ahí salía la información. Toda la gente famosa te lo pasaban, lo filtraban.
8: Nos enteramos así.
7: Sí.
0: Bueno, a veces lo dijeron a la tele.
9: No. A mí me llamó un periodista.
0: ¿Para contártelo?
9: No, para preguntarme.
8: Para preguntarle.
0: Si vos le pediste, por favor, que lo dijera por tus viejos.
9: Claro, le digo, me dice, ¿vas a decir algo? No. ¿Y no lo vas a publicar? No. Bueno, mirá que nosotros lo vamos a publicar igual. Digo, no te sirve, publica. Y los entrega a todos ustedes. Digo, publica de todos estos. Claro. Que son más famosos, pero de mí no publiquen
7: a
9: nada.
7: A mí me llegó
9: y lo publico igual.
7: ¿Me llegó el resultado?
0: Ah, sí, te publicó un periodista.
9: Lo publicó, o sea, publicó de todos nosotros y también le puso mi nombre.
7: ¿Me llegó el resultado? Y en la tele lo estaban diciendo casi en el mismo momento.
0: No,
7: que yo
0: antes.
7: Tenía resultado en la mano. Estaba en mi casa, viste, viendo, bueno, cómo se lo comunicaba a mi mamá. Bueno, mi mamá era grande, viste, todo esto. Y a los 2 minutos ya estaba en la tele.
0: Bueno,
4: una amiga mía se enamoró de uno, pero tenía barbijo.
0: ¿Y?
4: Y cuando se lo sacó, se le fue el amor.
0: 9:33, buen día.
10: Hey.
7: Oh.
0: Ponela que está capela de esta. Ay,
6: para, el otro día estaba en el boliche y a las 4 de la mañana le mando un video a Maju cantando esta canción en el boliche. Le digo, Maju, dale.
0: ¿Qué boliche vos que ponen esto? ¿Vos estás haciendo un boliche raro, Luchi?
6: No. ¿Dónde está? ¿De dónde pusieron esto?
0: La gente que tiene, que escucha en un boliche esto tiene más de 40.
1: Me parece que hicieron, que hicieron una especie de remix, me parece, sí. Porque yo lo escuché en varios lugares
6: bien,
1: también,
6: tipo, como medio tecno mezclado con reggaetón. Pero es esto.
0: ¿Lo escuchás?
6: ¿Qué sale? Why your feet are stomping? And
0: the gym is pumping. Look ahead, the crowd is jumping.
6: Pump it up, pump it a little more. Get the party going on the dance floor. See, 'cause that's where
0: the party's at, and you find out if you do that. Igual el boliche muy de moda, los muy muy arriba, el más arriba de todos. Pone música toda mezclada.
7: Toda remixeada.
0: No. Okay. No. Siempre está remixada la música. Ah. O puede estar bien mezclada en el boliche. Cuando hablo mezclada de los géneros y de las épocas.
6: Ah. Ustedes cuando quieran, armo mesa y vamos.
7: Vamos a salir.
0: Sí. Va con el. ¿Cómo era el ureter? El urinario.
6: Es igual re cómodo para ir al boliche con eso, te digo.
7: Lo que pasa es que después que haces con el tubo, ¿no? Te quedas toda la noche con el tubo.
6: Claro.
1: No te va a confundir de vaso.
0: Lo pones al tubo de pis en un balde.
3: Para los recitales. Cuando
4: bueno, la que está con pañales es la Katy, nadie dice nada.
0: No, Katy hace la publicidad.
4: Y los debe usar.
0: Para mí no, porque no sé si hay pañal que le prenda a Katy.
7: No, lo que pasa es que no son pañales.
0: Sí, le prende de los costados.
4: No. Cierra de cadera.
7: No hay de ese tamaño.
0: La Katy tiene una cola tan prominente que
7: son
0: no...
7: Son toallas igual, son toallas más gruesas para el pis, no son pañales.
0: Pero claro. No llega a dar la vuelta.
7: No, le queda como un carefree.
0: Que queda cortito.
7: Un tamponcito le queda, cortito. ¿Sí?
4: No, le pueden el ova, lo tiene el ova, agregándole partes acá de elástico.
0: Puede ser, los costados.
7: Pues venga,
0: ser.
7: Varios.
0: 9:35.
7: Qué lentazo.
0: ¿Cómo qué lentazo?
7: Menos oído.
0: Por favor. Por favor. Bueno, qué lástima que no esté Anita Martín, nuestra compañera, porque acá tengo una familia que construyó una cabaña rodante. No una casa o una casilla rodante, un motorhome,
3: una
0: no,
3: cabaña.
0: Una cabaña. Es decir, arriba en la caja de la chata de la camioneta, sí. Le pusieron una cabaña.
7: Es que práctico.
0: Muy ¿una casita?
7: Sí, pero es de madera.
0: José, claro. Un veterinario de 54 años, que después de laburar mucho tiempo, cerró su lugar en el Mar de Ajó.
7: Está bien.
0: Y emprendió un viaje... Como si le montara una casita de madera en la caja de la camioneta.
7: Dibujito animado parece.
0: Sí. Tiene una camioneta Ford Ranger muy linda y le puso atrás la casita, lo llamó Refugio Orión. Y claro, va con su casita a todos lados.
7: Chiquita es igual, porque si la puso atrás de la caja de la camioneta...
0: Pero viste que hay gente, chicos, que le encanta la aventura.
7: Qué lentazo.
0: Qué lentazo.
7: Menos oído.
0: Por favor. Por favor. Bueno, qué lástima que no esté Anita Martín, nuestra compañera, porque acá tengo una familia que construyó una cabaña rodante. No una casa o una casilla rodante, un motorhome,
3: una cabaña.
0: Una cabaña. Es decir, arriba en la casa.

0: un veterinario de 54 años que después de laburar mucho tiempo cerró su lugar en Mar de Ajó y emprendió un viaje como si le montara una casita de madera en la caja de la camioneta.
1: Dibujito animado parece.
0: Sí, tiene una camioneta Ford Ranger muy linda y le puso atrás la casita, lo llamó Refugio Orión. Y claro, va con su casita a todos lados.
1: Chiquita es igual, porque si la puso atrás de la caja de la camioneta.
0: Pero viste que hay gente, chicos, que le encanta la aventura.
1: Se arregla con poco, además. Sí,
2: ahora, madera, lo que debe pesar para esa camioneta. Porque por lo general,
0: pero esta camioneta puede llevar mucho, mucho peso.
1: No, el chiflete tiene que estar bien hecha.
0: Muy bien hecha. No, el tema para. A mí, porque es bastante alta la casita. El tema de un puente, la dejas colgada la casa y te queda ahí.
1: No, pero no ves para atrás, aparte el retrovisor lo tenés anulado.
0: No, pero tiene espejos grandes. A Anita le encantaría.
3: Le encantaría.
0: Sí.
1: Sería muy feliz.
3: Y aparte Anita ella es chiquita, entonces ella entra ahí.
0: Ella entra en cualquier lado. Una gatita.
3: Claro,
0: sí.
2: Dijo que estaba
0: ella abajo en la camioneta, adelante de los pies del acompañante, ahí se hace un bollito.
1: Ahí tiene una camita.
3: Sí. Y viste que es laxa también, entonces no tiene, yo tendría otro problema, yo no puedo.
0: Escuchen, viste que hay gente que es para la aventura y hay gente que no.
3: No.
0: ¿Sueñen con esto o no?
2: No.
1: Yo con más comodidades, una camioneta, una casa rodante, eso sí.
2: El motorhome.
1: No sé si, claro.
0: Pero para mí, Majo, vos no tenés mano de aventurera.
1: Mano aventurera.
0: Vos llegás, porque viste que todo en la casa rodante, todo es como que se arma, es plegable.
1: No tengo.
0: Viste que sacas un banquito, el banquito se hace inodoro, el inodoro se hace mesita para cocinar, la camiseta.
2: Claro, y después metes todo junto.
0: Todo, es como un encast, gran encast.
1: Tiene que estar todo perfecto. No sé si soy aventurera, digo, me voy.
0: ¿Sos buena para hacer Lego?
1: No.
0: ¿Ya ves?
1: Ya está, ya cagué. Me voy a la
0: montaña. Tráeme la nota de la abuela Lego que me la quiero hacer, porque me acordé. Para mí el Lego es una prueba de fuego, a ver si te gusta esto. Porque tenés que saber armar, saber administrar el espacio.
1: No, eso no lo sé. Administrar el espacio sí, pero no me voy,
0: por ejemplo,
1: a dar maña.
0: Para que vaya tu marido al baño, vos tenés que desarmar la mesa de comer.
2: un lío.
1: Claro, tenés que sacarte los pantalones vos. Para que él pueda mear. Es todo una ciencia.
0: Es como un rompecabezas todo el funcionamiento.
1: Es un chancho, va constante.
0: Sí.
4: Claro.
2: Tenés algunos de los inodoros que están abajo de la ducha, entonces tenés que sacar la ducha.
1: Comodísimo.
2: Claro.
0: No, hay una nota de una abuela que habla arma Lego gigantes.
1: Admiro la gente que arma eso.
0: Y tiene como 100 años la señora y arma Lego gigantes. Y te da un poco de nervios la nota porque. Uno se pregunta, ¿qué va a hacer con tanto Lego la señora?
1: Claro, el tema es dónde lo pone.
0: ¿Dónde lo mete?
1: Porque mientras lo armás, estás divertida, está todo bien. ¿Dónde lo llevas?
0: Viste que uno es lindo, dos es hermoso. Ya después de 5 o 6 empieza a hacer unas porquerías.
1: Sí.
0: ¿Dónde lo metemos?
1: Sí,
5: pero hay algo. Que hablan del orden y ser prolijo. A mí me encantó hacerlo y no me quedó igual que María ni que Pablo ni en pedo.
0: ¿El Lego?
5: Claro, porque yo lo armé también. Vos lo ves y te das cuenta cuál es el mío.
2: Pero ¿cómo? No si las piezas son las mismas.
5: No, pero te das cuenta.
1: Quedó desprolijo.
5: Te lo juro que te queda desprolijo. Ustedes ven el mío y se dan cuenta que es el mío.
1: Está armado distinto.
0: Sí. Imagínate el mío.
1: Sí, no se nota que una radio.
5: Nunca, pero de verdad.
0: Nunca puedo poner una pieza.
1: No.
6: Pero el rompecabezas en tu casa que arman, ¿dónde va?
0: En una tabla.
2: Y lo pones en cuadro, ¿pues?
0: No, es cuadro con
2: rompecabezas. No, hay mucha gente que lo hace en cuadro.
0: No, los de César me lo regalan.
2: Ah.
0: No sé yo, no sé qué hacen.
2: Mi cuñado hace y en el quincho tiene varios rompecabezas armados con vidrio.
0: Dicen rompecabezas y me da taquicardia.
2: Sí.
1: No puedo hacer esas cosas,
2: te pica.
1: No, nada de armar.
0: Es una barbaridad lo que voy a decir, pero ¿no es una pérdida de tiempo estar tantas horas de tu vida?
6: Pero es...
3: Y para mí sí, para mí depende para cada persona.
1: No,
3: para
1: chicos, depende. De son pasiones.
3: A mí se me ocurren mil cosas que hacer más divertidas que esa.
5: Pero la pregunta es, ¿a qué destinarías esas 2 horas?
0: Como Cristian.
5: Si es para escrolear.
1: Claro.
0: No, claro.
3: Bueno, a mí yo tengo espíritu aventurero, lo que pasa es que hago otras cosas, ¿entendés?
4: Bueno, pero igual no es perder tiempo. Hay personas que eso lo usan para hacer la cabeza y llevarlo a otro lado. Yo me acuerdo que cuando armaba Lego... A mí la cabeza se me iba a otro lado.
0: ¿Cuántas piezas? Párame decir, 10 piezas.
4: No sé cuántas piezas.
3: Para mí, para gusto, los colores. O sea, como
0: total.
3: Para ellos, yo hago otras cosas para que disfruto. Que para ellos es perder el tiempo lo que hago.
0: Por ejemplo, para mí no hacer nada no es una pérdida de tiempo y para mucha gente sí.
2: Para mí sí.
1: Claro.
2: Para mí sí.
1: Hay gente que no se banca no hacer nada.
0: Mira.
4: Sí, yo tampoco.
0: La abuela 97 años tiene. Escucha. Es fanática de los Legos. Furor en las redes.

0: el nieto le empezó a decir, vamos a subir esto a las redes porque tienes tantos Legos, abuela, y le empezaron a mandar Legos. Y arma, por ejemplo, naves espaciales, barcos piratas. ¿Viste esos Legos que son miles de
1: enorme,
0: piezas?
1: Enorme, claro.
2: Sí, sí. No,
0: pero me encantaría que vean la foto de la señora porque es tan graciosa verla.
2: Abuela Lego.
0: La abuelego.
2: La abuelego.
1: Qué bien, mucha capacidad, ¿eh? Mucha lucidez.
2: Eso es un talento.
3: En el jardín le dice la nene, ¿qué hace tu abuelita? Lego. Lego.
2: Es un talento. Alguien que puede hacer eso, abuela Lego.
0: Sí. Guille, ¿cómo fue tu historia con los Lego? ¿Por qué no te sale?
4: Perdón, estaba comiendo una galletita. No. Me equivoco, por ahí me salteo y vuelvo y tengo que volver para atrás y empiezo a sacar y se me van desarmando.
1: Ahí te nublas.
4: Pero está desparejo, está como corrida, como
0: sin
4: que
0: onda.
4: No encastra, ¿no? Bien.
2: Claro, no queda
4: de
2: bien.
4: De verdad, les digo.
5: Falsa cuadra.
4: ¿Eh?
2: No.
5: Falsa cuadra.
3: El Coliseo Romano.
2: Es de loco lo
0: que hace. Mirá, mirá lo que hace, mirá.
2: Mirá las motos, el Coliseo, wow. Un parque de diversiones. El
6: Coliseo es buenísimo.
2: No puede ser.
0: ¿Cómo está la bolienda pegando fichita? Está poniendo la fichita.
2: Ni comió hace 7 días que no.
6: ¿Cuánto debe tardar armando esto?
7: Eso le hace bien para el cerebro, me imagino.
1: Obvio, sí. Claro.
4: Yo he estado 5 horas seguido con esto.
2: No, y además lo que sale, porque es caro esto.
0: A mí me da risa, chico.
4: Pero porque igualmente está, cuando miré la hora y había pasado 5 horas.
0: No, dije, pero está la señora solita en su casa, en un living chico, y tiene el living lleno de porquería, chicos, porque no entra ella, ¿entendés? Que ya no entra ella.
2: No, se va a hacer
1: más grande que el sillón.
0: Tiene un coliseo, tiene la nave espacial, tiene una moto gigante, y ya no entra la abuela, un día no va a poder entrar a la casa.
2: No, se está haciendo una casa de Lego para irse a vivir ahí.
5: Yo creo que lo que hay que destacar es que no deja de jugar ni con 97 años.
2: Total.
0: Pero no es un juego el Lego.
5: El Lego sí, Lego significa leg good, jugar bien.
0: Pero ¿qué va a ser un juego? Un juego es otra cosa.
2: A mí me...
1: Jugar a play.
2: Abuela, es una porquería esto, es muy, muy grande. Viste que están los programas de tele, que están los concursos de Lego.
0: Lego, sí.
2: Es espectacular.
0: Igual para fuera de joda, a mí me genera una fascinación, admiración ver esto, porque yo que no tengo la capacidad para hacerlo, no puedo creer como alguien, y aparte de alguien tan grande, tenga la capacidad de armar eso tan gigante, porque... A vos ves un bloque, pero todos esos bloques son miles de fichitas. Digo, ¿cómo ve aparte? Porque viste, por ahí algunas tienen como código.
1: Sí, son milimétricas.
0: Tienen que encastrarla a uno con la 12-4, ahí va ahí. Y viste que el Lego viene por bolsitas.
2: Sí,
7: claro.
0: Es bolsita 1, bolsita 2, así tenés que ir armando por partes. Igual para... El Lego te van indicando cómo hacerlo también, Pablo.
2: Pero tenés que...
0: Tiene trampa.
6: Sí, hay un librito que te va diciendo.
5: Lo atractivo del Lego es que tenés dos maneras de jugar. Es siguiendo las instrucciones, que a mí me fascina eso, como obedeciendo paso a paso, bolsita a bolsita. Y si no, es como jugar más libre, unir ladrillitos, como arrancar los Legos en realidad.
0: Para vos, es que a mí que no me gusta que me den órdenes para nada. Odio eso que te digan.
5: Pero
0: que
5: a vos que te gusta construir la arquitectura y todo, podés jugar a vos, armar lo que se te ocurra con los ladrillos.
6: Es que para mí...
1: Ya por donde entró, es buena.
0: Chicos, pero tú la misma casita cuadrada.
6: No, Santi, vos podés hacerlo, lo que no tenés
4: pero comprás
6: paciencia.
4: Genérico, Santi, y vos creás lo tuyo. No, por eso, no siguiendo el coliseo.
0: Siempre una casita cuadrada, ¿qué voy a hacer?
2: Claro, el auto rectangular.
5: Comprar el coliseo y hacer la bombonera.
6: Santi puede hacerlo, lo que Santi no tiene es paciencia, es demasiado.
5: ¿Qué son
6: porque vos decís que no sos capaz para hacer eso. Para mí sí sos capaz, solamente que no tenés paciencia, porque la ansiedad mata.
4: Pero por ejemplo, a Pablo y a María le sobraron 8 piezas que son para guardar o
0: sí.
4: A mí me sobraron 15.
2: Hay un agujerito,
4: ¿entendés?
2: Por ahí.
4: Y no sé dónde van. Las que me sobraron.
2: Claro.
4: Es de la misma caja, chicos.
3: ¿Y seguiste las mismas?
4: No,
3: órdenes.
4: Y me falta una que la perdí, no estaba ahí.
3: Ahí
4: quedó, y estaba pareja, ¿dónde está?
2: ¿Y qué le pusiste? ¿Un chicle? Para tapar el agujero.
4: No, nada, no tiene nada. Me falta un agujero.
2: No, es muy difícil.
5: Me tengo que juntar con María a hacer uno nuevo.
2: Claro.
5: Algo grande, bien grande, ¿qué puede ser?
2: El coliseo, como hizo la abuela.
0: ¿Te armaron unos cuernos a mí?
5: No. Lo hacemos adelante, mientras vos haces nada.
0: Claro.
2: Un venado, no sabíamos cómo decírtelo.
7: El venado.
0: Te estamos haciendo una sorpresa, dice. Estamos haciendo sorpresa con tu mujer. Ay, estamos haciendo una sorpresa y te caen con un alce.
7: No sabemos cómo decírtelo.
5: Hicieron un venado.
0: Un cuerno de oro.
2: Sí. Qué lindo.

0: mandaron empanadas?
1: ¿En serio?
2: Oh. Mentira.
1: Sí, pero igual que yo quiero decir algo. ¿Sí?
0: Empanadas compañía. Compañía de empanadas, perdón. Compañía de empanadas.
1: Me mandaron una calentita.
0: Empanadas congeladas gourmet. No, me las calento en mi casa. Oh,
2: claro, te las calento
0: para
2: en
0: ahora?
2: Tu casa. Pará, para el partido mañana.
3: Ah,
2: chico.
3: Mañana. Claro.
4: Hay tres bolsas. Una dice Santiago, una dice Maju y una dice Costa.
1: Ah, bueno, ¿y los demás qué?
2: Un beso.
0: Vamos a repartir,
2: Arma legos de empanadas.
0: Gracias a la gente de Compañía Empanadas, arroba compañía. No, pará, el Instagram es empanada.land.
2: A ver, empanada.land.
0: Es bueno para pedir.
2: Sí, está bueno para tenerlo en cuenta. Es muy salvador tener empanadas congeladas.
0: Siempre hay que tener empanadas en el freezer.
2: Siempre.
0: Siempre. Buen día.
4: Perdón que interrumpa. Hay gente de Suiza esperando a Fernando, en serio.
0: ¿Qué?
5: Fuerte.
4: Hay gente de Suiza esperando a Fernando.
5: Hola, gente de Suiza. Del canal nacional de Suiza, sí, claro.
2: ¿Vas a hablar en suizo?
0: ¿Soy médica, no será?
4: Que para una entrevista, dicen.
5: Sí,
6: claro.
5: Es
7: para cagarlo a palo, ¿no?
5: No, previo al partido de mañana.
6: Of course.
0: Sí. ¿Es una nota?
6: Es un referente.
0: ¿Pagan en euros?
5: Sí. La nota la voy a hacer en español. Me pidieron en español, en francés y ¿francés? Si me animaba en portugués. Y yo le dije, mira, si me preguntás despacio.
0: Ah, así tres notas distintas.
5: Sí, tres notas distintas.
4: Para un reloj pagan, sí, claro.
0: Para Suiza, Rolex. Chocolate.
2: Chocolate.
5: Claro. Viaje, no conozco.
0: Estlé.
7: El mundo de los relojes.
6: Qué rico que te regalen chocolate.
1: ¿Qué vas a decir, Fer?
5: No, hay que ver que me pregunten. No pido
6: en francés,
5: preguntas.
6: Decilo, a ver.
7: Ah, no pedís preguntas.
5: No pido las preguntas. Oh.
2: ¿No lo tenés armado?
5: No, supongo que será del partido, pero no sé lo que.
0: Mirá, llegó Guido, mira, está llorando ya.
5: Está llorando, Guido, emocionado.
6: Está emocionado.
0: Ay, Guido, no llores, por favor. Que nos emocionamos todos.
2: Sí, que es contagioso.
7: Pensá en nosotros.
2: Es contagioso.
0: Para Guido, nos agarra esta. No, que no me toques las empanadas, ¿eh? Vení.
1: Las empanadas son de Santiago, Guido.
2: Son recontra gourmet. ¿Sí? Es nuevo, el Instagram tiene un día.
6: Sí, es nuevo. Sí.
0: Empanada.land.
2: Sí.
0: Bueno, 9:48, buen día. Vamos con el horóscopo para hoy.
5: Pero claro.
0: ¿Anotás, Costi? ¿Estamos bien?
5: Sí.
0: Ok, vamos. Arrancamos con Aries, búsqueda. El número es el 59.
5: 5-9, las plantas.
0: Tauro, placer. El número es el 26.
5: 2-6, la misa.
0: Géminis, hablar. El número es el 12.
5: 1-2, el soldado.
0: Cáncer. Felicidad, el número es el 97.
5: 9-7, la mesa.
0: Leo, escuchar, el número es el 29.
5: 2-9, San Pedro.
0: Virgo, traición, el número es el 72.
5: 7-2, sorpresa.
0: Libra, serenidad, el número es el 14.
5: 1-4, el borracho.
0: Escorpio, equilibrio, el número es el 16.
5: 1-6, el anillo.
0: Sagitario, descanso, el número es el 09.
5: 09, el arroyo.
0: Capricornio, trabajo, el número es el 50.
5: 5-0, el pan.
0: Acuario, relaciones, el número es el 22.
5: 2-2, el loco.
0: Y Piscis, admiración, el número es el 92.
5: 9-2, el médico.
0: ¿Repasamos?
7: Sí, decimos Aries, búsqueda 59, Tauro, placer 26, Géminis, hablar 12, Cáncer, felicidad 97, Leo, escuchar 92, Virgo, tradición 72, Libra, seriedad 14, Sagitario, descanso 09, Escorpio, equilibrio 16, Capricornio, trabajo 50, Acuario, relaciones 22, Piscis, admiración 92.
0: Bueno, está viendo la foto de la abuela con los Lego.
2: Es muy genial.
0: Es genial ella, claro.
2: Es genial.
0: No para de armar, el tema es donde
2: va a meter todo esto, abuela, pero sos genial.
1: A dormir adentro.
0: Aparte cuando estés en la casa chica, viste que tenés que armar la mesa. Ahora sacá el Lego que tenemos que, comer, cenar.
2: Comer en una puntita, porque sí. Si lo tocás al Lego se desarma.
0: Bueno, juega la selección mañana.
5: Sí, señor, 22 horas.
0: A las 10.
5: Kansas.
0: Activar todas las cábalas, ¿eh?
5: Claro.
2: Sí, es el momento todo. De rezar de todo.
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0: Máximo cuánto para hoy.
7: 13.
0: Y frío el fin de semana, ¿eh?
7: Y baja la temperatura. Mañana sábado, 10 de mínima. No, perdón, 8 de mínima, 12 de máxima. Y el domingo. Frío, el
0: domingo
7: 9 y 11.
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8: Claro. Los pibes ya a las 10 de la noche ya
9: estoy durmiendo. Está fusilado ya.
10: No, está bien, es con la familia, viene Edith.
8: No le digas en cuadra.
11: Vos jodés que te toca la puerta.
8: Sé que yo tengo un problema porque mi mujer anda cuando pega unos gritos cuando mete un gol a la selección, va a abrir la ventana, sale al balcón.
12: Que la mujer es muy fanática. Muy eufórica.
8: Escuchá, sí. Va a la vereda y grita.
10: ¿En serio?
8: Y a mí me da una cosa.
10: No es el barrio para gritar. No, pero
8: calmate un poco. Y aparte me da cosa por la niñita del perro. El perrito se asusta.
10: Calmate un poco. ¿Vos sos más escalón y te quedás callado en el gol?
8: Claro, yo paso unos nervios. Yo hasta que no se gana, no se festeja. Hasta que no se termine el partido, no se festeja. Obviamente gritás el gol, pero hasta ahí. Pero no de esas cosas de salir a la calle con el primer gol, un quilombo.
12: Es que hay gente que se emociona mucho.
8: El otro día nosotros teníamos los goles antes. Porque de acuerdo a cómo tenga la transmisión.
10: Sí, tremendo.
8: Porque te caga un vecino.
10: Yo voy directo. Grita. Antena, chicos. Vamos con la antenita esa, ¿eh?
8: El quilombo que te lo grita un vecino antes.
10: Sí, la TDA es la vida, ¿eh? Vamos con la TDA. Va bueno. Derecho.
8: Pero con alguna cabra, algún calzoncillo en especial.
10: No, yo igual no me lo cambio nunca.
8: Un sillón.
10: No
8: digas eso, que después quedas como muriendo, eso es relimpio.
10: Se instala. Escúchame, no tengo cábala, no tengo ningún tipo de cábala para nada. Solo me pongo el perfume entre los dos dedos y lo huelo. Sí.
13: No me quiero meter en tema de Marcela, pero aquellos que hablan de energía dicen que mañana tenemos que estar viendo el partido con ropa clara.
14: Ah, bueno.
13: Nada de oscuro. Para enviarle la mejor onda a la selección argentina. Bueno,
10: listo. Okay, mañana me pongo todo de blanco. Todo blanco. Me queda muy faena.
8: También.
13: Sí. Pantalón de
8: faina.
10: Me queda muy bien. Muy faina.
8: A la faina. Bueno, chicos, vamos a Argentina. Vamos.
10: Argentina, por favor. Vamos.
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0: Vamos, 5 minutos pasaron de las 10 de la mañana. ¡Ale Salas! ¡Es el cumpleaños de Ale Salas! ¡Sí! ¡Qué lindo! Feliz ¡qué viernes cumple. Este!
1: Le vengo avisando a la gente que es mi cumpleaños.
0: Nos viene avisando a todos. Sí.
2: Grita por los pasillos que es el cumpleaños.
1: Sí, porque no saben.
0: Sí, para recién la gente le regale, no le salude.
1: Recién le dije a Adel Moré, es mi cumple, salúdame bien.
0: Adel, sí.
1: ¿Cómo no estaba en las efemérides? Me dice. ¿Qué sé yo? Le digo.
0: ¿Te dijo Del Moro? Sí. ¡Qué buen versero! ¿Cómo no estaba en las efemérides? ¡Ay, qué Santiago Del Moro!
3: Estás toda divina subiendo la cuesta.
0: Qué buena esa cuando te dicen es mi cumpleaños, pero ¿cómo no estaban las efemérides? Claro, que son esas fechas de la Argentina importantes, claro. ¿No? Ah, ahí dice, ¿entendés?
4: Hoy nació tal, cumple tal.
0: Muy bien las efemérides, muy bien Del Moro. Vos tenés, mirá, se funda la Sociedad Rural Argentina y no está el cumpleaños de Ale.
1: Claro.
0: Escúchame, dice que se lanza el primer satélite comercial en comunicaciones, el Tesla, en 1962 y no está.
1: Pero dale,
0: el cumpleaños de Ale.
1: Dale.
5: Va ganando Ale.
1: Claro.
0: Dice que la selección argentina gana la Copa América en Brasil en 2021.
4: Bueno, ese puede quedar.
5: Exactamente, esa fue muy fuerte, ¿eh? Primer título de Messi con la selección.
1: Me acuerdo que estaba festejando mi cumpleaños con toda mi familia con esa Copa América. ¡Qué alegría, Dios
0: Ale.
1: Mío!
0: Dice que nace la actriz y modelo colombiana Sofía Vergara y no estás vos. Y ponen acá en Argentina.
1: ¿Quién es Sofía Vergara?
0: Y bueno, por eso te digo, impresionante.
1: ¿Te das cuenta?
0: La cantante estadounidense Jessica Simpson, la actriz también, dice que nacía, que es el cumpleaños y no dice.
1: La tenés que googlear quién es.
0: No dice
6: agrega
0: de vos.
6: Agrega vos. Que sí. Es el cumpleaños de Alejandra Sala.
1: Bueno. A la nube.
0: Un día como hoy, en 1920, no. Nace Alejandra Sala. ¿Cómo está el tránsito, Ale? ¿Cómo está la calle?
7: Liberado el tránsito en Avenida Corrientes y Avenida 9 de Julio, esto es sentido sur. Liberado al tránsito también Avenida Figueroa Alcorta y Avenida Sarmiento. Echeverría, entre Ramsay y Dragones, hay corte total y esto es por obras. Y Suipacha, entre Viamonte y Tucumán, corte total también por obras.
0: La temperatura está bien, más hace frío igual a la mañana, pero ahora va calentando.
7: Sí, 11 grados en estos momentos, pero la máxima para hoy va a llegar a los 13 apenas. Ojo, para la noche, inestable.

0: Jorge Macri apeló a la frase de Messi para contestarle al alcalde de Nueva York. Están todos usando las palabras, no solo las imágenes de Messi, sino las palabras de Messi.
1: Total.
0: Que tampoco, a ver, no es Schopenhauer en el sentido de que es un crack, pero en general dice cosas muy, pero que en él son una cosa y cuando la repiten los otros decís, dale, maestro.
1: Exacto. Nos agarró a todos la Messi manía.
0: Pero, claro. Sí, pero ya es como, viste, Messi deja el papel higiénico para adelante, yo también.
2: Claro,
0: Messi se baña y arranca por los tobillos, yo también. Messi una vez dijo, Mateo, alcanzame la sal, y entonces yo también. Bueno, pero bueno, Jorge Macri cuestionó al alcalde de Nueva York por las críticas al triunfo de Argentina ante Egipto en el Mundial 2026, porque viste que dijo que sí, que le robaron.
1: Exactamente. Un gran abrazo con el presidente de Jorge Macri, ¿eh?
2: Sí, en el día de ayer.
1: Sí, sí, después de un no saludo.
0: Me gusta que hagas esa postilla política. ¿Tenés algún interés, algo, o no? Sí, te das lo mismo. Ah, perfecto.
1: Lejísimo.
0: No, pero, ahora se lleva.
1: El encuentro anterior.
0: Y me parece, pues, creo que no van a impulsar a Dorni en la ciudad. Entonces me parece que
2: está feliz.
0: Me parece que va por ahí la cosa. Bueno, Ana Rosenfeld contra Mauro Icardi, chicos.
2: Uy, parece que se fue con la China a Miami de vacaciones y parece que devolvió las nenas y una de las nenas tenía una lesión una lastimadura importante, según.
0: Pero escúchame, Ana, igual los chicos se golpean también. O sea, ¿cómo haces?
2: Sí, esto.
0: O sea, esto pasa cuando vos estás en pareja, por ejemplo. Hoy uno de mis hijos tenía, si estoy separado, o sea, me pasaba.
2: Esto pasa porque no tienen diálogo los padres.
0: Claro, porque no. Volvió con una lesión, y sí, le puede pasar en cualquier lado.
1: No lo va a hacer a propósito.
0: No sé cómo habrá sido, no me quiero meter ahí.
2: Sí,
0: pero
2: yo
0: digo,
2: tampoco, porque acá hay la ley de.
0: La mano podés estar escaneando al pibe cada vez que vuelve de coso para ver, volvió con una verruga, le hiciste una verruga. O sea, eso es un lío, porque los pibes tienen cosas, pero no sé cómo habrá sido ahí.
2: Vamos a escucharla, Ana, a ver qué.
0: Y Luis de la Fuente, que al revés del el alcalde de Nueva York, llena de elogios a Messi. Escuchemos, a ver.
3: Le diría a Mandani que no se meta con la selección, con los muchachos no. Y casi que cuando lo leí me dieron ganas de contestarle, tipo, Messi, anda para allá vos.
4: Una volvió con una lesión muy delicada en el dedo, en dos dedos del pie, que hoy estuvo toda la tarde en una guardia médica, donde se la tuvieron que entablillar y demás.
2: Tuvo un accidente, se cayó jugando.
4: Haciendo algo que precisamente no podía, que era jugar al fútbol sin zapatillas.
0: Espera.
2: Ahí está, ¿ves?
0: Pero los pibes hacen esas cosas.
2: Sí, ¿yo qué tengo que ver?
0: No.
1: Ahora me pregunto, ¿es la función del profesional?
2: Te cuento letrado. La situación.
0: Y el abogado está.
2: Los voy a poner en autos.
0: El abogado es la función porque lo contratan por esos temas.
2: Sí, es la mediadora, porque ellos no hablan.
0: Ah, ¿es mediadora ella?
2: No, es la intermediaria, si querés.
0: Ok.
2: Las abogadas.
0: ¿Pero por parte de quién, Ana Rosenfeld? De Wanda.
2: El tema es que hay una de las hijas, creo que es la mayor, que tenía una lesión importante, tenía que hacer un tratamiento con un traumatólogo. La guerra empezó por ahí, porque Wanda denunció en el juzgado que no la llevó al traumatólogo, la llevó a otro y que no siguió
0: las indicaciones. Pero ¿quién tiene la...? A ver, me parece que en temas así, creo, el que tiene la potestad, que es como una característica de, bueno, si los dos están en desacuerdo con algo, la última decisión la tiene uno de los padres cuando hay una separación, porque es el que tiene la patria potestad. ¿Qué es para eso? En realidad siempre es el acuerdo. A veces creo, no sé si no la pueden tener los dos, no sé cómo es. Pero ¿quién define? Vamos a suponer, nos separamos. Entonces, Aldana sale con Marrón. Tienen...
1: Me gusta.
0: Tres hijos. No están de acuerdo en algo.
2: Sí.
0: Están en desacuerdo, porque viste cuando dicen hay que acordar, a mí me causa gracia, hay que acordar que a veces no hay, yo quiero una cosa, el otro quiere otra cosa.
2: En pareja.
0: ¿Cuál es el acuerdo? Obvio, claro. Estando, a mí me pasa en la pareja, claro. ¿Cuál es el acuerdo? ¿Qué sé yo cuál es el acuerdo? Si en realidad uno quiere, alguien cede, vamos a suponer que en un caso nadie cede, ¿cómo termina el cuento en una separación?
2: Mal.
0: Están divorciados. ¿Quién define?
2: El juez. En claro, este caso define el juez.
0: Claro. Pasa, bueno, podés estar, claro, el juez dice, mandala a la guardia. Imagínate, el juez tiene sus hijos, no, por ahí
2: la
0: también.
2: Mandó a la
0: no
2: guardia,
0: más.
2: Igual. La mandó a la guardia. Igual, para, hay que ver, no digo que no creo en la señora Ana Rosenfeld, sí. Pero en Wanda a veces infla las cosas, o a veces, viste, qué sé yo, es, no sé. Yo en esta novela no creo todos los capítulos. Me parece
0: a
2: que...
0: ver, separaciones, por ahí está escuchando y es hijo o hija de padres separados y sabe cómo se resolvía, o gente que está separada, cómo resuelve en caso de que haya una diferencia.
2: En mi caso yo resolví...
0: ¿Cómo resolvías? Mandaba, decía, hacías lo que vos querías.
2: Resolvía yo, era más bueno, práctica, pará.
0: Porque José María no...
2: No, José María resolvía si lo tenía él. No,
0: claro,
2: que
0: por
2: me
0: eso.
2: A... Pero
0: claro,
2: nos avisábamos, mí, si vos yo me... tengo buen trato con
0: si
2: el
0: Si vos
2: padre.
0: Me preguntás a priori, cada uno se hace cargo cuando está...
2: Claro.
0: Una semana que está con él, yo no sé acá cuánto es, si es una semana o días y días.
2: Nos hablábamos, decís, mira, te informo que lo estoy llevando a una guardia
0: igual,
2: o
0: pasó... Te digo, Marce, José María, vos te decía todo que sí, porque no.
2: No, y él también, él... Le ha pasado que me ha tenido que llamar porque se lastimó Juan y me llamó, ¿entendés? Y fuimos, ¿te parece bien? Lo traje acá.
0: Está bien, sí. Pero ahí es porque no hay problema. Eso es lo no mismo con un matrimonio, eso es lo mismo que me pasa con Sole.
2: Pero que yo creo que la vida tiene que ser así.
0: Bueno, digo. Obvio que tiene que ser así, pero si no es así, ¿cómo se resuelve?
2: Más si sos millonario.
0: Pero si no es así, pero no, porque vos ahí decís, más si sos millonario.
2: Claro,
0: mira, te podría decir que es al revés. Muchas veces la plata complica... demasiado malos vínculos, y lo vemos.
2: Sí.
0: Decime cómo andan Insaurralde, Jessica Sirio, decime cómo anda Wanda Nara, No, digo Wanda Nara, no por ella, ni tampoco por... lo que quiero decir es, basta con esa idea de que con la plata solucionás algunos temas, pero evidentemente también se arma más quilombo, Marce, cuando hay guita, cuando hay mucha
2: yo
0: guita.
2: Eso no lo puedo entender. ¿Qué
0: el Papa
2: yo?
0: Francisco lo había escuchado una vez decir... cómo la plata es un obstáculo para los vínculos, no es a favor.
2: Sí, sí,
0: como la
2: creo,
0: plata aleja
2: lo creo.
0: Los vínculos.
2: Lo
0: está
2: creo.
0: Bien, todos queremos igual estar bien económicamente, todo nos pasa.
2: ¿Pero pues, por qué? Porque cada vez querés más.
0: Y bueno, hay
2: si
0: casos
2: que
0: uno
2: si
0: lo
2: vos
0: ve.
2: Estás tranquila ya en la vida, que van a vivir.
0: Oíme, todos estos corruptos que vemos, cuando vemos actos de corrupción, no quiero nombrar a nadie porque no sé, mucho está.
2: Sí, es ambición.
0: Pero no sé, vos me vas a decir, todos dicen. Se amargan la vida. No pueden ir a un restaurante a comerse unos canelones de verdura y pollo.
2: No tienen paz.
0: Tampoco pensemos que esa gente... Ahora, distinto es, qué sé yo, jugadores de fútbol que vemos que jugando bien a la pelota han ganado plata, tienen una linda vida, pero hacen lo que les gusta. Y lo ves que están más contentos cuando juegan a la pelota y hacen un gol que cuando andan en el Maserati.
5: Posiblemente.
0: Sí. 10:16 de la mañana.

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1: Diez 19 de la mañana.
2: Me caí.
1: Qué lío, porque al final lo que más amamos en la vida, que son los hijos, y bueno, como todos los vínculos, traen sus temas, pero a veces hay peleas que no valen la pena, no valen la pena, enganchados con la rivalidad de tratar de ganarle al otro, ¿viste? Y la idea de que el otro me está quitando toda esa felicidad que yo podría tener, si el otro no me hiciera... No, uno se enrosca. 10:20 de la mañana, 10 de julio. Muchas gracias a los mensajes que llegan, hola.
3: Si no lo puede resolver, sí. Es obvio que es un abogado y después el juez interviene de los alimentos y demás, la tenencia compartida. Si no, puede llegar como un acuerdo, como lo hice yo con mis dos matrimonios, que en mi primer matrimonio pusimos un abogado entre los dos y nos separamos bien y como un acuerdo llegamos a acuerdo de los alimentos y demás.
1: Claro, pero acá no es solo eso, es claro. Que todos los días, viste, no parece que sí. Tal cosa, que el perro, que...
4: Lamentablemente esto sucede sí. Mucho cuando hay niños de por medio y cuando hay una situación de revanchismo entre el padre y la madre, generalmente del padre, porque las madres son las que nos ocupamos de absolutamente todos.
5: No, ya me parece que se están confundiendo las cosas. ¿Cómo vas a poner un abogado porque tu hijo se golpeó con el papá o viceversa? Los chicos se golpean, los chicos juegan, son salvajes, los chicos no miden el peligro y no por eso le vas a estar metiendo abogado cada vez que pase algo.
1: Y además hijos de Icardi, no,
6: para aclarar una cosa, pelota. El abogado no está por este tema, está desde que se separaron.
7: Claro, pues no hay como diálogo entre ellos.
1: No, tiene mucho lío, pobre.
6: Hablan los abogados.
1: Tiene mucho lío.
8: Pero el tema de la frustración, porque también ahí un oyente decía algo de que la parte que se queda triste o mal está siempre como molestando. Hay una parte, la parte que se sintió desplazada, que no superó la ruptura, en las separaciones insoportables.
1: En este caso, bueno, no sé cómo es lo de los.
6: No, vos podés.
1: Pero están los dos, tienen momento, ¿viste? Uno en un momento está enojado uno, el otro. Yo no sé quién es desplazado. O quién...
8: Yo a Wanda la vi más en ese rol.
1: ¿De qué?
8: Cuando apareció Eugenia Suárez en el tema con Icardi.
1: Está bien, sí,
8: la vi más en ese rol.
6: Sí, uy. Sí, sí. Y aún ella tiene pareja.
1: Pero por ahí es una idea que te hace.
8: Puede ser.
1: Wanda.
8: Puede ser.
1: ¿Viste?
6: Según ella quiere conciliar el que no
1: claro, ella dice que quiere conciliar. Pero... ¿Y Luis de la Fuente?
8: El técnico de España.
1: Sí.
8: Hoy tiene un partido impresionante con Bélgica.
1: A ver, escuchemos qué dijo de Messi.
9: Messi parece que tiene 19 años o 23. Messi está a un nivel excepcional. Es incansable. 23, es insaciable. Quiere más, cada día más. Es un ejemplo para todos sus compañeros y para mucha gente, amantes del fútbol y gente que está empezando en esto del fútbol.
8: Notable descripción de un tipo que dirige un equipo bárbaro y que hoy va a tener un partido extraordinario. La revancha del 86, quizás Guillermo lo puede recordar tremendamente, porque se enfrentaron por los cuartos de final en aquel mundial España y Bélgica. Ganó Bélgica por penales con la actuación del arquero Faf, que terminó atajando el último, y Bélgica enfrentó a la Argentina en semifinales con los dos goles de Diego y demás. Aquella selección quedó en la memoria.
1: Uf,
8: partidazo.
1: Lo que jugó. Total. Lo que pasa es que, claro, el de Inglaterra tapa todo.
8: Tapa todo.
1: El partido de Bélgica fue una de locos.
8: Impresionante. Para si alguien quiere ver los 90 minutos y ver una exhibición de Maradona descomunal, además está el partido con Bélgica del 86. Se miden dos selecciones.
1: ¿Lo pasan hoy?
8: Y no, lo pueden ver en distintas plataformas, en YouTube. A las 4.
6: Okay.
8: Hoy a las 4 de la tarde, con el arbitraje del inglés Oliver, se enfrentan nada más y nada menos que España. Que después de aquel empate.
1: Eran de Oliver en Supercampeón.
8: No, es el mejor.
1: También hay que darle su lugar a Oliver.
8: Hay que darle su lugar.
1: Todos nos miran porque nadie sabe, pero.
8: Claro, Oliver Aton.
1: Nos entendemos.
8: Exactamente.
1: Qué jugador Oliver.
8: Es comunal, de los mejores.
1: Es comunal. Cuando se ponía nervioso y la lagrimita la ponía en el ángulo.
8: En el ángulo.
1: Por favor.
8: Y no había ni Steve Sugar, ni Benji Price, ni Richard Texten, ni nada que se le parezca.
1: Un dibujito animado, no importa.
8: Volviendo al tema. Después de aquel empate de España con Cabo Verde. Valverde, cuando abrió el Mundial y todo parecía que iba a ser una tragedia para el conjunto español, no solo que no empató ni perdió nunca, sino que no le hicieron ningún gol a España en lo que va del Mundial. Una selección que por momentos es una máquina. Le ganó con lo justo a Portugal, ganó bien el resto de los partidos, cuando desplazó a Uruguay, cuando le ganó a Austria y demás.
1: Las semifinales pueden quedar de locos.
8: Ah, las semifinales pueden ser Argentina-Inglaterra y Francia-España. Es una barbaridad.
1: Es joda.
8: Es una barbaridad.
1: Es joda esas semifinales. Puede ser Argentina, Inglaterra, y puede ser, ¿no? Uh-huh. No, no sabemos. Ahora, che, volviendo a Oliver.
8: Al mejor manga de la historia.
1: Cada uno tiene su gusto. Mira, que el señor Messi disfrute de lo suyo. Y nosotros también podemos disfrutar de él y de Oliver. ¿Te acordás lo que era?
8: Me acuerdo de Andy y sus problemas del corazón.
1: Sí.
8: Me acuerdo de Tom, el socio de Oliver. Sí. Me acuerdo de Roberto Cedinho, que hacía un poco como de papá, cuando el papá de Oliver tenía que ir a trabajar con los barcos al exterior.
1: Sí.
8: Cómo lo descubrió, cómo lo cuidó.
1: Qué lindo todo lo que estás contando.
8: Ñupi, Ñupi, ganará, hurra, hurra, ra, ra, ra. Cantaba Patty y todo el equipo de hinchas.
1: Qué lindo lo que estás contando. De nuevo, decilo cómo es.
8: Ñupi, Ñupi, ganará, hurra, hurra, ra, ra, ra. Tomándose una soda.
1: ¿Tu dibujito favorito, Aldana, de la vida?
2: Yo miraba mucho Cartoon, Tom y Jerry.
1: Tom y Jerry. Además lo separa, no dice Tom y Jerry.
2: No, Tom
1: y Jerry. Muy bien, porque la gente en general dice Tom y Jerry.
2: Tom y
1: Jerry. ¿Y cuál es el gato, Tom o Jerry?
2: El gato es Jerry.
1: ¿Cómo?
2: El gato es Tom. El gato es Tom.
7: El gato es Tom, por Dios.
1: Pero viste que es un tema, porque vos lo mirás, pero nunca sabés. De hecho, para mucha gente es este... ¿Cómo, Facu, tu dibujo favorito?
10: Los Simpsons.
1: Los Simpsons. ¿Qué parte? Vos tenés que decir el dibujito favorito y la parte que más te gusta.
10: Hasta la temporada 12.
1: No, pero el momento, algo que dice, no es hasta la temporada. Algo, por ejemplo, tengo de cerveza, no sé, algo que diga un dibujito.
10: Y por ahora me acuerdo cuando salió Homero y dice, ¡Milhouse!
1: Bueno.
10: ¿Qué? Dile a Bar que venga. Creo que está con Nelson. ¿Quién es Nelson?
7: Y eso se replica en los recitales, por ejemplo.
1: ¿Cómo?
7: Se gritan entre dos puntas, se gritan esa frase, de un lado a otro.
1: ¿Cómo es?
10: ¡Milhouse! ¿Qué? ¡Dile a Bar que venga! ¡Creo que está con Nelson! ¿Quién es Nelson?
1: ¿Viste en el baño?
7: No, están de una casa a otra.
1: De una casa a otra.
7: Sí.
1: Eduardo, tu dibujito favorito y la parte...
11: Robotech.
1: ¿Qué parte?
11: La parte final de la saga, de la segunda parte, que es, vienen, están por venir los Centraedis a atacar la Tierra, están los maestros de la robotenia, que son tres viejos iguales, pues son clones.
1: Sí.
11: Bueno, entonces están todos re desesperados, y uno de los que era maestro de la robotenia, pero que se hizo humano, digamos, dice, voy a romper todo y van a ver. Y se tira tipo kamikaze a destruir todo con la nave, y eso suelta las esporas de las flores de la robotenia. Y hacen que vengan los Simbir a destruirnos, ¿entendés?
1: Impresionante.
11: O sea, la quiso hacer bien y le salió re mal. Esa es mi parte favorita.
1: Ale.
12: Heidi, abuelito, dime tú. Abuelito, dime tú. Las praderas
13: divinas. Las praderas corriendo con los
12: y yo así. Siempre quise tener el cuarto de Heidi. Ese altillo todo de madera mirando a las montañas. Era mi sueño. Lindo, Heidi.
1: ¿Cúpula?
14: Era, hace mucho, era Mr. Ed, el caballo que hablaba.
1: Mr. ¿Qué parte Ed, te gustaba?
14: Sí. Una que él era un espía.
1: ¿Cómo hacía?
14: Guido. Y mostraba los dientes. ¿Has visto lo que ha hecho tu señora cuando tú te fuiste?
12: Así decía
1: no,
12: Mr. Ed.
1: No, me dando un ejemplo que no va.
14: Mr. Ed.
1: Guido decía.
14: Espía.
1: ¿Has visto lo que hizo tu señora cuando tú te vas?
14: Sí.
1: ¿Vos, Tauro?
13: La verdad te iba a decir Meteoro, pero no me acuerdo ningún... Pero
1: Meteoro buenísimo.
13: No, te voy a decir si no el gallo Claudio.
1: ¿Cómo era?
13: Lanza la bola, chico, ¿no era?
2: Lanza la bola.
1: ¿Cómo es?
13: Lanza la bola, chico, lanza la bola.
1: A ver, ¿cómo es?
13: Lanza la bola, chico, lanza la bola.
1: 3700-100 el WhatsApp. Tu dibujito animado favorito y la parte, ¿te acordás?
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1: Qué lindo, 10:48. Qué de premios, por favor, Hay de todo.
2: Un poquito preferido, sí. Más bueno que me acuerdo son, sí, los pitufos cuando, sí, se enojaba Gargamel con tremendo. ¡Israel!
1: Ese es bueno. Tremendo. Es que es muy bueno acordarse los dibujitos.
3: Ah, los pitufos.
1: ¿Cómo hacía? ¿Cómo hacía?
3: ¡Israel!
1: No, ¿cómo hacía el de campeones, supercampeones?
3: ¡Niupi, Niupi, ganará! ¡Hurra, hurra, ra, ra, ra! Con la líder Patty y Bruce Harper, que la acompañaba.
1: ¿Meteoro no miraba? Yo lo miraba a Meteoro.
3: No, porque yo era más chiquitín ahí. Hay una diferencia ahí que no parece tanto, pero en esa edad es...
1: Sí, puede ser, un par de añitos.
3: Claro, ahí te marca.
1: Cambiaba. Y mucho con los dibujitos cambiaba. Sí. 2 millones de pesos en Cetrogar, señoras y señores. Bueno, todo lo que es el combo mundialista por YouTube está tremendo. La Avant Premier de la Odisea. Quiero ver la Odisea.
4: Sí.
1: Dirigida y producida por Christopher Nolan. Qué bueno. Qué bueno, pero además este... los actores, Matt Damon, Tom Holland, Anne Hathaway, Zendaya, Robert Pattinson, Charlize Theron.
4: Chris Hernández la recomendó acá.
5: Sí,
1: sí. Y 4 accesos para Temayquén, Vas a ver.
5: Que viene las vacaciones de invierno.
1: Tremenda, la suricata tremenda. Hay gente que tiene el cuerpo muy parecido a la suricata, como que está así erguida.
3: Ahí.
1: Y una siempre avisa, viste, a las demás. Está muy bueno. Temayquén.

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0: Marina, carajo, vamos.
1: Uy, Dios.
0: Vamos, Mariana, carajo.
2: Dale, calzaloto, bolsillo roto. Volvió de vacaciones, excedió, parece.

0: sacarnos a pasear, le piden las chicas, boludo. Le dicen, dale guachín. Pero no es manera de decirle. Bransen, Sarandí, Vélez, Arfield, Almirante Brown, Boulogne, Almagro, San Telmo, Avellaneda y San José, pero también en Benavides. Nos escuchamos en la 100. Tomás el 84.
1: Ay,
2: a laburar.
3: Señor, sí señor. El 84 estamos hablando de Quilmes.
0: No me vengas con el Vaporetto de Venecia, no me vengas con boludeces,
4: Capri.
0: No me vengas con, no me vengas con transporte, no me vengas con tonterías. El 84.
3: ¿El Quilmes no es Quilmes?
0: El 84, seguí.
3: ¿Es Quilmes? Ay, pará que me falta uno, quiero pifiar.
0: Dale, bebé.
1: Dale. No sufrís.
0: No me vengas,
3: Es Quilmes, bueno, es Munro.
0: No, es Villa del Parque Constitución.
1: Nada.

0: existe la semana de la dulzura?
1: Sí.
0: Debería existir la semana salada y todos regalan sandwichitos de miga o papa frita. Oh, el chino que reguló la temperatura en las pavas eléctricas no tomó un solo mate en su puta vida.

0: Mira, esta pregunta va muy en serio, ¿eh? ¿Ustedes soplan la comida cuando está muy caliente?
1: Sí.
0: ¿O la meten y hacen cachaca, cachaca, cachaca? Y tratan de enfriarla.

0: Mi dibujo favorito era Tom y Jerry. No hablaban, pero eran hermosos esos dibujos.
1: La pequeña arcadita del ratoncito,
2: sí.
1: Que en un momento se la corrían y el otro se pegaba la... Tom se pegaba la
3: Zócalo.
1: Qué cosa linda. Cuando la dibujaban y entonces entraba. Y después la borraban y se pegaba una vez. Me volvía loco.
4: A mí me gustaba He-Man. Y la parte que más me gustaba era cuando decía... Yo soy He-Man, sí. Y los amos del universo.
1: Tremendo.
4: Y es Battlecart.
3: Claro, era el gato que se transformaba.
5: Exactamente.
3: Y lo buena
5: era
3: que estaba...
5: temeroso y después...
3: Sí. Y lo buena que estaba Shira.
5: Shira, la rubia.
3: Qué buena que estaba Shira.
1: Y salió con Ford.
3: No.
1: No. Sí, a Shira.
3: No, es la voz.
6: Espada del augurio. Quiero ver más allá de lo evidente. Los Thundercats.
1: Thunder,
6: favor.
1: Thunder.
6: Thundercats.
3: Gran presentación.
5: Enorme presentación. Oh, sí. Con sí. Pantro. El guante que se vendía en la juguetería. Ah, se vendía el guante en la juguetería, la espada.
1: Se nota que no lo tuviste. Por cómo lo dijiste, la verdad me parte el alma. Porque se vendía en la juguetería, dijiste.
5: No lo tenía ese.
1: Se te nota
5: no
1: lo que conseguí. Lo mirabas de chiquilín, te miraba de afuera.
5: Identificate, es muy difícil, porque claro, uno quería disimular una cosa.
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0: 11:20 de la mañana. Estás tomando todavía unos matecitos. Estás tranquilo hoy. Poca gente laburando, pero bueno, somos algunos. Claro, en nuestro caso, qué sé yo, en el mío por lo menos, es injusto llamarlo trabajo a esto. Yo le podría decir hobby, decir que a uno le pagan por lo que hace y tiene algunas reglas y tiene sacrificio y tiene esfuerzo. Pero es un hobby, como si uno dijera, qué sé yo, los que juegan a la pelota. Es verdad que laburan, que tienen un montón de sacrificio, pero harían tal cosa aunque no sea su trabajo. Bueno, a algunos nos pasa, tenemos mucha suerte y por eso hay que tratar de portarse bien con ese don. Hasta las 12 estamos juntos. Marcela Tauro, qué linda que estás, punto show.
1: Epa, ¿cómo? Bueno, estamos viendo porque mucha gente está viajando a ver el partido de la selección. Muchos famosos.
0: ¿No? Muchos famosos. Mucho influencer.
2: ¿Cómo se filman? ¿Cómo se ponen a grabarse durante los goles? Se miran ellos todo el tiempo.
0: Sí, ¿quiénes ellos?
1: Es muy bien. Los famosos. Te lo quiero agradecer.
2: ¿Por qué?
1: Es muy bueno tu análisis que haces. Porque el famoso no va, bueno, va en general, en líneas generales, el famoso va porque lo lleva alguna marca.
2: Sí.
1: ¿No? No sé si es porque fanático. Una vez allá quizás se fanatiza, pero no mira el partido.
2: No miran a Messi.
0: Están muy fanatizados con ellos mismos.
1: Vos sabés que fue Luli Salazar con la nena a Miami. Llevó un atuendo muy sexy. Y dicen que allá habrían descubierto que tiene novio nuevo. Un señor que es empresario, que no sé el rubro, economista me dijeron.
3: ¿Vive allá o?
0: Pero ¿qué cantidad de influencers y de marcas con los influencers?
1: No, sí, terrible. Muchísimas marcas con influencers.
0: Las marcas y los influencers y los pasajeros.
2: Que a veces en los goles se olvidan de filmarse ellos. Entonces hacen como un doble festejo.
1: No, ¿cómo? El otro día.
0: No entiendo, ¿cómo es eso?
2: Claro, pues sí. Hace gol Messi.
0: Sí.
2: Grito el gol, pero me olvidé de filmarme.
0: ¿Y entonces?
2: Entonces le digo a mi grupo con el que estoy, che, vamos a gritar de vuelta al gol y lo filmamos.
1: Mentira, boludo. ¿Sabés con quién pasó eso?
2: Lo juro.
0: ¿Y que las del grupo le hacen la gamba?
2: Y ya pues me doy cuenta porque.
1: ¿Sabés con quién pasó eso? Con una periodista deportiva.
2: ¿Quién?
1: Una periodista deportiva muy conocida.
2: Sí.
1: Después que termina el partido de Argentina,
2: sí,
1: se filma y hace un acting de mala actriz encima y la empezaron a matar en las redes porque hizo como que se filmaba. No hizo. Y como que estaba hablando, ¡ay, qué nervios! ¡Ay, el partido! Vos veías que la gente se iba yendo.
0: Vamos a hacerlo con Ale. Vamos todos atrás de Ale. Porque somos el grupo de amigos de Ale.
1: Claro.
0: Y entonces vení. Y entonces, Ale, vos decís que estás mirando el partido y que estás nerviosa.
1: Vos sos la famosa. Sí. Vos sos la famosa.
0: Nos dicen como que los tenemos que actuar los amigos también.
1: No, ella actuaba. A ver, como se... Ella da a entender cómo es el medio del partido. Sí, entonces está, ¡ay, qué nervio!
3: ¡Ay, qué nervio!
1: ¡Ay, hará el gol!
3: ¡Ay, que meta el gol! ¡Que meta el gol! ¡Viene! ¡El chico viene!
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1: No es la persona que te ha movido el piso en tu vida. Identifica esta situación de alguien que me mueve. Porque, ojo, aunque hay gente que nunca le movieron el piso y no lo sé.
2: Pero sería
1: pero
2: que.
1: Se da cuenta. Dice, yo nunca me pasó.
2: Nunca me enamoré, sería. Nunca, o sea, sentí amor por otra persona.
1: Ustedes son capaces de preguntarle a la pareja ahora: ¿yo te muevo el piso a vos? ¿De qué te reí? ¿Te reíste mal? ¿De qué te reí?
3: Está si bien reí, esa pregunta.
1: Si te reí, no te tapes. No te tapes, porque, no sé, porque te quieres reír. Ah, es
3: que... Pero uno se da cuenta también no, si le mueve no, el piso a la otra persona.
1: A ver,
4: pregunto. Aún.
3: Uno se da cuenta.
1: Le pregunto.
3: Si le moves el piso al otro.
1: No,
3: también.
1: Y además me va a decir que sí, me voy a dar cuenta que no, o me va a decir que no y me voy a dar cuenta que no, sí. Pues si puede ser que hay gente que te dice como que no y le moves el piso. Uh-huh. Claro que uno se da cuenta. ¿Entendés?
2: Digamos, por ejemplo, ¿le podrías preguntar ahora?
1: ¿Y por qué no? ¿Y vos no le podés preguntar ahora?
2: No.
1: ¿Por qué?
2: Porque tengo mucho miedo.
1: ¿De qué?
2: De la respuesta.
3: Ah.
1: En la vida.
2: No, está bien.
1: Vos por ahí estás con tu novia, estás... Todo, pero no le movés el piso.
2: Y puede ser,
1: y por
2: obvio,
1: ahí hay
2: obvio.
1: Alguien que estuvo antes y que es la persona que le movió el piso.
2: Claro.
3: O vos le movés el piso, pero poquito. Y otra persona le movió.
1: Bueno, pero... no hay eso, porque...
5: No.
1: ¿Mueve
5: está.
1: O no mueve?
4: Es tremendo, ¿eh?
1: Vos, ¿ustedes son capaces de preguntarle a la pareja ahora: ¿yo te muevo el piso a vos? ¿De qué te reí? ¿Te reíste mal? ¿De qué te reí?
3: Está si bien reís, esa pregunta.
1: Si te reís, no te tapes. No te tapes, porque, no sé, porque te quieres reír.
2: Ah, es que...
3: Pero uno se da cuenta también no, si le mueve no. el piso a la otra persona.
1: A ver. Yo le pregunto.
4: Aún.
3: Uno se da cuenta.
1: Le pregunto.
3: Si le moves el piso al otro.
1: No, y además me va a decir que sí, me voy a dar cuenta.

0: ¿Por qué?
1: Porque tengo mucho miedo.
2: ¿De qué?
1: De la respuesta.
2: Ah, es la vida.
3: No, está bien.
2: Vos por ahí estás con tu novia, estás todo, pero no le movés el piso.
3: Y puede ser.
2: Y por ahí hay alguien que estuvo antes y que es la persona que le movió el piso.
3: Claro.
4: O vos le movés el piso, pero poquito. Y otra persona le
2: Bueno, pero no hay eso, porque.
5: ¿Está o
2: no mueve
5: está?
2: O no mueve.
6: Es tremendo, ¿eh?
2: Exacto. ¿Vos cuántas novias tuviste?
5: ¿Novio?
2: Chapes, personas importantes como la de ahora.
5: Cuatro, cinco.
2: ¿Y cuántos te movieron el piso?
5: ¿A mí?
2: De los cinco.
5: Uno me pegó un sacudón chiqui.
2: ¿Chiqui?
5: No, sí, entiendo. Como ahí, ahí. Pero también es verdad
2: el que está ahora, no, el que está antes, el que estuvo.
5: Claro, pero es verdad también que...
2: ¿Ves, chicos? ¿Ves? Tiene uno en el pasado que es el que le movió el piso. Y por ahí está re bien con el que está.
5: Sí, tal cual.
7: Por ahí, pero por ahí te mueve el piso.
2: ¿Vos?
7: Sí.
2: ¿Quién te movió el piso? ¿Yuyito González te movió el piso?
7: ¿Qué sé yo? Por momentos sí.
2: La Pradón
7: no,
2: te movió
7: era
2: el piso.
7: Era un piso movedizo. ¿Entendés? Claro. Quiere
2: ¿Te
7: decir,
2: movieron el piso? No sí. Te movieron el piso nunca.
7: Sí, me movieron el piso transitoriamente. ¿Entendés? Bueno, yo lo siento.
2: Tauro. Así.
7: Porque si no me hubiese quedado sin cambiar el piso.
4: Yo tenía una idea de mover el piso distinta, o sea, que no sé si es la...
2: A ver.
4: Que no es... que es tóxica. A mí, yo confundía lo tóxico con mover el piso.
2: Guarda
4: y eso
2: con
4: no es,
2: esto que está diciendo, ¿eh? Porque sí. Por ahí...
4: Pero
2: nosotros
4: entendés
2: estamos
4: lo que
2: hablando
4: te quiero decir.
2: Y por ahí, o sea...
4: Y no, eso no es amor.
2: Yo la pasa que la movida de piso a veces no, viste,
6: tenés a distinguir, no es tan fácil.
4: ¿Entendés? Entonces.
2: Ah, el amor máximo, por ejemplo, vos decir... con Corina. Ese es el amor máximo.
7: Sí, 20 años.
2: Pero eso se nota, mirá, pero se nota. Pero bueno, pero ¿cómo, Tauro?
4: Yo, por eso te digo, yo confundía eso y moverme el piso. Yo pensaba que, bueno, moverme el piso era algo cuando me pasaba cuando era joven y cuando. Y era tóxico lo que yo te estoy definiendo, no era eso mover el piso. Ahora yo vivo las historias de otra manera, mucho más auténticas y mucho más reales, me parece.
2: Bueno, eso es. ¿Qué estás escribiendo?
4: Y no
2: estoy
4: escribiendo a Cori. Cero
2: ¿Qué estás escuchando?
7: Sí.
2: ¿Qué te
7: yo
2: puso?
7: Te muevo el piso, le puse.
4: Ah,
2: ¿le preguntaste?
7: Lógico, no
2: ¿Y
7: me
2: qué
7: dijiste.
2: Te dice?
7: Todavía no me contestó.
2: Y no, pues. Será.
3: Está pensando también.
7: Yo dije que sí, hace 20 años le puse. La condiciono.
4: Claro,
2: bueno,
4: no, no la condiciona si le
7: condiciona.
4: Sí, no. La condiciona.
5: Pero
4: solo
5: es verdad,
4: la pregunta.
5: Sí, para mí
2: no,
5: sí,
2: ¿vos estás con alguien marrón?
4: Para estar con alguien te tiene que mover
2: con
4: el piso,
2: alguien,
4: si no, no estás.
2: ¿Te mueve el piso?
3: Sí.
2: ¿Vos le movés el piso?
3: Creería que sí. Creo que sí, que se está generando un movimiento.
2: Mover el piso,
5: Sí. Pero igual, mira, si lo preguntás, para mí...
2: ¿Vos le movés el piso a la pareja con la que estás?
5: Para mí hubo alguien que se lo movió más.
2: Con la pareja con la que
5: sí.
2: Está.
5: ¿Ves
2: que
3: eso, pero eso es una competencia, eso, entonces?
2: Y bueno, que vos lo sentís.
4: No, no es una competencia.
2: A esta la movieron,
5: no,
2: la
5: es
2: movieron
5: más. Es su historia, su realidad, está bien. La respeto.
2: Facu.
4: Pero igual yo creo que si vos salís con alguien, te mueve el piso, si no, no salís.
2: Claro. Muchas veces salís,
4: yo
2: pero
4: no
2: en realidad no te mueve el piso. Y le movió el piso a alguien antes.
5: Mm. Sí.
4: Ay, le voy a preguntar.
2: ¿A quién, a Esteban?
4: Y sí, por la duda.
5: Déjame
4: preguntarle. Mejor que me diga que sí.
3: No, es que a veces mejor no pensar y no preguntar tanto, porque te metes en un quilombo.
2: Puede ser,
3: te metes en un quilombo ahora.
2: Okay.

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1: Once 48 de la mañana. Grima de risa. 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

0: Mira, una vez me dijo un profesor hace muchos años, me dice, si no quiere escuchar la respuesta o ya la sabe, no pregunte.
1: Por las dudas, está bien. Te amargás. ¿Para qué le pregunté? Si estábamos bien.
2: ¿Sabes lo que me dijo una vez un...
1: A ver.
2: Yo trabajaba en El Árbol Azul, un programa de tele.
1: Sí, claro.
2: Bueno, tampoco digo así, claro, como que fue alta comedia.
1: Sí, no, pero era la cortina de Yuya.
2: Sí, claro.
3: Sí.
2: Y el director decía siempre, si quieres ser feliz como dices, no analices.
4: No, de ninguna manera. Y no se lo mueve cualquiera, ¿eh? Es muy delicado el tema. Muchos se podrán casar, todo lo que vos quieras. Pero moverte el piso, que se te caigan los calzones, como sí, digo yo.
2: Que se te caigan los calzones. Hace que para mí hay que preguntarle a la pareja de uno. Si uno le hace caer los calzones a la pareja.
5: Por eso.
2: ¿Qué? ¿Vos no querés preguntar?
1: Si vos vas primero, yo pregunto, pero vos primero.
2: ¿Pero cómo le preguntamos?
1: No. Decí, a ver, dale vos, y yo después voy.
2: Pero no, los dos tenemos que poner lo mismo.
1: No, audio.
2: A ver, pará, le contestaron a Coppola.
6: Escuchar a vos primero.
2: ¿Por qué?
4: Y bueno, mandó audio.
2: ¿Qué puede ser fuerte? A ver. ¿Qué dice? No se escucha cuando...
6: Viste, no, tenés que poner raro. Algo hay que hacer.
2: Sacá.

0: Moné, tremendo, está re enamorada de Coppola, ¿eh?
1: ¡Esa!
0: No, no se puede creer, escuchá. Mirá, mirá. Nada, impresionante. Vos sos una bestia, ¿eh? Escuchá lo que le pone.
2: Gordi, me estaba secando el pelo, no escuché tu, tu llamada.
0: Está muerta con vos, ¿eh?
1: Esto nada más.
3: De tu fuente, bésame toda la frente.
4: Lo que pasa es que te das cuenta que te movieron en el piso cuando ya no está, por eso siempre es el anterior.
0: Tremendo,
1: che. Dios, nunca había perdido.
0: Qué groso. Mirá como en medio segundo lo hicimos de goma, boludo. Toda una vida.
1: Te hice una pregunta, te hice una pregunta, no me la contestás.
0: No le rompa los huevos.
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0: 7 minutos pasaron de las 12. ¿Te puedo hacer una pregunta?
1: Sí, dime. ¿En italiano o en español?
0: No, pero justo, mirá. ¿Cómo fue el arreglo? En un momento Maradona se iba a ir al Milan.
1: Berlusconi, en un partido que viene...
0: Pregunta random, ¿te gusta Marrón cuando le pregunto estas cosas?
2: No, me vuelve loco.
0: Ok.
1: Sí.
0: Claro.
1: Juega Napoli-Milan.
0: Sí.
1: Viene Berlusconi al palco, yo lo voy a saludar, le regalo una camiseta de Diego firmada, pues sabía que él la quería.
0: Napoli-Milan juegan en Napoli.
1: En Napoli. Entonces me dijo...
0: Berlusconi, ¿quién fue presidente de Italia, presidente del Milan.
1: Milan, sí. dueño absoluto. Me dice, estaba con Braida, que era el director esportivo, me dice, el presidente quiere verte en Milán, después de mi actitud de llevarle la camiseta a la tribuna de honor. A partir de ahí viajo a la semana.
0: ¿Y qué, te tomas un avión de
1: él? No, me manda él el avión.
0: ¿El avión de él?
1: Sí, un avión, el de Messi hoy es el, yo creo que es uno de los mejores, pero avión de Berlusconi.
0: Pero pará, ¿el avión de Berlusconi con quién venía?
1: Solo.
0: ¿Me estás cargando? Me
1: venía a buscar.
0: Pero venía el piloto y vos nada más y la
1: azafata.
0: Sí,
1: dos pilotos, sí, una chica, sí.
0: ¿Y solo en el avión? ¿Interesante quién?
1: La Ragazza.
0: Dale, pero esperá.
1: Me movió el piso.
0: Pero pará, dale. Contame la historia.
1: Te quiero contar bien con detalle. Me gusta cuando te pones atención. Él quiere el cuento, ¿no? Sí. Entonces la Ragazza que usa
0: la azafata, no me hables en italiano, decime en castellano. Entonces,
1: tengo la reunión con Braida.
0: Pará, viajás solo en el avión.
1: Solo en el avión.
0: ¿En el avión cuánto dura ese vuelo?
1: Duró una hora.
0: Una hora.
1: Sí.
0: Te dan un sandwichito, sí. Una cosita, lo que quieras. Sí, perfecto. Avión privado. Llegás al aeropuerto.
1: En el aeropuerto estaba Braida.
0: Braida era
1: el
0: director deportivo del
1: Napoli.
0: Del Napoli.
1: No, del Milan.
0: Sí.
1: Vamos a almorzar.
0: Sí.
1: En el almuerzo hablamos, mirá, pum, pum.
0: No estaba Berlusconi.
1: No.
0: Ok, dale.
1: Después de ahí, bueno, ahora vamos a la casa del comendador.
0: No, vamos, no me digas.
1: Bueno, comendador.
0: Decime en castellano.
1: De Berlusconi.
0: Perfecto.
1: Una villa, una casa impresionante, cerca de Milán.
0: ¿Cómo era la casa?
1: Impresionante. Rejas negras, me acuerdo. Se abrió el portón. Entramos con la camioneta, él nos recibe y vamos a un salón. Se sienta como los faraones, como los reyes, en un lugar,
3: en un
1: como
3: trono.
1: Un púlpito, o sea...
0: ¿Más arriba?
1: Más arriba que nosotros.
0: Ok.
1: ¿Sí? Nosotros sentaditos, de repente viene la mujer.
0: Sí.
1: Actriz.
0: Sí.
1: Terrible la mujer, era una sirena.
0: Pero pará, pero no podés, ya te estabas caliente con la azafata. Sí. Llegás al lugar.
1: Pero seguí.
0: Que supuestamente Maradona va a jugar en el Milan, bueno. Y vos estás mirándole a la mujer.
1: Ahí
0: a
1: me dice,
0: Milan.
1: ¿Cómo ha andado? ¿Cómo ha andado? Bien, todo bien. Para mí un placer, gracias por recibirme, piripipí. Ya estuve con...
0: ¿Te toman un cafecito?
1: Sí.
0: Perfecto.
1: Cafecito, un limonchelo.
0: ¿Ah, limonchelo te sirve?
1: Sí,
0: parece que fuiste Italpaz.
1: Porque veníamos de almorzar.
0: Sí, perfecto.
1: Bueno, entonces me dice, Napoli está renovando, sí, estoy renovando. Estamos jugando Copa de Campeones, es el momento justo para renovar. Y en Napoli, ¿cuánto le dan? No importa. Yo tengo...
0: ¿Cómo no importa?
1: Claro, yo le digo.
0: ¿Por qué?
1: No importa.
0: Ah, como que igual voy a seguir con el Napoli.
1: No, yo le decía que iba a ser difícil.
0: Pero por algo había sido.
1: Lógico.
0: Ah, dale.
1: Aparte, era Diego, Berlusconi, Milan, Milano, el Duomo.
0: Sí.
1: Bueno, me dice, Asenio, cheque. Dale. En blanco. Cheque en blanco.
0: Cheque en blanco.
1: Ley pone la cifra. Usted pone la cifra.
0: ¿Cheque en blanco o pone la cifra?
1: Sí, total. Dice.
0: Berlusconi.
1: Sí, y usted, le dijeron, le pregunta a Braida, dos capos. A Braida y a Galiani, ¿qué le ofrecieron? ¿Le dijeron lo de él? Entonces yo me di cuenta.
0: Para la plata para vos.
1: Para mí.
0: Pero espera, me falta un dato antes.
1: A ver.
0: ¿Qué te ofrecían en el Napoli?
1: 20 millones.
0: ¿De dólares?
1: Sí.
0: ¿Por cuánto?
1: Eran 4 años más una casa más.
0: Ahora, 20 millones de dólares en ese momento eran...
1: Años 86.
0: Eran 40, 50 horas.
1: Sí, total.
0: Sí, fácil. Y encima pero con otro
1: no,
0: fútbol.
1: Con los valores de hoy no era plata, pero claro. No importa.
0: Con los valores de hoy no era plata, pero pará, 50 millones de dólares hoy son 50 millones de dólares también.
1: Pero acordate la canción.
0: Julián Álvarez, 150, por ejemplo.
1: Vale 10 palos verdes, se llama Maradona.
0: Vale 10 palos
1: verdes, se llama Maradona.
0: Bueno, y bueno, entonces...
1: Bien. Entonces me dijo, veo en dificultad, los veo a los dos. Entonces le digo...
0: La plata para vos,
1: sí,
0: arreglaban ahí.
1: Le digo, intentaron, mentira, nunca me dijeron nada. Intentaron hacerlo, señor Berlusconi, comendatore, pero no lo dejé. Yo voy dentro de lo que Diego gana.
0: ¿Vos tenías un porcentaje de lo que ganaba Maradona?
1: Lo arreglábamos siempre con
0: ¿Dijiste
1: él.
0: ¿Dijiste alguna vez el porcentaje? No lo decís.
1: No.
0: Okay.
1: No, porque no lo tuve nunca. Nunca. Bueno, en el final te vas a dar cuenta. Bueno, ofrecemos. ¿Cuánto? 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Piazza San Bávila, apartamento frente al Duomo. Mejor lugar
0: del Milano. ¿El Duomo?
1: El Duomo en Milano. Fino a hasta 2 millones de dólares.
0: Decime directo en español.
1: Bueno, hasta 2 millones de dólares. ¿Qué auto tiene? Todo les dije. Porque estaba la mujer, yo quería impresionar. Yo era una mezcla de Brad Pitt, Jean Penn.
0: ¿Pero qué? ¿Hablabas también para ganar, para seducir?
1: Sí, yo estaba seduciendo ahí. Mirá qué pide que tenés acá. Estamos hablando del 86.
0: ¿Y vos qué decías?
1: Bueno, que era yo, pelo negro.
0: ¿Pero qué tiene importancia en el arreglo que estás contando?
1: Bronceado.
0: ¿Qué importa eso?
1: Traje ajustado.
0: ¿Qué importa cómo eras vos?
1: Los pantalones.
0: Pero está bien, pero no viene al caso. Si vos estabas
1: arreglando
0: para Maradona. Entonces, vos hablabas también para...
1: Dice, ¿qué auto?
0: ¿Qué auto querés?
1: Sí. ¿Qué auto tiene? Me gustan los autos, sí. Tengo todo, le dije.
0: ¿Todos los autos?
1: Como decía, Lamborghini, Ferrari, Maserati, ¿qué me venís a correr con un auto? ¿Y? Yo, en mi respuesta, le dije, tengo todo. Me dijo, bueno, auto hasta 500 mil dólares. Un Royce. Eran 500 lucas, más o menos.
0: ¿Un Rolls Royce?
1: No tenía. Después sí. Pero, espera, sigue. Bueno, 4 años de contrato, bien. 50 mil dólares al mes.
0: Ahora, no entiendo por qué están hablando todo esto si vos le dijiste que vos no querías.
1: No, yo no había dicho que no. Ah. Yo dije que iba a ser difícil, pero que yo llevaba la oferta a Diego.
0: Pero todo esto no era para Maradona, era para vos.
1: Esto que estamos hablando, sí.
0: Sí.
1: Para Diego era el cheque en blanco y lo llenaba a Diego.
0: Ah, ok, lo llenaba.
1: Yo le dije, se lo llevo y que lo llené.
0: Claro, bueno.
1: Bien. 50 lucas por mes, 600 al año.
0: ¿Para quién?
1: Para mí.
0: Ah.
1: Esperá. Le gusta vestirse. Es lo mío. Mirá cómo estaba.
0: ¿Y vos todo esto estaba la mujer?
1: La sí.
0: Mujer,
1: y hablaba. Yo la miraba y le decía. Claro que se va.
2: ¿A la mujer?
0: La mujer.
1: No, a él. Se lo decía,
0: se pero decía él para él. Y la mujer que hablaba.
1: Mirá,
0: pero hablaba.
1: Me miraba, ¿no? Total.
2: Ah, querendona.
1: Sí. Y yo me tiraba y abría la cara. Le mandaba. Está muy ajustado, ¿entendés?
0: Sí, pero no entiendo por qué hablamos de eso.
1: Bueno, 20 lucas por mes de no me acuerdo si era por mes o cada 3 meses
0: de ropa.
1: No me interesaba la ropa, yo la tenía.
0: Sí, y entonces.
1: Bueno,
0: ¿y?
1: Entonces, es feliz. Le dije, ¿cómo no voy a ser feliz? Y voy a vivir acá. En vez de decírselo a él, se lo decía a la mujer y voy a vivir acá.
0: ¡Basta con la mujer, por Dios!
1: Bueno, trago. Me voy. Nápoles. Regreso en el avión.
0: Sí.
1: Ceno con Diego y con Claudia.
0: Sí.
1: Claudia, cuando le cuento, no. Él estaba.
0: ¿Maradona quería?
1: No, quería. Era.
0: Le llamaba la atención la situación, pero hay que ver si después quería.
1: La actitud, vos te vas a llevar toda esa plata. Bueno, si querés la repartimos. ¿Qué querés? ¿Te vas a llevar un cheque en blanco? Le hacemos lo que quieras.
0: ¿Ah, por la plata tuya?
1: Sí, yo le conté primero lo mío. Pues yo estaba feliz.
0: Sí.
1: Entonces, bien, Claudia, con todo sirviendo la pasta, dice, nene, nunca te vas a poder ir de Nápoles. Bien.
0: Visionaria.
1: Sí, visionaria.
0: Se daba cuenta.
1: Al otro día vamos, entrenamiento, socavo, como siempre, quilombo de periodista, no 10, sino 20, 30, 40, Coppola, figlio di puttana.
0: Ahí se te armó el lío.
1: Sí, se me armó Bolonqui.
0: En Nápoles porque lo ibas a vender a Maradona.
1: Porque iba, claro, había salido.
0: Sí.
1: Bomba en la terminal de Canal 5 en Nápoles.
0: ¿Cómo
1: bomba? Canal 5 de Berlusconi.
0: ¿Bomba literal?
1: Una bomba. ¡Bum! Una bomba. Diego hace una conferencia de prensa, pide hacerle a la de tu estampa, dice todo esto, le cuenta, todo esto es por el viaje de Coppola a ver a Berlusconi, hace la conferencia y lo primero que dice es, nunca más, él es mi manager, es mi amigo, y está viviendo una situación incómoda.
0: Porque le decían que era la mafia.
1: Claro,
0: sí.
1: Porque fue a Milano. Fue a Milano porque vi hacer un libro, como Mondadori, que era la editorial de Berlusconi. Nunca más se meten en un negocio mío. Porque si no, lo primero que hago, la valija y me voy de Nápoles.
0: ¿Y era verdad que iba a ser un libro?
1: No.
0: Ah, era para salvarla.
1: Lo tiró de una, lo sacó a todos de la cancha Y a las 24 horas a mí, ¡pum! Balazo de plomo.
0: ¿Te pegaron?
1: En el parabrisas atrás del auto.
0: No. Escúchame, pero qué buen amigo Maradona.
1: Qué buen amigo y sí, qué buena estaba la señora de Rucón.
3: No.

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1: Bueno, son las segundas personas más importantes de este mundo. Los primeros son los jugadores de fútbol ahora.
2: Ah, sí.
1: Los segundos son los periodistas deportivos.
2: Claro, cierto.
1: Sí. Bueno, muchos no coinciden.
3: No, pero no. Yo de hecho no coincido.
1: ¿Vos te enojás a veces con los periodistas deportivos? Siendo periodista deportivo.
3: Yo fui un gran defensor del gremio siempre, pero a veces me enojo. Me enojo porque hay cosas que no está bien que hagamos.
1: ¿Existe el anti-Messi? ¿Existe eso?
3: Sí.
1: ¿Sí?
3: Antes existía más. Ahora está medio erradicado, pero
1: ¿hay
3: sí.
1: ¿Hay anti-Messi eso ahí o es una manera de decirlo?
3: Y de alguna manera lo termina siendo.
1: ¿Se sienta de ese modo?
3: Y lo que pasa es que si vos sos súper crítico durante toda una era, durante toda una carrera, de manera permanente, aunque una carrera está acompañada por el éxito...
1: No, pero crítica no quiere decir que seas anti.
4: Ah. Existe.
3: Pero si la crítica es, a veces sin justificación, sos anti.
4: ¿Existe el que quiere que le vaya mal a Argentina como para decir, vieron que yo lo dije antes?
3: Sí, eso existe en todos los ámbitos.
2: ¿El anti-Maradona había? ¿Anti-Maradona?
3: Más que anti-Messi. De hecho, hay.
1: Bueno, a ver, vamos a hablar entonces de lo que nos compete.
3: Bueno, yo creo que Scaloni, como pocas veces en su carrera como técnico de la selección, ya superando los 100 partidos, va a repetir equipo. Porque Scaloni sí tuvo una característica durante su condición de entrenador de la selección, es cambiar. Generalmente no ha repetido. Ha repetido en la Copa América de 2024, recuerdo. Ha repetido en una gira amistosa. Ha repetido alguna vez en 2022. Pero después no repite nunca. Siempre cambia los equipos. Es más, es una característica positiva que tiene. La de cambiar, la de encontrar los momentos claves para los ingresos de determinados jugadores.
4: Ahora hay algo que no le funciona. Es raro que repita siempre.
3: ¿Viste?
4: Hay un funcionamiento ahí que no se da.
3: Hay un funcionamiento, sobre todo en los primeros 45 minutos, sobre todo en los últimos dos partidos, un poco más también, en donde pese a la alegría, a remontar la adversidad y a la muestra descomunal de carácter, como que ya quedó como legado, porque si hay algo que este equipo ha dejado, no solo en este Mundial, sino en el pasado, en las Copas América y en la historia de su capitán, es el legado de saber revertir y de que siempre se está a tiempo. Esto de que se hizo viral del minuto 78, estamos en el minuto 78 y todavía la podemos dar vuelta, que Argentina desde el 79 en adelante, cuando empezó con el descuento, termina ganando un partido histórico frente a Egipto. ¿Hubiese sido terrible quedar afuera en octavos contra Egipto en un Mundial después de ser campeón? No lo sé, pero hubiese sido duro de asimilar como mínimo. Si hubo duda fue en el lateral derecho, que es lo que muchos entendemos que no está funcionando como funciona en otros momentos. Porque
4: yo vi que no se la daban, que no le daban la pelota a Molina directamente.
3: Como que hay una línea de desconfianza a la hora de esa salida.
4: Sí.
3: Molina va a seguir siendo la primera posibilidad. Yo creo que si Montiel no juega también... Lo que pasa es que es difícil guardar cuando estás en cuartos de final, más allá del rival que te toque, pero Montiel tiene una tarjeta amarilla. Entonces también es un riesgo que lo amonesten de nuevo si Argentina pase y que se lo pierda en semifinales. También el técnico allí probó con Gio Simeone. Bueno, Romero, Lisandro Martínez, Tagliafico. De Paul también fue una incógnita después del partido frente a Egipto por rendimiento. Yo creo que lo sostiene con Enzo Fernández, Paredes y McAllister. Y para mí va Messi y Julián. Yo creo que Lautaro va a seguir siendo la apuesta que entra en los segundos 45 minutos. Frente a un rival que tiene lo suyo para ofrecer. Su arquero Kobel, el arquero de Borussia Dortmund. La experiencia de Manuel Akanji, Granit Xhaka, a quien ya lo conocemos hace muchísimo tiempo, y la gran aparición de Johan Mazambi, este futbolista del Friburgo alemán que tiene apenas 20 años, que no está bien de una de sus rodillas y es duda para el partido. La rodilla izquierda le duele, sufrió un golpe. Y en Suiza hay extrema preocupación porque es hasta ahora su mejor jugador en el Mundial y quizás no juegue contra la Argentina.
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3: Al mismo boliche donde vos ibas
4: sí,
3: a la adolescencia. A la misma, ibas a patinar sobre hielo, te llevan a patinar sobre hielo.
5: No, bueno, guarda con eso.
6: De día y de noche, todos en Bariloche, al ritmo de Baibás, bailando sin parar. De día y de noche, todos en Bariloche.
5: Yo tenía esta, no voy en tren, voy por centro.
6: Para Block, nos vamos, para Block, nos vamos, que era el after de los boliches.
3: ¿Ves? Ellos deberían volver a Bariloche.
7: Da lástima, imagínate.
5: Tengo otra. Yo soy de Lanús del Sur, donde de día no hay agua ni de noche no hay luz.
7: No, malísimo, no llega la canción.
3: No, pero ves, porque hay gente que como lo marcó, fue una cosa que lo marcó de por vida.
7: ¿Vos te fuiste?
3: Yo, mira, le fui a decir a mi viejo que me quería de viaje de
5: egresados.
7: ¿Y qué te dijo?
3: De egresados. Y me dijo así. Él tomó envión y dijo, me parece que acá alguien quiere cobrar.
5: ¡No!
7: ¿Que no te fuiste? ¿No gastaste plata en eso?
3: No, señor, discúlpeme. Nunca más lo planteé en casa.
7: Pero el tema de guita, la mayoría...
5: Estaba ahí liberado.
3: Era un tema de guita, era un tema que yo la secundaria no la terminaba nunca más.
5: No llegó a quinto año, eso.
7: ¿Vos te fuiste, Aldana?
4: No me fui.
7: ¿Por qué?
4: No me fui porque entendía que era un sacrificio de mis papás pagarlos y me autoconvencí que era...
7: Se fue de viaje egresado, un desastre.
5: Pero había liberado los compañeros que no podían pagar.
3: No te das cuenta. A los 17 no te das cuenta.
4: Ya me he dado cuenta de muchas cosas. Yo también.
7: Dice, bueno, ¿vieron en mi sueño que había un chico que no se iba de viaje egresado por el sacrificio que lo invitó, que le pagó
3: varón?
7: Pero no, yo después hice el último pasajero. Andaba todo el mundo de viaje egresado y no me había ido y hacía pocos años que ya me. ¿Viste?
3: Y si nos juntamos ahora todos juntos y nos vamos a viaje egresado.
5: A mí me encantaría.
7: ¿Qué fue, Eduardo, en tu viaje egresados?
8: No, yo no fui porque terminé la noche el colegio.
7: No, es un desastre este lugar. ¿Vos, Facu?
9: Sí, me fui.
7: ¿Y?
9: A Brasil. Porque
7: claro, no te vas a la nieve.
9: ¿Y por qué no viene la nieve?
7: Del fuego.
9: Y sí.
5: Es cierto. Yo me fui por todos ustedes. Me fui dos veces y me gané un tercero que no fuimos. Pues ya. Y fue el viaje que pagamos, el viaje que ganamos en Feliz Domingo. Y el tercero, en Bypass, nos ganamos con el Rey del Mariposón, un compañero mío. Y ya dijimos ya dos veces, ya está.
7: Ahora, pues yo me fui una vez. ¿Se acuerdan del programa Movete de Georgina?
8: Sí. Movete con Georgina.
7: Hicieron como un viaje de egresados y que nos íbamos en unas vacaciones de invierno. Y fui yo, Betiana Blum, Alejandra Pradón, mi hermano Emiliano, Mariano Yudica.
3: ¡Qué mito! ¡Qué gran viaje de egresados! ¡Ese viaje de egresados!

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0: entonces, y bueno, ¿qué hacemos?
1: ¿Llegó el momento?
0: Sí, habilitamos.
1: ¿Sabés que sí?
0: Sí, ¿sabés que sí?
1: El combo para mundialista.
0: Vos, Facu, para vos, Dota. Para
1: camiseta
0: vos, Eduardo.
1: De Argentina de Seven Sports.
0: Para vos, Pozzo.
1: 3 docenas de sándwich de miga de Ramallo Club. 2 kilos de helado Cremolati. Para una persona que en este momento nos busque en YouTube como lo hacían.
0: ¿Te suscribís y comentás?
1: Suscribite, claro. Tenés que dejar en...
2: Suscribite y comentás.
1: Nombre, últimos 3 números del DNI.
0: Suscribidor que sos,
1: y nos tenés que decir con quién vas a ver el partido de mañana. En instantes se viene el ganador de este combo.
0: Comenta, la gente es buena y comenta.
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2: Bueno, ya estamos llegando a la zona, ya esto es la tarde, pero en un feriado, por más que sea no laborable. ¿Cómo va a estar el fin de semana? ¿Cómo va a estar hoy? ¿Cómo va a estar mañana? ¿Cómo
0: va a estar fresco, 12.6 actualmente y no va a subir mucho más, 13 apenas la máxima para hoy. Hoy a la noche está inestable, puede llover, no muy grave, pero puede llover hoy a la noche. Mañana todo el día nublado, va a estar lindo para quedarse en casa, ver el partido, mínima de 9, máxima de 15. Y el domingo a la mañana vamos a ver un poquitito el sol, con una mínima de 9 y una máxima de 13. El lunes lo empezamos totalmente soleado, pero con frío, mínima de 6, máxima de 14.
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1: Bueno, señora, señora, ahora sí que se armó un grupo de gente fogosa.
2: Sí, sexual.
3: Tengo cuidado con lo que vas a charlar al aire. Tenés mucho cuidado.
1: ¿Por qué no se puede hablar?
3: Porque te conozco. Ya a esta altura no te conozco. Te veo venir.
1: Perdón. Solo estamos... nosotros te vinimos diciendo, mirá, ahora que volvió Calzarotto, ya hay gente más fogosa. Falta Pelufo, está Marrón, que es un fuego.
3: Él no dice nada.
1: ¿Marrón?
3: Ojo que los calladitos son los peores, ¿eh?
4: ¡Epa!
3: No dice nada.
1: Obvio, Marrón, ¿vos cómo sos? ¿Sos calentón?
0: Se ríe. ¿En qué sentido?
2: No, si el atractivo es fuerte, en este momento tengo ojos solo para una mujer.
3: Está bien, pero te está preguntando cómo sos.
2: ¿Con esa mujer sí?
3: Ahí tenés.
1: ¿Y ya sacás que solo para una mujer?
4: ¿Por qué te atajás?
1: Pará, vamos a hacer la prueba. Vos tenés ojo para una mujer, pero yo te digo, no sé, Prandi, por ejemplo, que está más alejada.
3: Se la tiene.
1: No, está bien, porque Ale la ve todo el día, entonces. Uh-huh. ¿Y qué? ¿Y qué tenés para decir de ella?
3: ¿Lo vas a meter en un problema?
1: No lo voy a meter en un problema.
2: No, ¿por qué?
1: ¿Qué pasa, Calzarotto? ¿Está mal lo que estoy haciendo?
3: Porque lo está incomodando.
2: No. Quiero estoy esperando la respuesta.
3: A ver.
1: Perdóname, pregúntame, exponeme a mí. Haceme lo mismo.
3: Guido, ¿qué opinas de la señorita Julta Prandi?
1: Una mujer preciosa, espléndida, espectacular. Okay. Sí,
2: eso lo sabemos todos. Estamos de acuerdo.
1: No te subas ahora que
2: no. No.
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0: todos bienvenidos. Esto es Arasa, chicos.
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0: Perdón. Bienvenido Santiago Calzarotto a la Argentina.
2: Hola. ¿Cómo anda?
3: Hola, Santi.
0: ¿Cómo le va?
2: Qué lindo que estamos acá. Vamos todavía.
3: Las cuatro voces, ahora sí.
2: Por favor.
3: Por favor, no te vayas más.
2: No, que me fui por trabajo.
0: Es como cuando éramos chicos, porque hoy es Viernes Retro, como cuando éramos chicos, Anita, y había un compañerito de segundo grado que se iba a vivir a otro lugar y después en cuarto o quinto volvía.
3: Ay, qué alegría.
0: Era eso, ese reencuentro.
2: Es verdad.
0: ¿Viste que pasaba?
3: Esa sensación.
2: Sí, sí,
0: sí. O se fue a otro colegio y después volvió.
2: Porque al papá a mi papá lo mandaron a trabajar a otro país.
1: Claro, o al papá o a la mamá tenían un otro destino en la empresa, en la PAC.
3: O mis hermanos van al turno mañana y entonces nos cambian a todos al turno mañana.
0: Sí.
2: También.
0: Y un día vuelve.
3: Sí.
0: Bueno, esta es la vuelta de él.
3: Total.
0: Sí. Al cole.
1: Mira. En este, y volvió para un Viernes Retro.
0: Obvio.
1: Como no podía ser de otra
3: después
1: manera.
3: Después te pasó toda la tarea trazada, así empiezas a completar.
0: Era una gran historia de la infancia esa.
1: Sí.
0: ¿O no?
2: Sí, claro, claro.
1: Tenemos
2: claro,
1: fotocopia de todo. ¿Saben cuál era una gran victoria en la infancia? Que de repente te agarraba no sé qué chiripiorca y con tu hermano, con tu hermana, o solo, te ponías como a ordenar la habitación.
0: Sí.
1: Y de repente, tu madre o tu padre entraban y decían, ah, ¿Qué pasó acá?
0: ¿Qué nos van a pedir?
1: Y vos ponías cara de chapeando de, ordené mi cuarto. Sí. Y era como,
0: sí, ahí tu mamá te decía, ¿qué vas a pedir?
1: Sí, la mía no, porque sabía que no le iba a pedir nada, porque no había nada. Pero decía, che, bien, muy bien, sí. ¿Ves? Así me gusta que colabores. Y vos te sentías parte de ese tramado familiar de cooperativismo.
2: Eras el rey.
1: Sí,
2: el rey de la casa. Una gran victoria. ¿Recuerdan ustedes ese jueguito que era como una cascada de fichitas que iban cayendo?
1: Eran estantes de espejos que se movían.
2: Moviendo.
1: Y te empujaban las fichas. Vos tenías que poner una arriba.
2: Sí.
1: Y iban cayendo y empujaban las demás.
3: Sí.
1: Sospecho que había fichas pegadas con
2: con cinta scotch.
1: No, con pegamento.
0: No se movían nunca.
2: No se movían nunca.
0: Nunca.
2: Pero había un día que se movía y te caían 10 fichas.
3: Oh, ese ruido. Estoy escuchando el ruido.
1: Gran victoria.
2: Gran victoria en la infancia.
1: Ese era el tragamoneda de los pibes.
2: Claro, claro.
3: Otra gran victoria de la infancia es ese día que te levantabas temprano y esbozabas una tosecita. Y mamá o papá decían, no, está bien, hoy
0: no
3: te
0: vayas.
3: Quedás. Hoy te quedás. Hoy incluso, viste, desayunás en la cama. Porque eso tampoco tenían ganas de llevar.
0: Sí,
3: ya fue.
1: Fiaqueaban también.
0: ¿Sabés cuál era otra, Anita? Esta la debes haber vivido. Subir de nivel en el elástico, ¿viste?
2: Dificilísimo.
0: Dificilísimo.
2: Porque arrancaban el tobillo.
0: Y no llegabas nunca, ¿viste? En alguna te trababa.
2: Después a la rodilla,
0: sí.
2: A la cintura, a los hombros y después al cuello.
0: Terrible.
2: Era muy difícil esa.
0: Muy difícil.
2: Pasar de nivel.
0: De nivel. Sí.
1: Chicos, llenar un álbum.
2: Imposible.
0: Ni hablar.
1: Gran victoria de la infancia.
3: No sé quién lo llenó.
2: Hoy en día es más habitual llenarlo.
3: Porque hoy intercambian por redes, por todos lados. Pero antes no sabías con
1: quién. No, y hoy se involucran mucho más los adultos.
3: Antes
1: incluso
3: no te dan bola.
1: Más que los pibes. Mi viejo, ¿qué figurita y qué?
3: Arreglado.
1: Sí. Tenía todo como hacía para ir aquí a comprar figuritas.
2: Claro.
1: ¿Cómo te las ingeniaba para conseguir esa moneda?
2: Imposible.
1: Imposible.
0: Total.
1: Victorias de la infancia. Arranca nuestro Viernes Retro en Sarasa y te escuchamos. ¿Cuál era tu pequeña gran victoria en la infancia? A ver.
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1: 21 minutitos pasaron de las 2 de la tarde. Seguimos araceando juntos hasta las 5 en este viernes retro. Y pequeñas victorias de la infancia.
2: Sí. ¿Viste
1: cuando te empeñabas con la máquina de los peluches, que por lo general estaba aflojada la pinza?
2: Ay, sí.
1: Pero el día que la enganchabas y sacabas el peluche, eras Dios.
2: Era la vida. Ay, ¿te acuerdas cuando lo enganchabas? Subía.
1: Así.
2: Y de repente te lo soltaba. Sí. De repente se ponía la mano boba y te lo soltaba.
1: Retocada la mano.
2: Total.
3: Chicos, gran victoria de la infancia. Piedra libre para todos mis compañeros.
4: Y ahí te salvaba.
2: Dale, el que le daba piedra libre a todos.
4: Sí. Me acordé de la máquina de peluche. Es que un día un nenito pasó por abajo, por el hueco.
1: No, qué peligro.
4: De donde salía el peluche. Y entró a donde estaban todos los peluches y se quedó ahí. Después no pudo salir.
1: Viste, tienes que llamar a los bomberos.
2: La ficha que se gastó el papá para sacarlo, ¿no?
4: Claro, sí. Sí, claro.
5: Antes, en mi época, las papas fritas o los snacks venían con muñequitos, con llaveros o con cositas
2: que
5: brillaban en la oscuridad, yo qué sé. Y bueno, ves en el sticker de la portada lo que decís, quiero este, ojalá que me toque este. Y abrís la bolsita y pum, te tocó el justo que el que quería.
1: Sí,
2: qué lindo. Pará, cuando armabas lo que hoy sabemos que se llamaría emprendimiento, pero cuando éramos chicos no lo sabías.
4: Claro.
2: Y de repente era tu primer emprendimiento, que era sentarte en la vereda de tu casa en verano y poner unos tachos de pintura de vuelta y vender
1: pulseritas,
2: sí, revistas, cositas, sí, que hacías, collarcito, con... Y de repente pasaba un vecino y te compraba.
4: Y te compraba.
2: Ah, vos decías, de acá a fundo Amazon.
1: Sí,
4: claro.
2: Sentías que triunfabas.
1: Voy a gastar esto en un helado.
4: Claro, yo vendía limones, porque en casa tenía el limonero, y ponía en la puerta los limones y había un vecino que te compraba.
2: ¿Viste?
4: Claro. Y
2: tu primer emprendimiento era el de los limones.
4: Los limones.
2: Claro, pequeñas victorias de la infancia.
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1: Bueno, 2:30 de la tarde, pasaditas. Y en nuestro viernes retro hablamos de las pequeñas grandes victorias de la infancia. Ganarse la sortija.
2: La calecita, qué cosa hermosa.
3: Porque te ganaba la vuelta gratis.
2: Pero claro,
1: la vuelta gratis.
3: Claro.
1: La manzana con pochoclo. Que te la daba la manzana con pochoclo y por ahí a veces te decía, ya le habías comprado un par y te decía, no, está bien, como quiera. Porque ya el tipo por ahí se iba, estaba levantando todo y ya tenía las últimas. Y era una belleza.
2: Y aprender a remontar un barrilete.
4: Sí, y hacerlo.
2: Es tan difícil.
4: Con las maderitas.
1: Todo.
2: Y hablar.
1: Remontar un barrilete en esta tempestad. Tanta divina. A ver.
5: 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Bueno, mi pequeña gran victoria era cuando en los recreos jugábamos a la latita con los varones. Tenías que evitar que te pase la lata aplastada por los caños y era correr, creo que hasta la pared, ¿no? Que no recibas ninguna patada. Bueno, había momentos donde yo corría y no recibía ninguna patada.
2: Ay, no lo conozco este juego.
1: Yo tampoco lo conozco, pero qué juegos cruentos jugábamos en la infancia. Los pibes cambian figuritas, juegan al Roblox. Nosotros nos pegábamos unas murras, puente chino.
2: Ganar el baile de la silla.
1: El baile,
2: qué pará. Divertido. El juego de la silla.
4: Matabas.
1: Las últimas ganar sillas eran ganar o morir.
3: Sí. Ganar o morir.
1: Era tremendo, O jugabas al quemado con una pelota de media que te comías unos pelotazos.
2: Dos golpes.
1: No, olvidá. Qué pequeña victoria de la infancia en este viernes retro.

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1: 12 minutitos para las 3 de la tarde. Seguimos araceando juntos en este viernes retro. Y ya faltan horas.
2: Falta.
1: Estamos todos muy ansiosos.
2: Falta un día para el partido de Argentina. Y ya hoy hay partidos también, ¿eh?
1: Sí, ya se están preparando.
2: Ayer ganó Francia, che, 2-0. Dejó afuera a Marruecos. Francia tiene una muy buena selección. Juega muy bien, están intratables. Y así todo, Bono, el arquero marroquí, le atajó un penal a Mbappé. Mbappé,
3: que después se lesionó, creo.
2: A Mbappé.
1: Salió,
3: salió tocado.
2: Salió tocado. Che, el Dibu Martínez tiene 3 penales atajados en la historia de los mundiales. Le atajó 2 a Países Bajos en la definición en Qatar y 1 a Francia, también en la definición en Qatar por penales. Sin embargo, hay muchos arqueros que comparten el primer puesto en la lista de arqueros con más penales atajados en Copas del Mundo, que son 4 los penales. No está tan lejos el Dibu de ese récord. Justamente el récord lo tiene Bono, el arquero marroquí, que ayer atajó un penal, le atajó a Mbappé. Tiene 4 penales atajados, 2 en Qatar y 2 en este Mundial.
1: Uno que lo atajó así, parado, levantó la mano,
2: parado, rarísimo. Tremendo. Livaković de Croacia atajó 4 penales en el Mundial de Qatar. También estaba en el primer puesto. Subasic de Croacia atajó 4 penales en el Mundial de Rusia 2018. Iker Casillas, el arquero español, atajó 4 penales también en mundiales, 3 en Corea-Japón 2002 y un penal en Sudáfrica 2010, donde España finalmente se consagra campeona. Uh-huh. Y el Goico también atajó 4
3: Qué
2: penales. Los 4 en Italia 90, en esas definiciones por penales en las que el Goico nos hacía tan felices. Y el arquero de Alemania, en ese Mundial 86, Harald Schumacher, también tiene 4 penales en su historial. 2 en el Mundial de España 82 y 2 en México 86. Esos son todos los arqueros que tienen 4 penales atajados. El Dibu tiene 3 atajados, pero todavía el Dibu tiene que jugar.
1: Sí.
3: Claro.
2: Y de estos ya no juega ninguno.
3: Claro.
2: O sea que si el Dibu atajara o atajase por lo menos un penal más en lo que queda del Mundial, se suma a esta lista de arqueros notables con 4 penales. Y si ataja más de uno, queda primero solito en la lista.
1: Vamos.
2: Y tenemos otro récord más de Argentina en los Mundiales.
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9: Bueno, 3 de la tarde, 5 minutos, che, la segunda hora de Sarasa, viernes retro, terminando la semana y con el alto lore. Que claro, nos ha llegado, ¿eh? Un alto lore de fin de largo, un alto lore de feriado.
10: Sí.
9: Un alto lore de los divertidos.
10: Que está viniendo. Vos dijiste que podían llegar palomas mensajeras. Bueno, llegaron palomas mensajeras.
9: Me gusta.
10: Los
9: me gusta.
10: Están.
11: Sale como pan caliente.
10: Mira, viene el papelito de la mano de Belu. Ahí está, mi amor. Genial.
9: Dice más o menos así:
10: hola, chicos, ¿cómo están? Soy. Puntos suspensivos. Perdón, no puedo decir mi nombre. Por esto, yo me junté con una chica hace como 11 años. Iba todo bastante bien. No iba excelente, y pone comillas. Ni nada por el estilo. Pero bueno, iba bastante bien y decidimos juntarnos. Después ella decidió casarse conmigo. Nos vinimos a vivir al terreno de mi madre. Yo construí ahí. De pelotudo, de boludo. El mismo se dice, disculpen, pero... De la madre de ella, me dice Belu. Bueno, el terreno es de la madre de ella. Ok. Ahora las cosas las venimos remando hace como 7 años. Las remamos en dulce de leche siempre, con discusiones cada 2 o 3, supongo que meses.
9: Sí.
10: No discutimos a los gritos, pero nos ponemos cara de tuje. Por 15 o 20 días no nos hablamos. Yo ando con ganas de separarme, pero el problema es que mi casa la tengo alquilada y apenas tengo un poco de trabajo. Recién abrí local de servicio técnico y no me da para alquilar nada tampoco. Así que bueno, estoy entre la espada y la pared. Para colmo, el local lo tengo compartido con mi señora. Así que bueno, nada, es muy complicado ¿qué podría hacer? Meteme una coma, por ejemplo.
11: Una coma ayudaría.
10: Me viene bien una coma. ¿Qué podría hacer? Alguna respuesta lógica no hay por el momento. Tenemos un nene de 6 años en común, ¿qué hago?
12: Uy, qué quilombo tener.
9: A ver, repasemos.
13: Tremendo.
9: Están en pareja. Construyeron en el terreno de la suegra.
10: Sí, o sea que...
9: Tiene el negocio a medias.
10: Sí.
9: Y no le da para pagarse un alquiler. Si se separan, lo que tiene el terreno de la suegra, chau, besito.
11: Pero pará, dijo, tengo mi casa alquilada.
10: Sí, tiene un departamento que debe estar alquilado. O sea,
11: claro. Tiene una propiedad.
10: Tendría dónde irse, pero en este momento está alquilado. O sea, claro, bueno, lo tiene.
11: Ok.
9: Tendría que liberarse de esa renta, esa propiedad.
11: No, de última empezar a organizar la retirada, pero con mucha planificación y con
10: mucha... Para cuando venza el alquiler.
11: Claro.
12: Exactamente. Así como hay que ser un tiempista en el amor, hay que ser un tiempista en la separación. No te puedes separar porque me levanto y me quiero separar. No.
11: Igual hace 7 años que están discutiendo.
12: Hay un momento para separarse. Este muchacho no, ahora no se puede separar. No,
9: lo que pasa...
12: Puede. Ahora te tienes que quedar ahí.
9: Lo que pasa es que, pará, las cosas a veces se definen por corte y a veces se definen por fundido.
11: Sí.
9: ¿Sí? Como los planos de los
12: cines.
11: Claro. Total.
9: Acá lo están definiendo por fundido, pero hace 7 años que están en fundido y tiene un pibe de 6. O sea que estos quilombos vienen
10: antes del
9: pibe.
10: Cuando quedó embarazada.
9: Exacto. Entonces...
11: De los 30 días del mes, tal vez hay un mes que hay 20 que no se hablan.
9: No se hablan. Duermen culo con culo como el enemigo.
11: Bueno. Entonces, aflojen un poco también.
9: Y pará, tampoco es tan fácil decir, che, mirá, hoy, 10 de julio, nosotros nos vamos a separar. Yo de acá, el 10 de diciembre me voy, ¿eh? ¿Y qué haces de acá hasta el 10 de diciembre, maestro?
11: No, pero vos
9: te
11: no
9: compras tu vianda y la dejás en la heladera. Ah. O sea,
12: pero acá vos te vas hoy.
9: No compartís un plato de ravioles, nada. Decís, che, yo comí, vos comés. O sea.
11: No, si ya están en esa igual. ¿Están
12: ¿Sabes la cantidad de personas que nos están escuchando en este momento separadas y viven en el mismo techo?
9: Sí, eso ocurre también. Gente.
12: Mucho, mucho. Y bueno, no
10: y
12: se puede.
10: Y por cuestiones económicas.
11: Pero, claro. Pero si lo asumís de verdad, quizás hasta mejora la relación. Porque estos están remando, como él dice, en dulce de leche, y evidentemente están remando y están siempre en el mismo lugar.
9: Para mí no están remando en dulce de leche, porque dulce de leche siempre es dulce de leche. Para mí están remando en cemento Portland, que de a poco se va endureciendo y el bote cada vez avanza menos.
12: Sí. Conozco gente
9: que... Crónica de un final anunciado.
12: Que están separados, viviendo en el mismo departamento, y ponen una cinta.
11: No.
12: Te lo juro. Dicen, mira, que atraviesa el living, por ejemplo.
9: La cinta de peligro, la roja y blanca, que la compras en la ferretería.
12: Mira, de acá para acá, vos, de acá para acá, yo.
10: ¡Dale!
9: ¿Y de qué lado queda el inodoro? ¿De qué lado queda la cocina?
11: Y la tele, y la radio.
12: No sé, yo te digo lo que hace esta gente.
9: Y capaz que le quedó a uno la tele y a otro el inodoro. Me deja ver el partido, te dejo cagar. No sé. Son negociaciones.
12: Son momentos, son decisiones.
11: No, para mí pueden asumir la separación y seguir viviendo bajo el mismo techo. Y quizás eso mejora un poco el día a día.
9: Quizás descomprime.
11: El día a día.
9: Bueno, a ver qué opina la comunidad zaracera, ¿eh? Este fue el Lore. Juli, ¿querés escuchar?
10: Claro, por favor.
9: 11-3700-0100.
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1: Seguimos Sarasiando juntos y bueno, abrimos las líneas porque este muchacho tiene un problema grande, con varias ventanas abiertas.
2: Sí,
1: ¿no?
2: Tiene un lío lindo.
1: Sí, que no va a ser fácil de resolver ni rápido.
2: No.
3: Yo lo haría, si ya están remando los chicos en dulce de leche, por lo menos por respeto hacia la criatura, trataría de seguir lo mejor posible por el niño hasta aclarar el tema con el departamento propio y bien se pueda. Taza, taza.
1: Y sí.
2: Claro, pactar y pautar una convivencia pacífica por la criatura, como dice esta persona muy sensatamente, hasta que se pueda resolver la logística.
4: Uh-huh. Él al inicio te dice, ella se quiso casar conmigo, como que él nunca estuvo en sus planes querer casarse.
5: Ah, mira.
4: Y otra cosa, lo que construyó en la casa de la suegra, besito y a pelarse.
1: Sí.
5: Acá tiene un punto. Acá hay un punto.
2: Sí, hizo un análisis exhaustivo de su discurso
5: y encontró
2: esa falla en el sistema que nosotros no habíamos encontrado.
5: No.
1: Del terreno.
2: Y no, lo que hizo en la casa de la suegra, besito y chao.
5: Era suegra.
2: ¿Qué va a hacer?
5: Ya está. Perdiste, papi.
6: No hay que negociar nada. Tiene que irse y punto. Buscarle la forma. Buscarle la vuelta e irse. No hay que estar donde nadie te trata bien ni te quiere.
1: No, eso es desde ya.
5: Porque la angustia no se paga. La angustia, la paz no se negocia. La paz no se negocia.
2: Muy bien de acá vos.
5: Me lo dijo un amigo una vez.
7: Oh, chicos, no hay hilo de barrilete que pueda remontar ya esto. No.
2: Mirá qué buena metáfora metió, ¿eh?
1: Sí.
2: ¿Qué le decimos, Juli?
1: Que no, que bueno, que exactamente. Primero priorice a la criatura porque ellos ya son adultos. Si se están lastimando entre ellos, es un tema ya de adulto,
2: claro.
1: Pero el chico no pidió venir al mundo, es responsabilidad de los dos y a quien tiene que cuidar es ese chico. Y después, por supuesto, que hable con esta mujer para ver de qué manera pueden ordenar la retirada.
2: Una salida ordenada.
1: Sí.
2: Y prolija en pos del bienestar del niño.
1: Total.
2: Eso es lo que decimos los zaraceros, che. Después, bueno, fíjate cómo la manejás, papi.
5: Claro.
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2: Lo bien que le vendría una casa al muchacho del Lore, ¿no?
1: Te llama.
2: 5167-0100, llámanos ahora que hay un lugar en la semifinal, una casa, una más, 21, 22, ya no sabes, no perdimos la cuenta cuántas
1: total,
2: casas van. Pero
1: total.
2: Tenemos una casa para vos, tu casa con Sarasa de Viviendas Roca.
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1: ¿Seguimos zaraceando juntos? Sí. Déjenme mandar un mensaje. Mariana Diursi, la pediatra de mis hijos.
2: Sí, le mandamos un besote a Marian, mi tocaya.
1: Claro, y a todas las secretarias que están ahí en el consultorio trabajando. Todas. Las chicas, así que un beso. Esos.
3: Chicas
1: están
3: que escuchando. Siempre.
1: Nos escuchan siempre, están firmes con la sien, así bien. Que un beso para ellas.
2: Y que tomen nota de la pista también.
1: Que tomen nota de
2: claro,
1: la pista.
2: Claro, porque
1: que
2: si viene la pista que abre el maletín con los 2 millones de pesos de la 99.9, son 6 cifras: 2 para el día, 2 para el mes, 2 para el año. Durante el fin de semana, cuando habilitemos en cualquier momento de la programación, te comunicas. Si tu cifra es la que abre, te vas a enterar el domingo a la noche si sos el ganador. Y si no, seguiremos participando. La pista.
3: La pista de Sarasa dice: si tenemos que descartar un año, que sea 1993.
2: Bien.
3: Si tenemos que descartar un año, y anoten, que sea 1993.
2: Bueno, en un ratito hay otra pista con Lape y Maru, un atardecer de un día agitado. Toma nota, cruza todas las pistas y anda tachando posibilidades y vas a llegar a esa fecha que representa un evento importante para la humanidad toda. Uh-huh. ¿Eh? Y te podés llevar los 2 millones que hay adentro del maletín.
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1: Seguimos zaraceando juntos y llegó el momento que está esperando la Argentina. ¿Qué la Argentina? Latinoamérica no. Todo América, el continente europeo, África, el mundo entero.
2: El mundo. ¿Y sabes por qué el mundo? Porque hoy le quiero hablar al mundo.
1: A ver.
2: Sobre todo a la gente de México.
1: Sí.
2: Que nos están escuchando.
3: Sí.
2: A la gente de Egipto.
3: Sí.
2: Ajá. A la gente de Francia.
1: Perfecto.
2: Que están llorando mucho con el Mundial.
1: Sí.
2: Que los escucho que dicen, pero tienen tatuaje arreglado para la Argentina. Y seguro que compraron el Mundial. No es seguro que Messi compró el Mundial y le dan todos los penales a Messi.
4: Le regalan los partidos.
1: Por favor.
2: Le regalan los partidos a la Argentina.
1: Sí. Chicos, si se pudiera comprar el Mundial, ganaría Estados Unidos.
2: ¿Y sé qué pasa? Vos fijate que con este comentario, Julita, que vos
1: haces. Sí.
2: Con sentido común, con criterio.
3: Obvio. Con sensatez.
2: Con sensatez.
1: Obvio,
3: uy, está cuidado.
4: Está bien comida ella, entonces.
3: Sí. Porque ella está bien de acá. Está muy fuerte en lo mental.
2: Y hace las cuatro comidas.
3: Ah. Oh, y además está bien plantada. Está sólida.
2: Sólida, sí.
3: Está sólida en lo anímico.
2: Sí.
3: Y está en racha.
2: Además, por supuesto. Este nene salteño.
1: Sí.
3: Es un muchacho. Ya
2: un
3: tiene
2: barba. Un muchachito.
3: Tiene la bolita peluda. Es grande, pero es un muchacho.
2: Pero tiene la verdad.
1: Sí.
2: Tiene la respuesta.
1: Sí.
2: A la gente de México, a la de Egipto, a la de Francia, que dice, el mundial está todo comprado. Escucha.
5: Yane empezó de nuevo con esa boluda de que, ay, Argentina compró de nuevo el mundial como en Qatar. Al árabe, a los yanquis le vamos a comprar nosotros. Andamos buscando la oferta de alite pollo. No tenemos plata ni para pagar las consecuencias de nuestro acto. Andamos pagando lo mínimo de la tarjeta.
1: Sí.
5: Vamos a tener para comprar un mundial.
1: Claro.
5: Dejen de joder. Sí. Si lo ganamos o vamos bien, es porque somos buenos y nada más. Ustedes
1: somos
5: unos perros.
3: Claro.
5: Vamos, compra.
2: Nada más, papi.
1: Era tucumano.
3: Sí, del norte ahí, del norte. Salta
1: el tucumano. Perro, era un tucumano,
3: sí.
1: Este.
3: Nosotros somos buenos, ustedes son unos perros.
2: Se terminó, no hay tanta buena que darle.
3: Claro.
2: En este país tenemos mil quilombos. En el fútbol somos buenos, listo. ¿Qué vas a
3: quién le vamos a comprar un mundial? A los cataríes le vamos a comprar un mundial. Los tipos más ricos del mundo. A Donald Trump le vamos a comprar un mundial.
4: ¿Se lo podemos hacer llegar a Infantino el análisis?
2: Mandar el hotmail.
4: Infantino@hotmail.com.
3: Pero si se pudiera comprar un partido, ¿no hubiera comprado Alemania el partido contra Paraguay para no quedarse afuera?
2: Claro.
1: Total.
3: Claro, chicos, ¿de qué estamos hablando? Por favor, no, me gusta este concepto, esta forma de ver la vida, ¿eh? Tuvo una filosofía de vida. No seamos perros.
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1: Claro que sí, les voy a hablar de un pueblo de Noruega llamado Sommarøy, que significa isla de verano. Son 300 habitantes, una isla, que decidió abolir el tiempo.
0: Mira.
1: Ellos no usan más relojes. A fines de la primavera del 2019, un grupo de vecinos decidió declarar su pueblo libre del tiempo. La idea era que cada uno hiciera las cosas cuando tiene ganas de hacerlo y no cuando el reloj lo establece, ¿no? Como que no es una obligación. Si
0: claro.
1: Vos querés salir a caminar a las 11 de la noche, leer a las 2 de la mañana, o cortar el césped a las 4 de la madrugada, lo puedes hacer porque es un pueblo libre del
0: Me
1: tiempo.
0: Me encanta.
2: Qué lindo si tenés un turno médico.
1: Sí.
0: Es clock free, es libre de reloj.
1: Exactamente. Claro. Si bien los negocios están abiertos más o menos en un horario razonable, la escuela abre más o menos en un horario razonable, todo lo demás es una decisión del pueblo. De hecho, lo elevaron a las autoridades del país para que a ver si lo pueden seguir contagiando esto. Dice, no queremos saber qué hora es, queremos divertirnos juntos y disfrutar de lo que el momento, la naturaleza y nuestra comunidad nos ofrece.
2: Es para comer un asadito con esa gente.
1: Es hermoso.
2: Porque la filosofía de vida está muy buena.
0: Sí. Aparte, viste que en Noruega, depende de la temporada y la época del año, algunos días son más largos y hay luz todo el día, después hay noche todo el día. Entonces, ¿para qué querés horario?
1: Exactamente. Bueno, acá también parece que tienen gran parte del día es con sol en este
0: claro.
1: lugar, y dicen que no es extraño ver a los kayakistas remando a cualquier hora de la noche, o a chicos jugando en la calle o en, bueno, en la puerta de su casa. Y en la entrada de esta isla hay un gran arco donde colgaron, ¿viste como en París hay candados?
0: Sí.
1: Bueno, acá colgaron relojes de mano.
2: Ahí está
1: diciendo, este es el pueblo que no tiene tiempo.
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1: Señoras y señores, buenas tardes para todos. Bienvenidos a este atardecer de un día agitado por la 100. ¿Cómo están? Espero que estén todos muy bien. Voy a saludar a Mariela Fernández. ¿Qué haces, Maru?
2: Hola, Lape. ¿Cómo va? Buen viernes para todos nosotros. Al fin llegamos.
1: Viernes, sí. Viernes barra...
2: Estamos laburando.
1: Viernes barra sábado, barra sí. Jueves, barra feriado, porque hoy algunos laburan y otros no.
2: LLLLX.
1: Sí, extra, extra.
2: Extra.
1: Bueno, ¿cómo estamos preparados para mañana?
2: Oh, unos nervios, pero con fe, con fe.
1: Siempre, siempre la fe intacta. Con la selección, con nuestra escaloneta. Vamos a estar aquí disfrutando de este sábado barra X, no sé lo que sea. Si no laburás, bendiciones. Y si laburás también, porque siempre estamos juntos en la 100, que es nuestro vehículo, ¿no?
2: Claro,
1: nuestro,
2: que sí.
1: Nuestra columna vertebral. Así que quédense con nosotros hasta las 8 de la noche. Estamos aquí en este atardecer de un día agitado por la 100.

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1: Ay, ay, ay, ay, ay. ¿Sabes qué? Si salís a comprar en pantufla con este frío, te convertís en valiente.
2: Y sí.
1: A comprar, qué sé yo, te estoy hablando de un kilo de papa, ¿no?
2: Algo en pantufla, claro, una jota, una
1: factura, ¿no? En pantufla. Hoy sos este valiente.
2: Valiente.
1: Porque te mira la gente rara, ¿viste? ¿Qué hace este tipo? ¿Qué sé yo? El que escucha un audio más de 3 minutos es un valiente.
2: Bien, vaya que sí.
1: Por favor. Muchachos, más cortos los audios.
2: La o más? El que le dice al peluquero, hace lo que quieras, hace lo que quieras.
1: Escucha.
2: Te dejo la cabellera.
1: Eso es un riesgo. Para ustedes. Para
2: eso es de valiente. Eso es de valiente.
1: Sí. Cuando vas al baño en casa ajena.
2: Sí.
1: Y te das cuenta que no hay papel. ¿Qué hacemos, no? Ahí eso es valiente.
2: ¿Eso es de valiente?
1: Eso es de valiente. Tener que agarrar, tener que pedir, es horrible, ¿viste?
2: De valiente, ¿sabes qué es? Agarrar un producto, tomar un producto de la góndola sin mirar el precio y ir directamente a la caja. Eso es de valiente.
1: Eso es de arriesgado, ¿no?
2: Pocas es de valiente.
1: Eso es de arriesgado. O decir, me voy tempranito. Yo en una junta, no, salgo temprano. Voy un ratito, paso ahí con los muchachos. Y son las 3, 4 de la mañana y seguís ahí tomando. Y eso es de valiente.
2: De valiente,
1: ¿no? Salir antes. ¿Qué más?
2: Comprar
1: ¿qué más?
2: Ropa sin mirar el talle. O sea, mirando el talle, sin probarte la ropa.
1: Sí.
2: Para mí es de valiente.
1: Y sí, porque después llegas a casa y después te quieren matar cuando no te entró. Pruébensela, muchachos, la ropa, por la duda. Bueno, ¿ustedes se consideran valientes? ¿Cuándo se consideran valientes? Digan lo que ustedes consideren al 11-3700-100, dale.
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0: Soft Cell suena en la vuelta a casa de este viernes retro en la 100. Quiero saludar a la gente que está en Tandil ahora disfrutando de este fin de semana extra large, que nos escuchan en el 103.7. No me olvido de mis amigos de la Docta de Córdoba, que nos escuchan en el 102.9, y en Rosario en el 90.5. A todos los saludamos, que disfrutan este fin de semana extra large, un fin de semana bañado por el tono mundial y por el partido de la selección argentina el día de mañana. Nosotros estamos aquí en la 100, en la radio que vos elegís todo el tiempo, todas las tardes, todo el día, en la más escuchada de la República Argentina. Señoras y señores, a partir de este momento levanten el volumen de la radio, les contamos lo más importante.
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0: Las 6 de la tarde en punto, el gobierno evalúa incluir cambios en las leyes de discapacidad y universidades en el presupuesto 2027. El Ejecutivo busca reducir el impacto fiscal y llegar a septiembre con el paquete electoral sancionado y un acuerdo amplio con gobernadores para blindar las reformas hasta marzo.
2: A 2 semanas del inicio de las vacaciones de invierno, aumentaron un 6,7% los peajes a la costa atlántica. La medida comenzó a regir ayer, 9 de julio, y alcanza a las rutas 2, 11, 36, 56, 63 y 74. Las tarifas oscilarán entre los 3.300 y los 7.900 pesos.
0: Villa Carlos Paz, una patota golpeó a un adolescente de 15 años. Lo operaron, está grave. Santiago Herrera sufrió el ataque el jueves por la noche en la esquina de Cárcano y Cabral. El joven fue sorprendido de espaldas y le provocaron un traumatismo de cráneo. Pronóstico del tiempo.
2: 13 grados una décima la actual, cielo nublado para esta noche, lloviznas y lluvias aisladas y una temperatura de 11 grados. 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
0: Volvemos juntos a casa, está fresquito, se van a abrigar. Estamos juntos en la 100. Estamos informados.

Robbie Williams suena en el regreso a casa en este viernes retro en la 100. DJ. Bueno, atención a Avenida Gaona y con Darko liberado después de un corte parcial por un accidente. Y acordate que mañana juega la escaloneta. Y es por eso que el subte te acompaña en la vuelta también, porque cuando termine el FanFest, si vos estás en Plaza Ciber o Sever, por el partido Argentina-Suiza, la línea D te brinda un servicio especial nocturno hasta las 2 de la mañana. Así que podés utilizarlo, está bueno esto saberlo, por si te querés ir a ver el partido en el FanFest. Hará frío, pero si te abrigás, lo vas a pasar bien. Amigos queridos, buena música en este atardecer de un día agitado por la 100. Recorremos juntos la vuelta a casa. Ya es de noche. Y el regreso se hace con el atardecer de un día agitado.

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0: te vayas. Vamos con vos.
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0: Chumba Wamba suena la 100 en el regreso a casa en este atardecer de un día agitado. Atención Fernández de la Cruz y San Pedrito, hay un corte parcial sentido provincia, hay un operativo de bomberos en este momento haciendo en esa zona. Y aquí estamos nosotros, pensando en que nos merecemos lo mejor del mundo, preparándonos para mañana, disfrutando de este fin de semana extra large, ahora nos merecemos esto, pasarla bien, disfrutar, preparar alguna picadita, encontrarte con amigos, mirar la tele, disfrutar del partido, nos merecemos pasarlo bien y ser felices con el momento que estamos viviendo. Este es Tu Atardecer de un Día Agitado, el programa más escuchado de la República Argentina por la tarde.
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0: 7 de la tarde en punto. Se disfrazaron de playeros para detener a dos motochorros acusados de cometer al menos 14 robos en 5 meses. El operativo encubierto tuvo lugar en una estación de servicio de Luján. Los sospechosos tienen entre 18 y 38 años. También hay otro joven de 19 años arrestado por los hechos y un prófugo.
2: Choque múltiple fatal en San Andrés de Giles. 3 muertos y 1 herido en estado crítico. El accidente ocurrió en la autovía 7. Fuentes vinculadas al operativo informaron que la conductora de uno de los vehículos involucrados se habría quedado dormida.
0: Al menos 12 muertos y 23 desaparecidos en el incendio más letal de las últimas décadas en España. Las muertes se produjeron en el municipio de Pedar, en Almería. Testigos dieron cuenta de que la caída de un cable fue lo que originó este siniestro. Pronóstico del tiempo.
2: 12 grados, 2 décimas la actual, con cielo nublado para mañana, sábado, cielo nublado, probabilidad de lloviznas por la mañana, la mínima 9, la máxima 15.
0: Amigos queridos, vuelvan a casa. Tomen el teléfono, nos llaman al 11-3700-100 y nos dicen fuerte la PLG y algún mensaje para Messi y la escaloneta, como siempre hacemos ante cada partido. El mensaje tiene que ser optimista y positivo, que nos están escuchando desde Kansas. ¿Me llamás? Dale, estás en la 100, estás informado.
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0: Between Days, The Cure suena a las 100. En el regreso a casa, juntos volvemos. Y muchos están ya escapando en este fin de semana extra large. Por eso quiero saludar a la gente que está en Mar del Plata, que nos escucha en el 106.3. Abrazo grande, amigos. Está fresquita la tarde, pero no nos importa. Hay un poco de nieve, ¿eh? Atención en San Martín de los Andes. Me escriben de ahí, 94.5, ya está cayendo ahí en el Cerro Chapelco, está buenísimo. Un abrazo a la gente de Santa Fe, en el 104.9. Seguimos juntos en el mejor regreso de la República Argentina. Y hay que estar tranquilo, hay que lograr el equilibrio y hay que pelear todas las batallas que nos pone la vida. La ruta del Tentempié, Charly García, te agradece por ser la radio que está donde vos estás.
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0: hermoso tema que nos acompaña en la vuelta a casa, 7 de la tarde, 15 minutos. Amigos queridos, ¿tienen ganas de ir a Cataratas, che?
1: Ay, sí, hay unas ganas de viajar, una necesidad de viajar. Bueno,
0: entonces, empiecen a llamar ahora, pues.
1: Claro que sí.
0: Para ir a 5167-0100.
1: San George.
0: El que tiene la localidad exacta, correcta, el primero. Ya prepara el bolso, Marina.
1: Qué bien.
0: Qué lindo, ¿no?
1: Y viaja con Crucero del Norte.
0: Claro, y te vas a ver el partido allá. Ay,
1: qué bien. Qué
0: ¿no? Bien. Frente a las cataratas, recibiendo la energía de las cataratas. Este programa de radio sigue batiendo récords en cantidad de viajes para que nuestros oyentes puedan disfrutar en un lugar como se merece.
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0: Alonso de Santiago del Estero. Y volviendo a casa, Lape. Ojalá que mañana ganemos y pasemos a las semis. Tan ansiadas. Saludos.
1: Qué grande, genio. Un abrazo grande a toda la gente de Santiago del Estero. Vamos a Argentina, vamos a la selección, vamos a Escaloneta. Gracias a Diego Pozo, magnánimo eterno, conductor de esta radio. Este envío, Ariel Dota, el productor general. Camilo Agüero, nuestro operador.
2: Respeten los rangos, ¿eh?
3: Nadie va a escuchar.
1: Gracias a José Bojanic.
4: No termino más.
1: Bueno, Messi, tranquilo, vamos. ¿Caro Moyo?
5: Capaz de falta cultura pop.
1: Y seguramente la única, la que vale, es la rubia, Mariela Fernández.
6: Besos, Lape, buen fin de semana.
1: Vamos,

la noche de la cena escuchamos a Bryan Adams. Everything I do it for you. ¿Qué tal a todos? ¿Cómo están? Bienvenidos a Románticos aquí en la 100. Qué bueno que estés del otro lado en este viernes 10 de julio, fin de XXL, 9 minutos. Ya pasaron de las 20 horas. Está fresco, ¿eh? 11 grados 9 la temperatura sobre la ciudad de Buenos Aires. Para los que están volviendo a casa después de compartir un día en familia, con amigos, para los que simplemente se toman un momento para disfrutar, hasta la medianoche. Estamos en la 100.

Esta es la noche de las 100. Nuestro punto de encuentro con la mejor música. John Paul Young, Love is in the Air. Clásico en este fin de XXL que lo vamos compartiendo juntos. Hasta la medianoche tenemos la mejor música aquí en Románticos. Estaremos escuchando a Christopher Cross, a John Waite, Earth, Wind and Fire y muchos artistas más. Llega Ice House. No Promises.

Estás escuchando el lado romántico de la 100. Suena Christopher Cross, Ride Like the Wind. Clásico de finales de los 70 del disco debut del cantante estadounidense. Suena en este fin de XXL, un viernes diferente, donde el frío se hace nuevamente presente. 20 horas y 33 minutos con 11.6. Nublado está por este momento. Hasta la medianoche. Estamos juntos en la 100.

0: en románticos, John Wade, Missing You. Clásico de 1984, el cantante escribió uno de los himnos más grandes del desamor clásico, que suena aquí en Románticos a las 20 horas y 41 minutos en este viernes por la noche, que para muchos invita a salir. Y te cuento cómo está la calle. Autopista Buenos Aires-La Plata presenta allí reducción de calzada por tareas de mantenimiento, va desde el kilómetro 20 al 21 sentido hacia La Plata. Transporte público, trenes, subtes a horario con cronograma de día feriado. Hasta la medianoche, estamos juntos en la 100.
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En la ciencia suenan toda la noche esas canciones que son parte de tu vida. Amaral, Si tú no vuelves. Grandes canciones para acompañarte en este día viernes. La música tiene ese poder de llevarnos algún recuerdo, tal vez alguna persona o un momento especial. Y eso lo compartimos cada noche aquí en Románticos. No te vayas, que todavía queda mucho para disfrutar hasta la medianoche. Estamos juntos en la 100.